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0: para compartir y culminar esta tercera hora aquí en el ranking de la radio, los 40 principales, ¿eh? Todavía nos esperan 4 puestos por delante. Te cuento que nos encontrábamos con Morat, interpretar la canción Lo poco que yo quiero, en colaboración con Silvestre Dangond. Te cuento que es una expresión intensa de amor y deseo, y la letra refleja la desesperación y el anhelo de ser correspondido por alguien muy, pero muy especial. Desde el inicio se estableció un tono de obsesión romántica donde el protagonista siente que su vida gira en torno a la persona amada. Seguimos compartiendo el ranking de la radio y los 40 principales junto a todos los oyentes de Radio Bit FM de la 101.1 de La Boulage, provincia de Córdoba, Radio Cristal de Undina Rain, provincia de Entre Ríos. También compartimos con FM Encuentro de la 103.1 de Ascensión, provincia de Buenos Aires. ¿Qué hacemos ahora? Compartimos el puesto número 20. Se trata de 5, que baja 5 lugares. Lo dejaría todo, nos dice, por 5 si me dan. Mira, todo con 5, ¿eh? ¡Qué coincidencia, Dios! Bueno, esta canción es un desgarrador relato de amor y desesperación. A través de sus versos se cuenta la historia de una persona que está dispuesta a sacrificarlo todo con tal de no perder a su ser amado. La letra refleja un profundo sentimiento de soledad y desconcierto ante la inminente partida de su amor. Escucha.
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Y si recién te sumaste a disfrutar del ranking de la radio y los 40 principales, te cuento que ya cumplimos 30 minutos de esta tercera etapa. El aire está cargado de hits, así que no se muevan, que vamos a seguir compartiendo juntos a todos ustedes, juntos a todos los que nos mandan saluditos, como en este caso especial Pedro de Caseros, Ernesto también de Caseros y Javier de Capital Federal. Chicos, ¿cómo lo están pasando? Nosotros espectacular, ¿eh? Te recuerdo que podés votar a tu artista favorito a través de nuestra página, que en el próximo bloque te lo voy a decir, porque ya te voy a presentar el puesto número 19. Te cuento que sube 6 lugares y se trata de los tipitos que interpretan Una Palabra. 3 semanas ya comparten con todos nosotros en este tema, que es un adelanto de su próximo disco, tras celebrar los 20 años de Armando Camaleón. Es una balada suave y reflexiva sobre la ansiedad y la toma de decisiones y la búsqueda de sentido, destacando el mensaje de elegir el amor. Escuchamos.

0: Estamos compartiendo el ranking de la radio y los 40 principales, donde nos siguen llegando saluditos. En este caso, Ezequiel, Janina y Matías de Villa de Mayo. Dice que sintonizan Activa 919 y que disfrutan de este programón, ¿eh? ¿Qué hicieron ellos? Votaron este tema, el puesto número 18, que nosotros ahora vamos a compartir. Te cuento que se trata de Quevedo y Elvis Crespo interpretar La Graciosa, un nuevo ingreso, sí, gracias a tu voto. Este tema que habla, La Graciosa habla, mira, justamente del amor, del deseo de sanar un corazón roto. Desde el inicio la letra te va a llevar a conocer a una protagonista que busca conquistar a una persona que ha sido herida en el pasado. Y la referencia a La Graciosa, una pequeña isla, se trata de un archipiélago canario, simboliza un lugar exclusivo y especial, al igual que el corazón de esa persona amada, donde solo cabe poca gente.
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Y así llegamos al final de nuestra tercera hora, donde compartíamos recién este tema, la canción Life is Life. Un grupo, sí, el grupo austríaco Opus interpretó este tema, que es un himno a la alegría de vivir y la importancia de la unión y compartir. Lanzado en el año 1984, este tema se convirtió en un éxito internacional, caracterizado por su pegajoso coro y su mensaje optimista. La letra invitó a los oyentes a dar lo mejor de sí mismo y a vivir cada momento con intensidad y a compartir esa energía con todo el mundo. Ahora sí, ¿qué hacemos nosotros? Seguimos compartiendo nuestra energía junto a Radio City de la 97.9 Federación Provincia de Entre Ríos. Nos acompañan también, como siempre, Radio Pasión Popular de la 90.1 San Fernando del Valle de Catamarca y Radio Pública de Santa Silvina de la provincia del Chaco de la 97.9 MHz. ¿Qué hacemos ahora? Y bueno, cerramos nuestra tercera hora. Baja 4 lugares. Ozuna ocupa el puesto número 17 con su tema Una Aventura. 5 semanas ya comparte con todos nosotros un tema que explora la complejidad de un amor apasionado. Desde el inicio de la letra nos va a llevar a un encuentro fortuito en una discoteca donde una simple mirada desencadena una serie de eventos que llevan a los protagonistas a una relación intensa pero llena de altibajos. Chicos, 3 horas de éxitos quedaron atrás. Lo mejor está por venir. ¿Quién se quedará en la cima? En un ratito lo vamos a saber. Así que quédense con nosotros para descubrirlo. Hacemos una pausa muy breve y enseguida volvemos.

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1: Comenzamos ahora sí nuestra cuarta hora. ¡Qué alegría saludarte de nuevo! Te cuento que es un placer compartir este espacio dedicado a lo mejor de la música. Y para seguir con este buen ritmo, hoy te traemos la canción La Culpa. ¿Sabés quién lo canta? Abel Pintos. Es una profunda reflexión sobre el final de una relación amorosa. Es lo que acabamos de escuchar. O sea, es más meloso, más romanticón, Abel, ¿sí? Es el ritmo que es. Te trajimos. Bueno, te cuento que ellos comparten la responsabilidad de su desenlace. La letra aborda la falta de comunicación y valentía para enfrentar los problemas que surgieron en el amor. Pintos expresa un sentimiento de arrepentimiento por no haber hecho más para salvar ese amor, pero también señala que la otra persona tampoco contribuyó a mantener viva esa conexión. Chicos, damos vuelta a la página de la radio y nos metemos de lleno a escuchar el puesto número 16. En este caso, Carlos Vive lo ocupa este lugar, subiendo 12 lugares con su tema Tuyo y Nada Más, compartiendo ya con nosotros 3 semanas. Y en este tema, vos sabés que nos dice este chico, a ver, espera que lo busco acá porque se me perdió el papelito. Acá está. Tuyo y Nada Más es una celebración de amor profundo y sincero que llega sin previo aviso y transforma la vida de alguien que lo experimenta. Desde el inicio nos va a llevar a un relato donde el amor se presenta de manera inesperada. Así que bueno, chicos, disfrutemos Tuyo y Nada Más. Escucha.
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Seguimos adelante con la cuarta hora de música, chicos. Tenemos 60 minutos por delante para descubrir lo más escuchado y, bueno, por supuesto, repasar esas canciones que no vas a poder sacarte de la cabeza. Vamos con todo y ahora sí que hacemos. Seguimos saludando y compartiendo junto a esta hermosa cadena de radio que nos acompaña, como Radio Web Riverline de Villa de Soto, Córdoba, Radio Pulso de Chacabuco, provincia de Buenos Aires, y Radio Ancira Gijena de la 107.5 de Córdoba. Chicos, ¿qué hacemos? Vale, vamos a escuchar el puesto número 15, sube 7 lugares, y en este caso, Sebastián Yatra nos dice disco rayado. Vos lo votaste y acá lo tenés. 2 semanitas lleva con nosotros este tema. Vos sabés que es una balada que explora el dolor, la dificultad de olvidar un amor, y la letra describe una relación intensa pero breve, donde el protagonista se siente atrapado en el mismo espacio físico que compartió con su amante. Escucha.

0: disfrutando del ranking de la radio de los 40 principales, junto a los oyentes de Radio Ciudad de la 100.9 Santa Elena de Entre Ríos. Nos acompañan Radio Diseños y Servicios Online de Ciudad de Perico, Jujuy, ¿cómo están? Y Radio Sol FM del 89.5 de Rufino, provincia de Santa Fe, donde nos mandan saluditos y abrazos esta maravillosa familia Ibáñez, junto a José y María. Mira, José y María se llama. Así que muchas gracias, chicos, por estar. Nosotros nos sentimos muy representados por todos ustedes, ya que disfrutan de este programón que lo armás, como siempre digo, vos, con tu voto, entrando a nuestra página, llamándonos por teléfono y mandando los mensajitos como acaba de entrar recién uno. ¿Qué hacemos ahora? Disfrutemos del puesto número 14. Esta oportunidad lo ocupa, ¿sabes quién? Aitana, con su tema Superestrella. Sube 6 lugares, hace 9 semanas que está con todos ustedes, porque ustedes la siguen eligiendo, y la letra de este tema describe un encuentro en una discoteca donde la protagonista es una superestrella, se siente observada, reconocida, y ella tiene miedo de cometer el mismo error que la vez anterior. Pero bueno, ella quiere seguir repitiendo el patrón con esta nueva persona, y bueno, así se va a dar esto. Una superestrella. Dale, escucha.
1: Número 14.

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estamos en pleno ascenso hacia el puesto número uno y este tema que escuchamos lo elegiste vos. La canción En la misma cama de Carin León es una poderosa balada que explora el dolor y la dificultad de olvidar un amor. Describe una relación intensa pero breve donde el protagonista se siente atrapado en el mismo espacio que compartió con su amante, lo que hace el proceso de olvido sea aún más doloroso. Y la cama, un símbolo de intimidad y conexión, se convierte en un recordatorio constante de lo que fue y ya no es. ¿Qué hacemos, corazones? A ver, déjame ver, damos vuelta a la página de la radio. Y como siempre te digo, nos puede mandar mensajitos. ¿A dónde? Al 1162-123586. ¿Qué hacemos ahora? Cerramos esta media horita de la cuarta. ¿Con quién? Con Tambiónica, que sube tres lugares, ocupa el puesto número 13 y nos interpreta Mil Días. Un mes ya lleva con todos nosotros este tema que habla de la nostalgia, la ausencia y el dolor. Escrita por Chano Charpentier. Refleja la vulnerabilidad humana ante el desamor y cómo estas experiencias son dolorosas, marcan nuestra percepción de la vida. Media hora de música ininterrumpida en esta cuarta hora de programa. Al regreso, seguimos subiendo en el ranking de la radio los 40 principales. Ya regresamos.

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Para los que se siguen sumando, estamos compartiendo la media hora de la cuarta ya del ranking de la radio, los 40 principales, disfrutando a pleno de la música. Y recién escuchábamos Dando Vueltas de Rauw Alejandro, una celebración de la vida y de las oportunidades que se presentan en el camino. La letra transmitió una sensación de abundancia y gratitud, destacando que siempre hay algo para disfrutar, ya sea comida, bebida o simplemente la fe en el futuro. Hermoso tema, chicos, compartimos y ahora sí arrancamos esta media hora, ya la final de la cuarta. ¿Con quién? Con el puesto número 12. Sigue en el mismo lugar. Se trata de Sami Salfit y Alejandro Sanz con su tema Cuéntame. Ya lleva un mes y dos semanas con todos nosotros, diciéndonos que el amor y el deseo de conocer profundamente a la otra persona es la emoción de los inicios y es una invitación íntima también a conocer profundamente a la gente a través de una serie de preguntas sencillas y cotidianas. El narrador expresa un deseo genuino de conectar y entender a su interlocutor. Escucha.

www.elrankingdelaradio40principales.com.ar es nuestro sitio, nuestra página, lugar donde vos te podés contactar con nosotros y votar a tu artista favorito para que durante toda la semana tu artista suba a la primera posición o baje al puesto número 40. Todo depende de vos, de ustedes y de lo que quieran escuchar y dedicar. Nosotros estamos aquí para complacerlos. Así que, nada, ahora quiero seguir saludando a quienes nos acompañan como siempre. Y en este caso, abrazamos a la gente de Radio 103.5 de 25 de Mayo, provincia de Buenos Aires. También saludamos al portal de noticias Santa Isabel de La Pampa. ¿Cómo están, chicos? Qué lindo, qué linda provincia. Radio Alternativa de Oncativo de Córdoba de los 107.1 MHz. También

misma posición, Maluma y Manuel Turizo. ¿Qué nos dicen? Te hacen falta dos. Un mes y una semana compartiendo con nosotros con este tema que habla de una declaración de amor, de deseo, donde el artista expresa su anhelo de estar con otra persona. La letra está impregnada en un tono romántico y nostálgico, donde Turizo describe momentos íntimos y cotidianos que desea compartir con su pareja. Chicos, aquí estamos, seguimos repasando los éxitos, y bueno, si no sonó tu favorita, sigue prestando atención. Ahora disfrutemos del puesto número 11.

El ranking y los 40 principales @gmail.com. 40 va con números. Puedes dejarnos mensajitos. ¿Quieres auspiciar con nosotros? Te podés sumar. Te cuento que tenés muchas promociones. O comunicate con tu radio emisora amiga y pedí comunicarte con nosotros, con el programa. Desde acá nosotros te vamos a guiar qué es lo que mejor podés hacer para que tus ventas crezcan. De paso aprovechamos y le mandamos un abrazo a la gente de FM Montessori, la única radio liderada íntegramente por personas con autismo. Ellos son de San Fernando del Valle de Catamarca, de la 95.7 MHz. También le mandamos un abrazo a Génova Latín Radio. Ellos son de Busala, de Italia. Y desde allá, chicos, mira, nos mandan saluditos. En un ratito te voy a decir, porque ya me voy a disfrutar del puesto número 10. ¿Y quién ocupa este lugar? Otra vez Carlos Vive, mirá vos, en esta horita se repitió dos veces, le está dando con todo Carlos Vive. En el puesto número 10, baja un lugar con su tema Te Dedico. 14 semanas ya lleva con nosotros este tema, que comparte y que la letra nos cuenta, es un homenaje a las formas tradicionales donde expresa el amor, tocando la nostalgia por tiempos en los que las palabras, la música y los gestos simples eran suficientes para enamorar. Escucha. Ya no.

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hacemos un paréntesis en el ranking con este temazo que no está en la lista, pero vos lo pediste. La canción Palo Bonito de Lenny Tavares. Te cuento que es una celebración del amor y la conexión emocional que trasciende el tiempo y las dificultades. Desde el inicio el artista expresó un sentimiento de añoranza, incluso cuando están con su pareja, lo que sugiere una conexión tan profunda que el tiempo parece insuficiente para disfrutarla plenamente. Lo que nosotros seguimos disfrutando plenamente, ¿sabes qué es? El ranking de la radio y los 40 principales. ¿Con quién? Junto a Radio 1 del 89.3 de Chosmalal, provincia de Neuquén, acá en la Patagonia de la República Argentina. También Radio Éxito Jacobasi de la FM 93.5 de Río Negro. Comparten con nosotros este bloquecito y este cierre que ocupa el puesto número 9. Y se trata de Morat, con el tema Tu Cárcel. Baja dos lugares y ya lleva 9 semanas con todos nosotros. Te vas, amor, qué lindo tema. Este tema es una versión propia del clásico del año 1987 de Los Bukis, escrita por Marco Antonio Solís. Esta reinterpretación homenajea al rock en español de

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1: El ranking sigue su curso, pero hoy nos vamos a tomar una licencia personal. Hay canciones que merecen ser escuchadas, aunque no estén en las listas oficiales. Y este tema fue nuestra recomendación de la tarde. Algo distinto para limpiar el oído antes de entrar al top número 8. Les cuento que la canción Lonely de Catey y la con colaboración de María Becerra y Bill One es una exploración de la soledad y el amor en la era digital. La letra refleja la lucha interna de alguien que intenta olvidar un amor pasado, pero se va atrapado en un ciclo de recuerdos y emociones que resurgen como un simple mensaje de texto. Hermoso este tema, chicos. Vos podés hacer que con tu voto ingrese a nuestra lista. Sí, corazones míos, se acabó la espera. Entramos oficialmente en la quinta y última hora de nuestro ranking. 60 minutos por delante para recorrer el tramo final, despejar las dudas y descubrir quién se corona hoy en lo más alto. ¿Qué hacemos? Disfrutemos del puesto número 8 con Tini y Ulises Bueno, que nos interpreta Dos Amantes. 7 semanas ya lleva con todos ustedes este tema que habla de un amor prohibido, que desafía las clases sociales y marca la pasión y el destino con un ritmo de cuarteto. El tema, te cuento que incluye referencias a encuentros furtivos y, bueno, conceptual, con figuras muy importantes. Escuchamos.

Nicole Ranking y los 40 principales @gmail.com. Ellos entraron a nuestra página y son Mercedes y Marcelo de Capital Federal. ¿Cómo están, chicos? ¿Todo bien? Ella trabajando y disfrutando también de nuestro programa. Gracias por estar ahí, chicos. También nos manda un abrazo muy, pero muy grande Gabriela de Pacheco. ¿Cómo estás? Una hermosa abogada que nos escucha. Y bueno, escucha, siguen entrando saluditos que en un ratito vamos a compartir. Ahora le quiero mandar un abrazo grande a los oyentes de Radio 3, de la FM 90.3 de Adolfo Alsina, y a Radio Star, de la 101.3 de San Salvador, provincia de Entre Ríos. En un ratito seguimos con más saluditos, porque ahora nos vamos a escuchar el puesto número 7. Baja 4 lugares, y esta vez le tocó el turno a Ricky Martin, Los Ángeles Azules y Tini. Ellos nos dicen, vuelve, qué lindo tema, ¿te acordás? Sí, lo habremos cantado, chicos, ¿eh? Ahora, esta nueva versión de estos hermosos intérpretes que transformaron esta balada original en una cumbia romántica. Una versión fusiona la nostalgia con el estilo cumbiero y, bueno, explora el dolor de la separación. Este tema fue aclamado como una renovación de un clásico latino.

beso grande, Patricia y Javier. Ellos son de la provincia de Salta. ¿Cómo están, gente linda? Nosotros muy contentos. María también, ¿eh? Ella está también allá en Salta. Nos manda un beso muy grande. Y Jair, ¿cómo están, chicos? ¿Todos bien? Felices y contentos de que sigan compartiendo con nosotros a través de la 91.9 Radio Activa. ¿Cómo están, gente linda? Como siempre, le agradecemos este espacio donde nos dejan compartir con todos ustedes casi 5 horas de programa. ¿Qué hacemos ahora? Disfrutemos del puesto número 6. ¿Sonó todavía el tema que vos querés escuchar? No, bueno, seguí compartiendo con nosotros, porque ahora te cuento que en el puesto número 6 lo ocupa esta semana Germán Barceló y Manuel Wirs. Suben 8 lugares con su tema Piensa Bonito. 3 semanas ya lleva con todos nosotros, diciéndonos, ¿sabes qué? A ver, es un tema esperanzador, diseñado para transmitir positivismo. Fue creado en colaboración con su amigo y colega, el cantante Germán Barceló. Y bueno, todos conocemos a Manuel Wirs, que mantiene esta línea melódica y de mensajes positivos que caracteriza la etapa

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0: Hicimos un paréntesis en el ranking para viajar al pasado con este temazo que no está en la lista, pero sí en nuestra memoria. La canción Propuesta Indecente de Romeo Santos, conocido como el rey de la bachata. Te cuento que fue una invitación al juego de la seducción y la aventura. Desde el inicio, el cantante se presenta con confianza y directamente se dirige a una mujer, destacando su belleza y sugiriendo un encuentro que desafía las convenciones sociales. ¡Qué temón, chico! No me diga que no te llevó recuerdos. ¡Qué lindo! Si lo habremos escuchado y bailado bachata con este tip. Bueno, a ver, ¿qué hacemos ahora? Damos vuelta a la página de la radio y sí tengo que contarles a todos que vamos a cerrar este último bloque de nuestra quinta y última hora junto a Luis Fonsi y Faith, que nos dicen ¡Cambiaré! 15 semanas la llevan con todos nosotros, subieron 3 lugares. ¡Yo cambiaré! ¡Qué lindo tema! ¡Qué lindo tema! ¿Vos sabés qué? Ellos hablan del arrepentimiento y del deseo de cambio por amor. La letra refleja una introspección de alguien que cometió errores y que está dispuesto a transformarse para recuperar a la persona amada. Llegamos al final de nuestra última hora del ranking de la radio. La temperatura musical sube y todavía queda lo mejor. Hacemos una pausa muy breve y regresamos con más éxito.
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1: Y así comenzamos nuestra última media hora aquí en el ranking de la radio y los 40 principales, disfrutando la canción Tu Recuerdo de Maluma. Te cuento que es una introspección sobre el vacío emocional que deja una relación fallida a pesar de los lujos materiales. Maluma, conocido por su estilo urbano y reggaetón, explora en esta letra la dicotomía entre el amor verdadero y el valor superficial de las posesiones materiales. Y ahora sí, damos vuelta a la página de la radio, como siempre les digo, para escuchar el puesto número 4 aquí en el ranking de la radio y los 40 principales. Disfrutemos entonces a Dani García y Juan Luis Guerra, que esta semana suben una posición con su tema Amor Bonito. Un mes ya comparten con todos nosotros este tema que habla del amor auténtico y sencillo, evocando una nostalgia por las relaciones de antaño. La letra describe un amor que se construye con elementos humildes y naturales, y bueno, como un amor de un bollo hecho de madera y hojas secas. Pero mejor los disfrutamos. Escucha.

Seguimos compartiendo el ranking de la radio, los 40 principales, junto a los oyentes de Radio Alternativa de la 107.1 de Oncativo de Córdoba, Portal de Noticias Santa Isabel de la Pampa, Radio Bit FM 101.1 de La Bulash de Córdoba, Radio Cristal de Undinarrain, provincia de Entre Ríos, y todos aquellos que se siguen sumando. ¿Y vos qué estás esperando? ¿Querés sumarte con nosotros? Bueno, hacelo a través de nuestro email, el ranking de los 40 principales, @gmail.com. Seguimos compartiendo y, como siempre les digo a todos ustedes, ahora sí entramos en los últimos tres puestos aquí en el ranking de la radio y los 40 principales. Les contamos que vamos a ir develando las canciones que lideran la lista y comenzó la cuenta regresiva. La competencia estuvo reñida, pero solo uno va a quedar en la cima. Y en este caso, vamos a ir a disfrutar de los tres últimos puestos. En el puesto número 3, les cuento a todos que lo ocupa esta semana Conociendo Rusia, con su tema Películas de Acción. Sube una posición y ya llevan 7 semanas con todos nosotros, con este tema que habla de un... A ver, ¿cómo te puedo explicar? Aborda la espera, la ausencia y la cotidianidad con un toque de melancolía luminosa. Fue estrenada hace muy pocos meses y esta canción cuenta la historia de extrañar a alguien, reflejando días en pausa donde se mata el tiempo viendo películas de acción mientras espera el regreso de un ser querido. Escucha.

Llegamos al final del ranking de la radio y los 40 principales. Esperamos que hayan disfrutado tanto como nosotros. No olviden sintonizarnos para saber si sus canciones favoritas logran mantenerse en la cima. Hasta la próxima y que la música nunca deje de sonar en su vida.

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1: Hola, hola, ¿cómo están? Una vez más estamos aquí para traerles canciones nuevas en música de más internacional. Arrancamos hoy, comenzamos hoy, el inicio hoy es con After All, Carrie Reed Jepsen.

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1: Seguimos porque hay muchas canciones y tenemos que hablar muy poco. Rolo Santorio. Brilla, sí, sí. La voz de Laberizo en versión solista.

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1: Fabián, Robbie, líneas paralelas sonando para vos.

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1: En Praise of the Sun, junto a Danny Ocean, en este tema que se llama Llegó.

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Hola, hola a todos. Bienvenidos al conteo más caliente de la radio. ¿Cómo están, familia? Bienvenidos a esta nueva edición especial, donde el único requisito es tener el corazón encendido. Y ya saben lo que dicen, el amor está en los pequeños detalles. Y el detalle más grande para nosotros es que hoy nos acompañen. Presentamos a quienes hacemos el ranking de la radio, los 40 principales, en la asistente de producción Lidia Martínez, musicalización Diego DJ y Julio Fernández, operación técnica Iván Fernández y Díaz Morena, producción general César Rebellier. Arrancamos entonces con el conteo de las canciones que ustedes pusieron en la cima. Mi nombre es Andrea y hoy descubrimos quién se lleva la corona más grande, la del número uno. ¿Estará tu favorita en la lista? Bueno, vamos a averiguarlo. A ver, corazones míos, nos vamos a adentrar entonces ahora al puesto número 40. Te cuento que arrancamos esta semanita con Héctor Montaner. Él baja una posición esta semana con el tema Tú te vas, que ya comparte 8 semanas con nosotros, 2 meses. Este tema donde se posiciona él como una de las voces latinas que apuesta a evolucionar sin perder su esencia. Para mí figurito el padre cantando este chico, ¿eh? Bueno, te cuento que a lo largo de los años supo combinar su herencia musical con una propia impronta y bueno, logra conectar con distintas generaciones a través de estas canciones. Así que disfrutemos a Héctor Montaner con este tema que la viene rompiendo. Escucha.

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1: Ahora le damos lugar a las promesas musicales, temas que pueden formar parte de la lista en el ranking de la radio y los 40 principales.

Así arrancamos nuestra primera hora escuchando este tema, nuestra presentación que tuvimos para todos ustedes, y te regalábamos recién para que calienten los motores antes de meternos de llenos en el ranking. Te cuento que escuchamos a Edel Muñoz y Cristian Castro con su tema Osadía. Es una balada intensa y profundamente emocional. El tema explora el dolor sordo de haber amado bien, entregarse por completo sin reservas y no recibir reciprocidad. A diferencia de los temas tradicionales de desamor, te cuento que Osadía no habla de engaños o traiciones. Su narrativa se centra en la desilusión de hacer todo lo que dice el manual del amor ideal, como intentar complacer y sanar a la otra persona, para terminar perdiéndose en uno mismo en el proceso y marcharse sin siquiera un gracias a cambio. Eso quiere decir que vos das todo por amor y después te pagan con una... mejor no digo nada. Damos vuelta a la página de la radio y comenzamos con los saluditos. En esta ocasión agradecemos a Radio Activa 919, de la 91.9 MHz de Malvinas, Argentinas. Muchísimas gracias a todos los que componen esta emisora, porque gracias a ellos nosotros estamos acá para compartir casi 5 horas de muy buena música en el ranking de la radio y los 40 principales. Ahora sí, mi vida, les voy a contar que vamos a disfrutar del puesto número 39. Sí, ahí está el puesto número 39. Esta semana le tocó a No Te Va a Gustar. No, a vos sí te va a gustar. Así se llama el grupo, No Te Va a Gustar. Baja 5 lugares con su tema Si el Mar Me Ve. Y también comparte con nosotros ya hace 2 meses este tema que habla de la conexión entre el ser humano y el mar, simbolizando un espacio de reflexión. Desde el inicio, el protagonista se encuentra sumido en los pensamientos sobre lo que podría suceder si una persona especial estuviera presente. Escucha.

11-6-2-1-3-5-8-6 es nuestro medio de comunicación, donde nos pueden dejar mensajitos, saludos. Sí, señores, nos mandaron muchos besitos. ¿Sabes quién? Celeste de Salta. Y nosotros de acá le mandamos muchos besos para saludarlos y felicitarlos por su boda.

bueno, que sean muy felices, así que saludos para toda la familia de Salta. También le mandamos un abrazo grande a Marta, a Roberto, que también están desde Salta sintonizando el ranking de la radio Los 40 Principales. Un abrazo entonces para todos, y ahora sí, les cuento que también queremos saludar a los oyentes de donde ya te digo, a los oyentes de Radio Alternativa de la 107.1 de Oncativo, provincia de Córdoba. Saludamos también al portal de noticias Santa Isabel de la Pampa. ¿Cómo están, gente linda? Y ahora sí, compartimos el puesto número 38. Baja una posición y dale, dale para que salga ARM y Max Carra. ¿Qué nos dicen? De pe a pa. Se llevan con nosotros 10 semanas y de pe a pa marca una unión entre estos artistas que son oriundos del conurbano sur, que ganó popularidad en TikTok con su proyecto. La letra refleja la lucha interna del protagonista, quien se siente atrapado en un ciclo de dependencia. Escucha.

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0: Recién escuchamos a Terciopelados y te cuento que hicimos un paréntesis en el ranking para dejar el pasado con este temazo que no está en la lista, pero sí en nuestra memoria. Lleva como título Barakutana, una canción popularizada por esta banda de rock alternativo, a Terciopelados, sí, en su álbum La Pipa de la Paz del año 1996. El tema, sin embargo, no es original de ellos, es una versión rockera de un clásico del folclore colombiano, compuesto originalmente por Leonidas Plaza e inmortalizado en los años 80 por el músico Lisandro Mesa. El término barakutana, te cuento que no existe en el diccionario y que es un juego de palabras y jerga popular de la costa colombiana, utilizado originalmente como una expresión despectiva para referirse a una mujer vulgar o promiscua. ¿Qué hacemos, mi vida? Damos vuelta a la página de la radio y les cuento que seguimos saludando a Radio Bit FM de la 101.1 La Bulash, provincia de Córdoba. Radio Cristal también nos acompañan desde Undinarrain, provincia de Entre Ríos. Y completamos de esta manera nuestra primera media hora con el puesto número 37. Se trata de un nuevo ingreso, sí, corazones míos, Lola Índigo y Lucho RK nos dicen El Bachatón de la L. En la primera semanita que comparten con nosotros gracias al voto de ustedes. En este tema que es una mezcla vibrante de bachata y reggaetón que explora el amor, el deseo y la rebeldía. La letra refleja una relación apasionada y desafiante donde los protagonistas se sienten irresistiblemente atraídos el uno por el otro. Así cerramos la primera media hora de esta primera etapa del ranking. Así que quédate ahí que el conteo sigue su marcha en un ratito. Ya volvemos.
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0: seguimos recorriendo el ranking de la radio, pero me detuve un segundo porque en el WhatsApp te cuento que está explotado solicitando este tema que no está en la lista, pero en este programa mandan ustedes. Así que aquí los complacimos y te cuento que Dame un Sí no es un tema de Pedro Capó, sino un reciente éxito del cantautor colombiano Capó. Es un tema de afrobeat urbano lanzado hace muy poquito tiempo, cuya historia gira en torno al romanticismo, evitando a la pareja a dejar el miedo y apostar plenamente al amor. La canción, te cuento que se viralizó rápidamente en las plataformas como TikTok, gracias a su ritmo contagioso y su letra romántica para dedicar. Nosotros seguimos dedicando nuestro programa a los oyentes de mi radio online de Río Gallegos, provincia de Santa Cruz. También a Radio APF de Capital Federal, provincia de Buenos Aires. Pasión por la música de Goya, provincia de Corrientes. ¿Y qué hacemos? Arrancamos con el puesto número 36, que esta semana continúa en la misma posición. Y nos dice: Ayer la vi, Juan Magán y Omar Montes. Hace 10 semanas que están con todos nosotros. Este tema, a ver, ¿de qué nos habla este tema? Ya te voy a decir. Este tema es un relato nostálgico, a la vez festivo, que combina el recuerdo de un amor pasado con el ritmo vibrante. La letra describe el momento en que el cantante ve a su antigua pareja bailando en las calles de Madrid, lo que despierta en él recuerdos de los días felices. Escucha.
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Y seguimos con mucho más aquí en el ranking de la Radio Los 40 Principales, porque todavía nos queda mucha tela que cortar en esta primera hora. Así que, bueno, nos vamos a enterar de quién sube, quién baja. Lo seguimos descubriendo de esta manera, invitándote a ingresar a nuestro sitio www.elrankingdelaradiolos40principales. Ahí podés votar a tu artista favorito, votá, no lo dejes afuera. Así lo compartimos entre todos. Ahora sí, mi vida, disfrutemos del puesto número 35. Qué ganas de comerte, nos dicen estos artistas, que son María Becerra, Shere Klein, Luke Brown y Ross. Ya llevan con nosotros 7 semanas bajando 5 lugares. Dios mío, qué cosa que son. A ver, estos chicos que hablan de una expresión intensa de deseo y atracción física, desde el inicio de la letra nos sumerge en un mundo donde las palabras pierden el significado frente a la atracción física. Escucha.

el ranking de los 40 principales @gmail.com en nuestro correo electrónico. Ahí podés votar a tu artista favorito y mandar saluditos como lo hicieron, ¿sabes quién? Edith de Santa Fe, Agustina de Bariloche y Fernando de Santa Fe también. Mira vos, de todos lados nos mandan abracitos, saluditos y nos dicen que están muy felices de compartir este programón. Ahora sí, ellos me cuentan que justamente votaron el puesto que vamos a escuchar. Y se trata en esta ocasión de Manuel Turizo. Mira vos, bajó. ¿Cómo bajó este tema? Por un pendejo no se llora, nos dice, por 18 semanas. Es el tema más añejo que tenemos con nosotros. Bajó 5 lugares Manuel Turizo. Porque bueno, obvio, viene trayendo nuevas versiones, nuevas canciones. Así que seguro que en algún momento lo vamos a seguir escuchando. Este tema que habla del desamor, de la resiliencia emocional, la letra describe una situación común en la que una persona se encuentra atrapada en un ciclo con una persona que realmente no la está valorando. Así que bueno, esto lo lleva a un ciclo de decepción y muchas lágrimas. Escucha.

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esta música, porque ya nos estamos acercando al final de nuestra primera hora, lanzada en marzo del 2013, como el cuarto sencillo del álbum Red 22, la canción celebra la libertad, las dudas y la diversión de la juventud. Es Taylor Swift quien estaba interpretando este tema, que es un himno a la juventud, que captura la esencia de tener 22 años, una etapa de vida donde se mezclan felicidad y la confusión, también la soledad y la magia de las posibilidades. Qué lindo tema, che, que compartimos, me encantó. Y bueno, ya ahora sí nos estamos acercando al final de esta primera hora, no sin antes seguir compartiendo junto a Radio FM Montessori, la única radio liderada íntegramente por personas con autismo. Ellos son de la 95.7 MHz de San Fernando del Valle de Catamarca. Ahora sí, mi vida, completamos la primera media hora con ¿quién? Con Don Omar y Belé. Sube una posición, ocupan el puesto número 33 y nos dicen: no me digas que no, ya es la 11 semanas que están con nosotros, ¿eh? Y este tema que explora la intensa tensión emocional entre el deseo y el orgullo, contando el momento que dos personas sienten una conexión innegable, aunque una de ellas intenta resistirse, ¿eh? Qué ritmo le pusimos al comienzo. Ahora sí, finalizamos de esta manera nuestra primera hora con este tema que nos deja bien arriba. No se muevan de ahí, porque en la segunda hora se viene lo mejor del ranking de la radio y los 40 principales.

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el ranking sigue su marcha, pero nos tomamos un respiro. Hay un tema que no para de sonar en los pasillos de la radio y todavía no figura en la lista oficial de los 40 principales. Se llama este tema Vamos a Bailar. Sí, señor. Y hoy decidimos que tiene que sonar sí o sí. Esta canción, A Bailar nos invitó, lleva como título Ruca, de Karin León. Es una exploración de complejidades de amor apasionado y a menudo caótico. A través de sus letras, el artista describe una relación intensa con una mujer que se describe como loca y tóxica, y que a pesar de sus comportamientos extremos, resulta irresistiblemente atractiva para él. ¿Qué hacemos ahora, corazones míos? Damos vuelta a la página de la radio y les cuento que nos siguen acompañando la gente de FM Encuentro, de la 103.1 de Ascensión, provincia de Buenos Aires, Radio City, de la 97.9 de Federación, provincia de Entre Ríos, y Radio Pasión Popular, de la 90.1 de San Fernando, el Valle de Catamarca. ¿Qué hacemos ahora? Arrancamos con Eric Bryan y Christopher Vélez. En el puesto número 32, bajando 6 lugares, nos dicen Bajo Cero por quinta semana consecutiva. En este tema, que hablan del amor, de la traición, que la letra refleja el dolor de un amante que se siente engañado y menospreciado. Desde el inicio, el protagonista expresa su incredulidad ante la indiferencia de su expareja, quien parece haber seguido adelante sin ningún tipo de remordimiento. Escucha.

0: están sumando a nuestro programa, al ranking de la radio de los 40 principales. Les cuento que pueden seguir votando tu favorito, nuestra página, o puedes enviar mensajes por WhatsApp. Tu voto, te cuento que puede cambiar el número uno en la recta final. Chicos, vamos a disfrutar el puesto número 31, pero tengo que contar, nos mandan saluditos. Te cuento quién, de San Fernando, Isabel, Betty, y qué dice acá, Marcela, ¿cómo están, chicas? Todo bien, contentas nosotras de que estén disfrutando ahí en su trabajo del ranking de la radio de los 40 principales, ¿eh? Nosotros les cuento que estamos acá para todos ustedes, a punto de contarte quién está ocupando el puesto número 31. Sube 7 lugares. Se trata de BM y Emanero con su tema El Malo. Ya lleva 3 semanitas con todos nosotros. El Malo explora este tema con relaciones prohibidas, el deseo de ser malo, trae emoción y novedad a la vida de alguien atrapado en un amor que no le va nada bien. La letra describe al narrador que se presenta como una alternativa emocionante para una mujer que está en una relación con un hombre que es infiel. Escucha.
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de Villa de Soto, provincia de Córdoba. Ellos nos hacen compañía y ahora sí, disfrutemos del puesto número 30. Te cuento que trata de un nuevo ingreso y a ver qué nos interpreta hacia Alfonso. Siempre peleamos, nos dice, por primera semana en este tema que nos habla de pelearse. Bueno, es el eje central de la letra. Habla de ese orgullo que a veces destruye los momentos de paz, de las discusiones por cosas insignificantes, pero también la incapacidad de separarse, porque el amor y la química son más fuertes que el conflicto. Radio.

seguimos acá compartiendo el ranking de la radio de los 40 principales, donde nos siguen mandando saluditos la gente de Mar del Plata. De Mar del Plata nos mandan saludos. A ver qué dice acá, que no leo bien. A Maylen, ¿quién más? A Yelén, también nos manda un abrazo grande de Silvia y Fabricio. Así que abrazo grande para todos ellos que comparten del ranking de la radio de los 40 principales, ¿eh? Ahora sí, chicos, quiero contarte que están también los oyentes de Santa Silvina, la provincia del Chaco, de la 97.9 de Radio Pública, también Radio Web Liberline.

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1: Este momento para que arranques el día con otra energía. En el ranking de la radio los 40 principales disfrutamos la canción Solo Tú de Arcángel en colaboración con Maluma. Es una oda al amor y a la conexión única que puede tener una persona especial. Desde el inicio la letra nos sumergió en un sueño donde el protagonista desea estar siempre su amor, despertando solo por sus suspiros y no por sus condiciones. A ver, esta imagen poética establece el tono romántico y apasionado de la canción. Ahora sí, mi vida, completamos ya esta primera media hora de la segunda junto a este nuevo ingreso que vos votaste. Fue la semana pasada que lo votaste. Te cuento quién es: Becky G. Ocupa el puesto número 29, sube 6 lugares con su tema Epa. Ya lleva 2 semanitas con todos ustedes en este tema que te va a invitar a dejar de lado las inhibiciones y a sumergirnos en el ritmo de la música como si fuera una experiencia casi espiritual, donde Becky G describe la música como una forma de sanación y purificación. Chicos, el ritmo no para y el ranking de la radio de los 40 principales tampoco, así que prepárense que en un ratito nos encontramos.

0: comienzo. Nosotros damos esta posibilidad de seguir compartiendo junto a los oyentes de Radio Pulso Online de Chacabuco, provincia de Buenos Aires, también Radio Ercira Gijena de la 107.5 de Córdoba, ¿cómo están corazones míos? Y Radio Ciudad de la 100.9 de Santa Elena, provincia de Entre Ríos. ¿Qué hacemos ahora? Disfrutemos de Gente de Zona, que ocupa el puesto número 28 bajando un lugar y ya lleva con nosotros un mes, donde comparten el tema que lleva como título Se le pasa. Y sí, acá estamos, Se le pasa, que combina merengue, influencias afrocubanas y fusionando como adelanto de su próximo álbum, la canción cuenta con humor las excusas de un hombre tras una noche de fiesta buscando reconciliación con su pareja. Esta canción busca conectar con el público a través de un ritmo tropical energético. Escucha.
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alegría saludarte de nuevo. Nos volvemos a reencontrar para compartir este espacio dedicado a lo mejor de la música para seguir con muy buen ritmo. Te cuento que estamos tomando unos ricos mates y hoy te traigo este tema, la canción Bienvenida a tu canción de Antonio José. Es una celebración del amor renovado y sincero, y desde el inicio el artista nos lleva a través de un viaje emocional donde deja atrás el miedo y las inseguridades del pasado. La letra refleja un cambio de perspectiva donde el protagonista ya no se aferra a los recuerdos de amores pasados, sino que se abre la posibilidad de un nuevo

0: Y estamos de vuelta. La temperatura del conteo sigue subiendo de a poquito y apenas estamos calentando motores en esta segunda etapa. Así que subí el volumen porque ahora vamos a compartir el puesto número 27. Pero antes de decir quién está ocupando este lugarcito, les cuento que seguimos saludando a quienes nos acompañan desde hace mucho tiempo, como Radio Diseños y Servicios Online de Ciudad de Perico de Jujuy, Radio Sol FM del 89.5 de Rufino, provincia de Santa Fe, donde nos mandan muchos saluditos y comparten ahora, ¿sabes qué? Sube dos lugares en el puesto número 27, Rox, Mascarra y Valen, con Tu Jardín con Enanitos. Ya lleva 6 semanas con nosotros en este tema que habla de una declaración de amor que se sumerge en el deseo de ser una parte integral y constante en la vida de la persona amada. Desde el inicio, la letra nos invita a un viaje en el tiempo, sugiriendo que el amor es un sentimiento atemporal que trasciende las modas pasajeras. Escucha.
1: 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Escucha.
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www.elrankingdelaradiolos40principales.com.ar es tu sitio, donde nos siguen mandando muchos saluditos. En este caso, Eduardo y Sandra de Caseros, también Sandra de Pacheco, mirá, se llama igual que vos, ¿eh? Y Elsa de San Martín. Nos mandan, son mujeres, chicas, ¿dónde están los hombres? ¿Dónde están? Bueno, a ver, te cuento que seguimos compartiendo junto a Miguel Ángel Ruela de la radio 103.5 de 25 de mayo, provincia de Buenos Aires, el ranking de la radio de los 40 principales. También Radio 1 nos acompaña del 89.3 de Chosmalal, provincia de Neuquén, allá en nuestro sur argentino. Nos acompañan Norma, Raúl y Alberto Montaño en esta hermosa emisora del 89.3. Un clásico en tu vida, ¿eh? Hace ya, cumplieron hace tiempo, 36 años, hace poquito tiempo, no tanto. Y bueno, ellos nos invitan a disfrutar del ranking de la radio y los 40 principales los días sábados y domingos a partir de las 14 horas en repetición. Ahora sí, corazones míos, nos vamos al último baile. No, el último baile no lo vamos a hacer nosotros, lo va a interpretar Abraham Mateo y Lucra, subiendo dos lugares en el puesto número 26 y compartiendo ya dos semanas con todos ustedes. Te cuento que en esta ocasión este tema es una oda a esos momentos finales de un amor intenso y apasionado. La letra refleja la urgencia y el deseo de aprovechar al máximo el tiempo que queda juntos, sabiendo que el amanecer traerá una separación inevitable. La repetición de la frase, si este es nuestro último baile, enfatiza la incertidumbre y la necesidad de vivir el presente con intensidad. Escucha.

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Flor. Y qué rápido que se pasó el tiempo compartiendo estas historias. Estamos llegando al cierre de este segundo tramo, pero hoy lo hicimos de esta manera, junto a Héctor Montaner y Luisette. Sabemos que hay voces que abrazan y estas son unas de ellas, interpretando este tema La Nota. Su nuevo single es una canción que combina cumbia y pop urbano para convertir el desamor en una experiencia más liviana y bailable. Con una impronta fresca y actual, el tema transmite un mensaje claro. Dice que hay historias que no merecen lágrimas, sino una buena canción para seguir adelante. Nos siguen entrando mensajitos, chicos, y nosotros vamos finalizando esta segunda hora en el ranking de la radio y los 40 principales, junto a los oyentes de Radio Éxito Jacobacci, de la FM 93.5 de Río Negro, Génova Latín Radio Online de Busala, del país de Italia, ¿cómo están? Radio 3 de la FM 90.3 de Adolfo Alsina y Radio Star de la 101.3 de San Salvador, provincia de Entre Ríos. Ahora voy a chumear a ver quién nos está mandando mensajitos, porque ya nos vamos al puesto número 25. Esta semana sube 7 lugares y se trata de Romeo Santos y Prince Royce con su tema Dardos. Ya lleva 2 semanas con todos nosotros en este tema que nos cuentan de una profunda exploración de vulnerabilidad emocional en el contexto de este amor. La letra describe también la lucha interna del protagonista, quien intenta olvidar a su amante y dejar atrás los hábitos destructivos. Chicos, con esto cerramos la segunda hora de nuestro ranking. El conteo viene avanzando y la tensión sube, pero no se muevan de ahí, respiren profundo, busquen algo de tomar y quédense en sintonía, porque enseguida volvemos con mucho más.

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tercera hora. Te cuento que estamos a pleno, en pleno ascenso hacia el puesto número uno. Pero antes de conocer quién ocupa el escalón número 24, quiero hacer una pausa para contarte qué escuchamos recién. Esto aún no entró en los 40, pero tiene toda la pinta de que la semana que viene estará peleando por entrar a los 40 principales. La canción Enamórate de Divicio es una expresión lírica de nostalgia y anhelo por un amor que parece haberse desvanecido. A través de sus versos, la banda transmite la belleza de los momentos compartidos y la profunda tristeza que surge al enfrentarse a la posibilidad de que estos momentos no regresen. Si querés saber más, vota a tu artista favorito, que hace que ingrese al ranking de la radio y los 40 principales. Ahora sí, ¿qué hacemos? Nos vamos a escuchar el puesto número 24. Te cuento que esta semana bajó 7 lugares y se trata de Ryan Castro y Capó con su tema La Villa. 16 semanas ya lleva con nosotros. Yo ya hasta me lo aprendí, ya lo sé cantar. Su mini, mini, mini, mini, mini, mini notizo. ¿Qué tema? A ver, déjame contarte de qué habla este tema y ya te digo y arrancamos. Es una celebración de baile, de fiesta y de atracción física. Desde el inicio, la letra nos sumerge en un ambiente festivo donde el protagonista invita a una mujer a buscarlo en una fiesta, destacando su interés por su belleza y su habilidad para bailar. Escucha.

tercera vuelta de este gran conteo y ya dejamos atrás lo mejor de las primeras dos horas. Pero lo más fuerte viene ahora. Quédate acá porque en esta hora se define todo. Seguimos compartiendo el ranking de la radio y los 40 principales, el más importante de la radio. Chicos, ¿qué hacemos ahora? A ver, antes de ir a escuchar el puesto número 23, te cuento que hace un rato nos mandaban muchos saluditos la gente de Escobar. Sí, señor, nos manda un beso grande Daniel, Celestina, mira vos, como Celeste casi, Celestina y Julieta. Ellos están disfrutando de este programón y dice que nos dejaron mensajitos a través del, ¿de dónde dice acá? Del número, sí, del nuestro teléfono, del 1162123586. Y bueno, ¿qué hacemos ahora? Gracias por estar ahí y compartir con ellos el puesto número 23. Te cuento quién lo ocupa esta semana, Gracie. Sube 4 lugares y nos dice, disculpe, señor. 5 semanas ya lleva con todos nosotros este tema que habla de esos momentos mágicos en la que dos personas se encuentran y sienten una conexión instantánea. La letra describe una noche cálida y oscura donde la protagonista se siente atraída por alguien que destaca entre la multitud. Escucha.

escuchando el ranking de la radio, los 40 principales, hoy con visitas acá en nuestro programa. Está la asistente de dirección, Lidia Martínez, acompañándonos, haciendo unos mates ricos, y compartimos acá con el operador también. Así que nada, chicos, muchas

Gracias por estar y por seguir compartiendo con nosotros el ranking de la radio y los 40 principales. ¿Qué hacemos ahora? Seguimos saludando a Pasión por la Música Online de Goya, provincia de Corrientes. También saludamos a ver a quién, a Radio PF de Capital Federal, provincia de Buenos Aires, y mi radio online de Río Gallegos, provincia de Santa Cruz. ¿Qué hacemos, mi vida? A ver, déjame escuchar. Acá me sugieren que vayamos directamente al puesto número 22. Esta semana Juanes y Fonseca suben dos posiciones y nos dice Antes que el tiempo se vaya por tercera semana consecutiva. En este tema ellos transmiten, ya te digo qué cosa, refleja la letra una preocupación común en la vida moderna, la rapidez con la que el tiempo pasa. Fonseca expresa un deseo profundo de ralentizar el tiempo para disfrutar plenamente de la compañía de su ser amado, y la canción te invita a valorar cada segundo, a vivir intensamente el presente, dejando de lado las distracciones tecnológicas que a menudo nos alejan de lo verdaderamente importante.

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Inicio, el narrador expresó una incertidumbre sobre lo que ha sucedido, buscando respuesta sobre una persona que parece haberse desvanecido de su vida. Esta búsqueda se convierte en una metáfora de la vida misma, donde a menudo buscamos respuesta y claridad en medio de la confusión y de la pérdida. ¿Qué hacemos, corazones míos? Damos vuelta a la página de la radio y ahora sí, nos vamos a ir a disfrutar de Maxi Espino en el puesto número 21, ya completando esta media hora de la tercera. Nos dice acelerado, así estamos nosotros, ya lleva un mes con todos nosotros en este tema, donde nos habla de, a ver, una balada luminosa que explora el impacto de las ilusiones que crecen demasiado rápido y desembocan en una desilusión. 30 minutos cumplidos en nuestra tercera hora, el aire está cargado de hit, así que no se muevan, que enseguida volvemos para descubrir quién se queda con el puesto número 1.

Recién escuchábamos a Diego Torres, el tema Por la Vereda del Sol. Hicimos un paréntesis en el ranking para viajar al pasado con este tema que no está en la lista, pero sí en nuestra memoria. Esta canción habla de la búsqueda de un destino compartido y la esperanza en el amor. Y desde

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0: para compartir y culminar esta tercera hora aquí en el ranking de la radio, los 40 principales, ¿eh? Todavía nos esperan 4 puestos por delante. Te cuento que nos encontrábamos con Morat, interpretar la canción Lo poco que yo quiero, en colaboración con Silvestre Dangond. Te cuento que es una expresión intensa de amor y deseo, y la letra refleja la desesperación y el anhelo de ser correspondido por alguien muy, pero muy especial. Desde el inicio se estableció un tono de obsesión romántica donde el protagonista siente que su vida gira en torno a la persona amada. Seguimos compartiendo el ranking de la radio y los 40 principales junto a todos los oyentes de Radio Bit FM de la 101.1 de La Boulage, provincia de Córdoba, Radio Cristal de Undina Rain, provincia de Entre Ríos. También compartimos con FM Encuentro de la 103.1 de Ascensión, provincia de Buenos Aires. ¿Qué hacemos ahora? Compartimos el puesto número 20. Se trata de 5, que baja 5 lugares. Lo dejaría todo, nos dice, por 5 si me dan. Mira, todo con 5, ¿eh? ¡Qué coincidencia, Dios! Bueno, esta canción es un desgarrador relato de amor y desesperación. A través de sus versos se cuenta la historia de una persona que está dispuesta a sacrificarlo todo con tal de no perder a su ser amado. La letra refleja un profundo sentimiento de soledad y desconcierto ante la inminente partida de su amor. Escucha.
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Y si recién te sumaste a disfrutar del ranking de la radio y los 40 principales, te cuento que ya cumplimos 30 minutos de esta tercera etapa. El aire está cargado de hits, así que no se muevan, que vamos a seguir compartiendo juntos a todos ustedes, juntos a todos los que nos mandan saluditos, como en este caso especial, Pedro de Caseros, Ernesto también de Caseros y Javier de Capital Federal. Chicos, ¿cómo le están pasando? Nosotros espectaculares. Te recuerdo que podés votar a tu artista favorito a través de nuestra página, que en el próximo bloque te lo voy a decir, porque ya te voy a presentar el puesto número 19. Te cuento que sube 6 lugares y se trata de los tipitos que interpretan una palabra. 3 semanas ya comparten con todos nosotros en este tema, que es un adelanto de su próximo disco tras celebrar los 20 años de Armando Camaleón. Es una balada suave y reflexiva sobre la ansiedad y la toma de decisiones y la búsqueda de sentido, destacando el mensaje de elegir el amor. Escuchá.

Estamos compartiendo el ranking de la radio y los 40 principales, donde nos siguen llegando saluditos. En este caso, Ezequiel, Janina y Matías de Villa de Mayo. Dice que sintonizan Activa 919 y que disfrutan de este programón. ¿Qué hicieron ellos? Votaron este tema, el puesto número 18, que nosotros ahora vamos a compartir. Te cuento que se trata de Quevedo y Elvis Crespo interpretar La Graciosa, un nuevo ingreso, sí, gracias a tu voto. Este tema que habla, La Graciosa habla, mira, justamente del amor, del deseo de sanar un corazón roto. Desde el inicio la letra te va a llevar a conocer a una protagonista que busca conquistar a una persona que ha sido herida en el pasado. Y la referencia a La Graciosa, una pequeña isla, se trata de un archipiélago canario, simboliza un lugar exclusivo y especial, al igual que el corazón de esa persona amada, donde solo cabe poca gente.

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Y así llegamos al final de nuestra tercera hora, donde compartíamos recién este tema, la canción Life as Life. Un grupo, sí, el grupo austríaco Opus interpretó este tema, que es un himno a la alegría de vivir y la importancia de la unión y compartir. Lanzado en el año 1984, este tema se convirtió en un éxito internacional, caracterizado por su pegajoso coro y su mensaje optimista. La letra invitó a los oyentes a dar lo mejor de sí mismo y a vivir cada momento con intensidad y a compartir esa energía con todo el mundo. Ahora sí, ¿qué hacemos nosotros? Seguimos compartiendo nuestra energía junto a Radio City de la 97.9 Federación Provincia de Entre Ríos. Nos acompañan también, como siempre, Radio Pasión Popular de la 90.1 San Fernando del Valle de Catamarca y Radio Pública de Santa Silvina de la provincia del Chaco de la 97.9 Megahertz. ¿Qué hacemos ahora? Y bueno, cerramos nuestra tercera hora. Baja 4 lugares. Ozuna ocupa el puesto número 17 con su tema Una Aventura. 5 semanas ya comparte con todos nosotros un tema que explora la complejidad de un amor apasionado. Desde el inicio de la letra nos va a llevar a un encuentro fortuito en una discoteca donde una simple mirada desencadena una serie de eventos que llevan a los protagonistas a una relación intensa pero llena de altibajos. Chicos, 3 horas de éxitos quedaron atrás. Lo mejor está por venir. ¿Quién se quedará en la cima? En un ratito lo vamos a saber. Así que quédense con nosotros para descubrirlo. Hacemos una pausa muy breve y enseguida volvemos.

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0: son así nuestra cuarta hora. ¡Qué alegría saludarte de nuevo! Te cuento que es un placer compartir este espacio dedicado a lo mejor de la música. Y para seguir con este buen ritmo, hoy te traemos la canción La Culpa. ¿Sabés quién lo canta? Abel Pintos. Es una profunda reflexión sobre el final de una relación amorosa. Es lo que acabamos de escuchar. O sea, es más meloso, más romanticón, Abel, ¿sí? Es el ritmo que te trajimos. Bueno, te cuento que ellos comparten la responsabilidad de su desenlace. La letra aborda la falta de comunicación y valentía para enfrentar los problemas que surgieron en el amor. Pintos expresa un sentimiento de arrepentimiento por no haber hecho más para salvar ese amor, pero también señala que la otra persona tampoco contribuyó a mantener viva esa conexión. Chicos, damos vuelta a la página de la radio y nos metemos de lleno a escuchar el puesto número 16. En este caso, Carlos Vives lo ocupa este lugar, subiendo 12 lugares con su tema Tuyo y Nada Más, compartiendo ya con nosotros 3 semanas. Y en este tema, vos sabés que nos dice este chico, a ver, espera que lo busco acá porque se me perdió el papelito. Acá está, Tuyo y Nada Más. Es una celebración de amor profundo y sincero que llega sin previo aviso y transforma la vida de alguien que lo experimenta. Desde el inicio nos va a llevar a un relato donde el amor se presenta de manera inesperada. Así que bueno, chicos, disfrutemos Tuyo y Nada Más. Escucha.
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Seguimos adelante con la cuarta hora de música, chicos. Tenemos 60 minutos por delante para descubrir lo más escuchado y, bueno, por supuesto, repasar esas canciones que no vas a poder sacarte de la cabeza. Vamos con todo y ahora sí que hacemos. Seguimos saludando y compartiendo junto a esta hermosa cadena de radio que nos acompaña, como Radio Web Liberline de Villa de Soto, Córdoba, Radio Pulso de Chacabuco, provincia de Buenos Aires, y Radio Alcira Jijena de la 107.5 de Córdoba. Chicos, ¿qué hacemos? Vale, vamos a escuchar el puesto número 15, sube 7 lugares, y en este caso, Sebastián Yatra nos dice disco rayado. Vos lo votaste y acá lo tenés. 2 semanitas lleva con nosotros este tema. Vos sabés que es una balada que explora el dolor, la dificultad de olvidar un amor, y la letra describe una relación intensa pero breve, donde el protagonista se siente atrapado en el mismo espacio físico que compartió con su amante. Escucha.

0: estás disfrutando del ranking de la radio de los 40 principales, junto a los oyentes de Radio Ciudad de la 100.9 Santa Elena de Entre Ríos. Nos acompañan Radio Diseños y Servicios Online de Ciudad de Perico, Jujuy, ¿cómo están? Y Radio Sol FM del 89.5 de Rufino, provincia de Santa Fe, donde nos mandan saluditos y abrazos esta maravillosa familia Ibáñez, junto a José y María. Mira, José y María se llama. Así que muchas gracias, chicos, por estar. Nosotros nos sentimos muy representados por todos ustedes, ya que disfrutan de este programón que lo armás, como siempre digo, vos, con tu voto, entrando a nuestra página, llamándonos por teléfono y mandando los mensajitos como acaba de entrar recién uno. ¿Qué hacemos ahora? Disfrutemos del puesto número 14. Y esta oportunidad lo ocupa, ¿sabes quién? Aitana, con su tema Superestrella. Sube 6 lugares, hace 9 semanas que está con todos ustedes, porque ustedes la siguen eligiendo, y la letra de este tema describe un encuentro en una discoteca donde la protagonista es una superestrella, se siente observada, reconocida, y ella tiene miedo de cometer el mismo error que la vez anterior. Pero bueno, ella quiere seguir repitiendo el patrón con esta nueva persona, y bueno, así se va a dar esto. Una superestrella. Dale, escucha.
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0: estamos en pleno ascenso hacia el puesto número uno y este tema que escuchamos lo elegiste vos. La canción En la misma cama de Karina León es una poderosa balada que explora el dolor y la dificultad de olvidar un amor. Describe una relación intensa pero breve donde el protagonista se siente atrapado en el mismo espacio que compartió con su amante, lo que hace el proceso de olvido sea aún más doloroso. Y la cama, un símbolo de intimidad y conexión, se convierte en un recordatorio constante de lo que fue y ya no es. ¿Qué hacemos, corazones? A ver, déjame ver, damos vuelta a la página de la radio. Y como siempre te digo, nos puedes mandar mensajitos. ¿A dónde? Al 1162-123586. ¿Qué hacemos ahora? Cerramos esta media horita de la cuarta. ¿Con quién? Con Tambiónica, que sube tres lugares, ocupa el puesto número 13 y nos interpreta Mil Días. Un mes ya lleva con todos nosotros este tema que habla de la nostalgia, la ausencia y el dolor, escrita por Chano Charpentier. Refleja la vulnerabilidad humana ante el desamor y cómo estas experiencias son dolorosas, marcan nuestra percepción de la vida. Media hora de música ininterrumpida en esta cuarta hora de programa. Al regreso, seguimos subiendo en el ranking de la radio los 40 principales. Ya regresamos.
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Para los que se siguen sumando, estamos compartiendo la media hora de la cuarta ya del ranking de la radio, los 40 principales, disfrutando a pleno de la música. Y recién escuchábamos Dando Vueltas de Rauw Alejandro, una celebración de la vida y de las oportunidades que se presentan en el camino. La letra transmitió una sensación de abundancia y gratitud, destacando que siempre hay algo para disfrutar, ya sea comida, bebida o simplemente la fe en el futuro. Hermoso tema, chicos, compartimos y ahora sí arrancamos esta media hora ya, la final de la cuarta. ¿Con quién? Con el puesto número 12. Sigue en el mismo lugar. Se trata de James Alfie y Alejandro Sanz con su tema Cuéntame. Ya lleva un mes y dos semanas con todos nosotros, diciéndonos que el amor y el deseo de conocer profundamente a la otra persona es la emoción de los inicios y es una invitación íntima también a conocer profundamente a la gente. A través de una serie de preguntas sencillas y cotidianas, el narrador expresa un deseo genuino de conectar y entender a su interlocutor. Escucha.

www.elrankingdelaradio40principales.com.ar es nuestro sitio, nuestra página, lugar donde vos te podés contactar con nosotros y votar a tu artista favorito para que durante toda la semana tu artista suba a la primera posición o baje al puesto número 40. Todo depende de vos, de ustedes y de lo que quieran escuchar y dedicar. Nosotros estamos aquí para complacerlos. Así que, nada, ahora quiero seguir saludando a quienes nos acompañan como siempre. Y en este caso, abrazamos a la gente de Radio 103.5 de 25 de Mayo, provincia de Buenos Aires. También saludamos al portal de noticias Santa Isabel de La Pampa. ¿Cómo están, chicos? Qué lindo, qué linda provincia. Radio Alternativa de Uncativo de Córdoba de la 107.1 MHz también nos acompañan. ¿Y qué hacemos ahora? Disfrutemos del puesto número 11. Mejor me dejo de hablar. Ya siguen la misma posición Maluma y Manuel Turizo. ¿Qué nos dicen? Te hacen falta dos. Un mes y una semana compartiendo con nosotros con este tema que habla de una declaración de amor, de deseo, donde el artista expresa su anhelo de estar con otra persona. La letra está impregnada en un tono romántico y nostálgico, donde Turizo describe momentos íntimos y cotidianos que desea compartir con su pareja. Chicos, aquí estamos, seguimos repasando los éxitos, y bueno, si no sonó tu favorita, sigue prestando atención. Ahora disfrutemos del puesto número 11.

el ranking y los 40 principales @gmail.com. 40 va con números. Puedes dejarnos mensajitos. ¿Quieres auspiciar con nosotros? Te podés sumar. Te cuento que tenés muchas promociones. O comunicate con tu radioemisora amiga y pedí comunicarte con nosotros, con el programa. Desde acá nosotros te vamos a guiar qué es lo que mejor podés hacer para que tus ventas crezcan. De paso aprovechamos y le mandamos un abrazo a la gente de FM Montessori, la única radio liderada íntegramente por personas con autismo. Ellos son de San Fernando, del Valle de Catamarca, de la 95.7 MHz. También le mandamos un abrazo a Génova Latín Radio, ellos son de Busala, de Italia. Si desde allá, chicos, mira, nos mandan saluditos. En un ratito te voy a decir, porque ya me voy a disfrutar del puesto número 10. ¿Y quién ocupa este lugar otra vez? Carlos Vive. Mira vos, en esta horita se repitió dos veces, ¿eh? Le está dando con todo Carlos Vive. En el puesto número 10 baja un lugar con su tema Te Dedico. 14 semanas ya lleva con nosotros este tema que comparte y que la letra nos cuenta. Es un homenaje a las formas tradicionales donde expresa el amor, tocando la nostalgia por tiempos en los que las palabras, la música y los gestos simples eran suficientes para enamorar. Escucha. Ya no

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hicimos un paréntesis en el ranking con este temazo que no está en la lista, pero vos lo pediste. La canción Palo Bonito de Lenny Tavares. Te cuento que es una celebración del amor y la conexión emocional que trasciende el tiempo y las dificultades. Desde el inicio el artista expresó un sentimiento de añoranza, incluso cuando están con su pareja, lo que sugiere una conexión tan profunda que el tiempo parece insuficiente para disfrutarla plenamente. Lo que nosotros seguimos disfrutando plenamente, ¿sabes qué es? El ranking de la radio y los 40 principales. ¿Con quién? Junto a Radio 1 del 89.3 de Chosmalal, provincia de Neuquén, acá en la Patagonia de la República Argentina. También Radio Éxito Jacobasi de la FM 93.5 de Río Negro. Comparten con nosotros este bloquecito y este cierre que ocupa el puesto número 9. Y se trata de Morat, con el tema Tu Cárcel. Baja 2 lugares y se lleva 9 semanas con todos nosotros. Te vas, amor, qué lindo tema. Este tema es una versión propia del clásico del año 1987 de Los Bukis, escrita por Marco Antonio Solís. Esta reinterpretación homenajea al rock en español de los años 80 y 90, manteniendo la temática del desamor y la dignidad ante un abandono por interés material. Chicos, llegamos al final de nuestra cuarta hora, pero esto no termina aquí. Quédate con nosotros para compartir la quinta y última parte de este conteo. Gracias por estar ahí. Volvemos en un ratito para el sprint final.

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1: El ranking sigue su curso, pero hoy nos vamos a tomar una licencia personal. Hay canciones que merecen ser escuchadas, aunque no estén en las listas oficiales. Y este tema fue nuestra recomendación de la tarde. Algo distinto para limpiar el oído antes de entrar al top número 8. Les cuento que la canción Lonely de Catey y la con colaboración de María Becerra y Bill One es una exploración de la soledad y el amor en la era digital. La letra refleja la lucha interna de alguien que intenta olvidar un amor pasado, pero se va atrapado en un ciclo de recuerdos y emociones que resurgen como un simple mensaje de texto. Hermoso este tema, chicos. Vos podés hacer que con tu voto ingrese a nuestra lista. Sí, corazones míos, se acabó la espera. Entramos oficialmente en la quinta y última hora de nuestro ranking. 60 minutos por delante para recorrer el tramo final, despejar las dudas y descubrir quién se corona hoy en lo más alto. ¿Qué hacemos? Disfrutemos del puesto número 8 con Tini y Ulises Bueno, que nos interpreta Dos Amantes. 7 semanas ya lleva con todos ustedes este tema que habla de un amor prohibido, que desafía las clases sociales y marca la pasión y el destino con un ritmo de cuarteto. El tema, te cuento que incluye referencias a encuentros furtivos y, bueno, conceptual, con figuras y muy importantes. Escucha.
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saludito nos mandan aquí en el ranking de la radio los 40 principales a través de nuestro correo electrónico, el ranking y los 40 principales @gmail.com. Ellos entraron a nuestra página y son Mercedes y Marcelo de Capital Federal. ¿Cómo están, chicos? ¿Todo bien? Ella trabajando y disfrutando también de nuestro programa. Gracias por estar ahí, chicos. También nos manda un abrazo muy, pero muy grande Gabriela de Pacheco. ¿Cómo estás? Una hermosa abogada que nos escucha. Y bueno, escucha, siguen entrando saluditos que en un ratito vamos a compartir. Ahora le quiero mandar un abrazo grande a los oyentes de Radio 3, de la FM 90.3 de Adolfo Alsina, y a Radio Star de la 101.3 de San Salvador, provincia de Entre Ríos. En un ratito seguimos con más saluditos, porque ahora nos vamos a escuchar el puesto número 7. Baja 4 lugares y esta vez le tocó el turno a Ricky Martin, Los Ángeles Azules y Tini. Ellos nos dicen, vuelve, qué lindo tema, ¿te acordás? Sí, lo habremos cantado, chicos, ¿eh? Ahora, esta nueva versión de estos hermosos intérpretes que transformaron esta balada original en una cumbia romántica. Una versión fusiona la nostalgia con el estilo cumbiero y, bueno, explora el dolor de la separación. Este tema fue aclamado como una renovación de un clásico latino.

Chicos, sí, nos manda un beso grande Patricia y Javier. Ellos son de la provincia de Salta. ¿Cómo están, gente linda? Nosotros muy contentos. María también, ¿eh? Ella está también allá en Salta. Nos manda un beso muy grande. Y Jair, ¿cómo están, chicos? ¿Todos bien? Felices y contentos de que sigan compartiendo con nosotros a través de la 91.9 Radio Activa. ¿Cómo están, gente linda? Como siempre le agradecemos este espacio donde nos dejan compartir con todos ustedes casi 5 horas de programa. ¿Qué hacemos ahora? Disfrutemos del puesto número 6. ¿Sonó todavía el tema que vos querés escuchar? No, bueno, seguí compartiendo con nosotros porque ahora te cuento que en el puesto número 6 lo ocupa esta semana Germán Barceló y Manuel Wirs. Suben 8 lugares con su tema Piensa Bonito. 3 semanas ya lleva con todos nosotros diciéndonos, ¿sabes qué? A ver, es un tema esperanzador, diseñado para transmitir positivismo. Fue creado en colaboración con su amigo y colega, el cantante Germán Barceló. Y bueno, todos conocemos a Manuel Wirs, que mantiene esta línea melódica y de mensajes positivos que caracteriza la etapa actual.

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0: acompañado con este temazo que no está en la lista, pero sí en nuestra memoria. La canción Propuesta Indecente, de Romeo Santos, conocido como el rey de la bachata. Te cuento que fue una invitación al juego de la seducción y la aventura. Desde el inicio, el cantante se presenta con confianza y directamente se dirige a una mujer, destacando su belleza y sugiriendo un encuentro que desafía las convenciones sociales. ¡Qué temón, chico! No me digas que no te llevó recuerdos. ¡Qué lindo! Si lo habremos escuchado y bailado bachata con este tipo. A ver, ¿qué hacemos ahora? Damos vuelta a la página de la radio y sí tengo que contarles a todos que vamos a cerrar este último bloque de nuestra quinta y última hora junto a Luis Fonsi y Faith, que nos dicen Cambiaré. 15 semanas la llevan con todos nosotros, subieron 3 lugares. Yo cambiaré. Qué lindo tema, qué lindo tema. Vos sabés que ellos hablan del arrepentimiento y del deseo de cambio por amor. La letra refleja una introspección de alguien que cometió errores y que está dispuesto a transformarse para recuperar a la persona amada. Llegamos al final de nuestra última hora del ranking de la radio. La temperatura musical sube y todavía queda lo mejor. Hacemos una pausa muy breve y regresamos con más éxito.
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2: Número 5.

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1: Y así comenzamos nuestra última media hora aquí en el ranking de la radio Los 40 Principales, disfrutando la canción Tu Recuerdo de Maluma. Te cuento que es una introspección sobre el vacío emocional que deja una relación fallida a pesar de los lujos materiales. Maluma, conocido por su estilo urbano y reggaetón, explora en esta letra la dicotomía entre el amor verdadero y el valor superficial de las posesiones materiales. Y ahora sí, damos vuelta a la página de la radio, como si siempre les digo, para escuchar el puesto número 4 aquí en el ranking de la radio y los 40 principales. Disfrutemos entonces a Dani García y Juan Luis Guerra, que esta semana suben una posición con su tema Amor Bonito. Un mes ya comparten con todos nosotros este tema que habla del amor auténtico y sencillo, evocando una nostalgia por las relaciones de antaño. La letra describe un amor que se construye con elementos humildes y naturales, y bueno, como un amor de un bollo hecho de madera y hojas secas. Pero mejor los disfrutamos. Escucha.

seguimos compartiendo el ranking de la radio, los 40 principales, junto a los oyentes de Radio Alternativa de la 107.1 de Oncativo de Córdoba, Portal de Noticias Santa Isabel de la Pampa, Radio Bit FM 101.1 de La Boulaye de Córdoba, Radio Cristal de Undinarrain, provincia de Entre Ríos, y todos aquellos que se siguen sumando. ¿Y vos qué estás esperando? ¿Querés sumarte con nosotros? Bueno, hacelo a través de nuestro email, el ranking de los 40 principales, @gmail.com. Seguimos compartiendo y, como siempre les digo a todos ustedes,

les contamos que vamos a ir develando las canciones que lideran la lista y comenzó la cuenta regresiva. La competencia estuvo reñida, pero solo uno va a quedar en la cima. Y en este caso, vamos a ir a disfrutar de los tres últimos puestos. En el puesto número 3, les cuento a todos que lo ocupa esta semana Conociendo Rusia, con su tema Películas de Acción. Sube una posición y ya llevan 7 semanas con todos nosotros, con este tema que habla de un... A ver, ¿cómo te puedo explicar? Aborda la espera, la ausencia y la cotidianidad con un toque de melancolía luminosa. Fue estrenada hace muy pocos meses y esta canción cuenta la historia de extrañar a alguien, reflejando días en pausa, donde se mata el tiempo viendo películas de acción mientras espera el regreso de un ser querido.

con este tema que habla de la búsqueda de la libertad, de conexión en medio de la vida urbana. Y bueno, desde el inicio nos presenta una sensación de pérdida y anhelo con la frase: ya no puedo encontrar tu mirada en el cemento. Escucha.

compartiendo ahora sí los dos últimos puestos y junto con esta maravillosa llena de radio que nos acompañan, como en este caso Radio FM Montessori de la 95.7 de Catamarca, Radio 1, 89.3 de Chosmalal, Neuquén, Radio Éxito Jacobacci de la FM 93.5 de Río Negro y Radio Star de San Salvador, provincia de Entre Ríos. Compartimos ahora el puesto número 2. No sabes, estoy muy emocionada porque ya nos estamos acercando al final, chicos, y le cuento que en este lugarcito subió 4 lugares. ¿Sabes quién? Benjamín Amadeo con su tema 1000 disparos. Ya lleva con nosotros 3 semanas.

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Estamos llegando al cierre de nuestra quinta y última hora y compartimos este tema que fue lanzado en el año 1987 por el británico Rick Astley. Su título, Never Gonna Guide You, se convirtió en un himno pop mundial, escrita y producida por el trío Stock, Aitken y Waterman. La letra nació de una broma de Astley producida por el productor Peter Waterman, quien estaba profundamente enamorado y hablando por teléfono con su novia. Chicos, ahora sí, viajemos juntos al puesto número uno aquí en el ranking de la radio y los 40 principales, porque llegamos a la cima. Después de disfrutar 5 horas de buena música, de subidas y bajadas en el ranking, solo queda un lugar. Y te cuento que el trono tiene nombre y apellido esta semana, y con todos ustedes le voy a presentar el tema más escuchado, el que manda nuestro conteo. Aquí está el puesto número uno. Pero antes de decirte quién lo ocupa, te cuento que vamos a agradecer al asistente de producción Lidia Martínez, musicalización Diego DJ Julio Fernández, operación técnica Iván Fernández y Díaz Morena, producción general César Revenier, y mi nombre es Andrea. Les cuento y les damos las gracias a todos por acompañarnos cada jornada, por hacer de esta emisora un espacio de encuentro y cercanía. Siempre vamos a estar aquí junto a ustedes, porque el ranking de la radio y los 40 principales es familia. Y ahora sí, te vamos a develar el puesto número uno. Continúa en la misma posición y se trata de Shakira y Belé con su tema Algo Tú. Ya lleva un mes con todos nosotros en este tema que habla de la conexión genuina entre dos personas. Desde el inicio nos invita a vivir algo nuevo sin preocuparte por el destino, destacando la confianza y la emoción de dejarte llevar por el momento. Ahora sí, mi vida, no tengo más para decirte, simplemente agradecerles de corazón y decirles que nos reencontramos, Dios mediante, la semana que viene, sí, el fin de que viene. Los quiero mucho, chicos, a disfrutar. Chau.

llegamos al final del ranking de la radio y los 40 principales. Esperamos que hayan disfrutado tanto como nosotros. No olviden sintonizarnos para saber si sus canciones favoritas logran mantenerse en la cima. Hasta la próxima y que la música nunca deje de sonar en su vida.

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0: ¡Qué fiestita, ¿no?
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0: Muy buenos días, gente. ¿Cómo le va? ¿Cómo andan? Buen día, Mariela.
1: Buen día, Leo. Buen día. Acá estamos.
0: Firme, como, bueno, qué sé yo.
1: Firme.
0: Como Rulo Estatua, acá estamos, che, hace rato que no venía ya. No. Me había puesto al revés los auriculares acá. Me había puesto al revés, sí. Con el micrófono para atrás, pero claro, era el otro lado, era.
1: Tenía que mirar para atrás.
0: Bueno, domingo 26 de julio del 2026, Santa Ana y San Joaquín, abuelos de Jesús. Día de los abuelos, entonces, día de los abuelos hoy, domingo 26. Saludo, feliz día, mejor dicho, a todos los abuelos.
1: Ay.
0: La Mariela, Mariela, los abuelos, ya claro. Mariela, Leo, todo.
1: Todo.
0: Así que yo soy el único joven acá.
1: Sí.
0: Porque hijo. Gustavo también.
1: Ya vas a llegar, quédate tranquilo, ya vas a llegar. Para un cabrón de los 18 años ya está.
0: Sí, capaz que sí. Ese es el problema.
1: Ay, Dios.
0: La temperatura 12.9, la sensación térmica igualita, 12.9. El viento 3 kilómetros del este, la presión 1.008.5 hectopascales y la humedad del 84%. El sol sale a las 7.51, se oculta 18.14. Fase lunar creciente. Las quinelas de anoche en la Nacional, el 5.080. En la de Buenos Aires, el 4.200. En la de Uruguay, el 755. En la de Entre Ríos, el 2.173. En la de Santa Fe, el 9.658. En la de Córdoba, el 7.806. En la de Córdoba Turista, el 6.318. Y en la de Entre Ríos Turista, el 1.681. 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Y en Aldea San Antonio, Farmacia Diorio, teléfono 497-073. La marca del río Gualeguay en Tala, 1,25 m bajando. Está bajando el río, entonces hay que aprovecharlo porque después ya va a aumentar.
1: En Concepción del Uruguay estuve mirando de noche un video, el Itapeya bastante.
0: Mucha agua.
1: Sí.
0: El Uruguay está complicado. Hay gente que está sacando animales de la isla también por el Paraná.
1: Se está enojando de a poquito.
0: Sí.
1: Lamentablemente.
0: Está enojando el niño. Bueno, 7:06 de la mañana, para comunicarse con nosotros, mensaje de texto o WhatsApp al 1547-8396 o al 480-473.
1: Sí, señor, ya estamos acá en el Facebook, estamos en el aire, así que quien quiera mandarnos un mensajito, ya hay tres conectados, o sea, Agustín, la Mariela y Leo, ya está.
0: Yo no estoy conectado.
1: No.
0: Ah, vos sí, acá. Ah.
1: Pero vos también.
0: No, bueno, viste que yo soy medio bruto.
1: Talento, está. No, ¿viste? Bueno, perdón.
0: No, para eso, yo,
1: no la casás.
0: Eso es lo que
1: perdió Argentina.
0: Perdió Argentina.
1: Bueno, pero hay
0: bueno, pero pasaron muchas cosas también ahí.
1: También, sí, bueno.
0: Yo no pude ir, mirá.
1: Bueno, pudiste, debe haber sido por eso. Sí, segurísimo, habrá dicho, no, vamos a perder porque acá la Agustín no viene, no vamos a poder, es la cábala. Pero igual hay que agradecer.
0: Sí,
1: ya hace una semana que jugó Argentina y viste, ya se olvidó todo, además ya todo lo que habla.
0: No, vos prendés la tele y es...
1: Claro, bueno.
0: Ante Argentina.
1: Todo. Sí.
0: A pleno.
1: Sí, lo que no entiendo, ¿qué carajo dijo Rosalinda, Rosalía? No entiendo.
0: Claro.
1: Ah, bien.
0: Dijo lo malo que decían los españoles y nosotros, repitió, o sea, claro.
1: Claro. Sí.
0: Claro.
1: Ah, bien. Okay. No sé, se armó un revuelo de la Gran 7 que todavía la están bendiciendo.
0: Han salido tantas cosas por las redes sociales.
1: Pero, ¿viste?
0: Que se va a volver a jugar la final, que están protestando. Que
1: increíble.
0: 70.000 firmas que levantaron. Que
1: los otros ya están de vacaciones.
0: Nada, que se
1: no, los otros están de vacaciones, felizmente. Mira que van a volver.
0: Está cagando de risa a nosotros, ¿no?
1: Pero más vale que sí, hablan nomás.
0: La finalísima dice que quieren enfrentar a España. Cuéntale, ¿puede ser o no? ¿En la finalísima? Claro. Ah.
2: El campeón de Europa con el campeón de América.
1: Ah, va. O sea.
0: Ah, mira.
1: Pero que el referee sea otro. Ah. Sí. Por favor, que sea otro.
0: Tiene el árbitro de hablando en serio, el árbitro sí, noruego que estuvo sí. en el mundial tiene como dos o tres causas. Está complicado aparentemente.
1: Sí. Un desastre por
0: el tema de tráfico de droga y de
1: macanudísimo.
0: Sí, lo vi.
1: ¿También? Bueno, tendrás nada que ver acá, ¿no?
0: Yo lo vi a Betito, está en un bebé, no creo que me escuche.
1: No, digo, le... A la flauta.
0: Y bueno, que me escuche, qué sé yo. Y bueno,
1: bueno, si quiere que seamos socios, vamos a ser socios.
0: Acá, donde ponga la taraja, nosotros...
1: Obvio que sí. Somos como la moneda, no caemos por el lado que nos conviene.
0: Largamos todo lo que haya que largar.
1: Ay, Dios santo.
0: Sí, bueno, pero... la cuestión que está complicado entonces.
1: Sí. Pero bueno, hay que agradecer a los pobres muchachos, hicieron todo lo posible. Sí. Nadie pensó que iba a llegar hasta donde llegó y llegamos. Sé que es demasiado. Yo no los miré, creo que miré el último y el anteúltimo, los otros no los miré nunca.
0: No, yo miré todos los partidos de la selección porque después, ahora dentro de 4 años, no vuelvo a mirar el fútbol.
1: ¿Ah, no?
0: No, yo miré los mundiales nomás.
1: Ah, claro, bueno, sí, tenés razón. Estás como
0: yo. No soy de mirar mucho. Pero no soy.
1: No hay. No, me llama la atención todavía el fútbol. No me llama la atención.
0: Sí, bueno, nada, que ver el programa con el fútbol. No. Pero bueno, hasta cada 4 años se puede hablar de fútbol en un programa tilde o no. Sí,
1: nada. Yo lo que estoy luchando acá para que el teléfono me funcione.
0: Y la picada se está enfriando.
1: Ay, qué ya. Bueno, hoy tenemos picada. Lo que sí.
0: Le echó el ojo que te dije.
1: No.
0: Y lo dijo, así miró de vuelta para la computadora.
1: Ni hablar. Lo que sí, el Andrés Volker, el de los rusitos. Hicimos un negocio raro con Andrés, pero con el tema del chorizo.
0: Ay.
1: O sea, está riquísimo, Andrés. No llegó hasta este domingo, llegó el domingo pasado, pero como se suspendió el programa, se lo comió la Mariela.
0: Macanuda.
1: Sí, pues ya estaba cortado, viste que después se pone en amarillo, no es lo mismo.
0: yo me levanté temprano todo. Ajá. Pero en la radio no había nada, pura música.
1: No, estaba lloviendo, le digo.
0: ¿Cómo fueron? Dije yo.
1: Gustavo, le digo, vamos, ya está, listo, Gustavo, no vamos. No, vale, ¿para qué? Bueno. ¿Eh? No me dijo.
0: Bueno,
1: acá ya tenemos
0: 7:15 van a ser de la mañana. ¿Tenés mensaje, Mariela?
1: Sí, señor, tengo mensaje. Acá dice: buen día, Agustín y Mariela. Feliz día del abuelo. Pasen lindos, chicos. Bueno, muchísimas gracias, Héctor Lorenzo Cabrera, desde Gualeguaychú.
0: Acá dice: buen día, Agustín, está lindo el programa. Pasame un chamamé. Cirilo, que nos está escuchando, Cirilo, un abrazo grande, Cirilo. Feliz día del abuelo. No, no parece, pero abuelo, Cirilo.
1: Sí. Dice
0: Se mantiene,
1: se mantiene gordito, sí. Dijo.
0: Tampoco pasando.
1: Bueno, yo digo la verdad, si a mí me dicen que soy gordo.
0: No, no fui, dijo Miguel Dulcel.
1: No fui. Se mantiene. Buen día, buen domingo, dice el Nero Maidana. Muy bien, bueno, muchas gracias.
0: Palmero estuvo cumpliendo año.
1: Sí, señor.
0: Esta semana.
1: Sí, señor, cumplió año. Nero, ¿cuántos añitos cumpliste?
0: Ya estoy con 45, 50 ya no.
1: Sí, sí, ya, sí, claro. Sí, enero ya.
0: Se mantiene también, se mantiene. Estamos ahora hace deporte, está para la gimnasia.
1: Ah, ni hablar, ¿no? En cualquier momento lo tenemos a ver. Un atleta bárbaro.
0: Ahora anda de zapatillas.
1: No, ¿cómo cambió?
0: Pantalón
1: de show, sí, esto, sí. Ni hablar que sí.
0: Nada más de un bachacampo, boina.
1: No, eso ya lo dejó ahí, eso fue el pasado. Ahora hay que vivir el presente.
0: Sí, esa, ya es otra época.
1: Bien.
0: Bueno, 7:15, nos vamos con el primer temita. Lo que tenga Leo a mano ahí, un buen chamamé, maceta, algo que quería escuchar a Cirilo. Ya le pasamos el chamamecito a Cirilo. Y luego seguimos.
1: Bien.
0: ¿Te parece?
1: Sí, dale.
0: Cuando quiera nomás, Leo.

0: La trompilla significó, recuerdo todavía como hoy, estaba en la estancia del Patato Ceballos.
1: Bueno, ahora sí, ahí volvimos, a aprovechar que no está la Mariela. Ahí llamaba Horacio, que dio un tema de
2: Carlos Fernando
1: o Juan José Martínez.
2: Exactamente.
1: Tengo uno de Juan José Martínez acá.
2: Nuestra elección.
1: Bueno, que... perfecto.
2: Pero otra vez se nos cortó el internet.
1: Está complicado internet.
2: Estamos complicados con el internet.
1: Y estamos llegando a fin de mes ya.
2: Ayer me plantaron, ayer no, la semana pasada me plantaron un palo en mi casa. Como no tengo árboles y palo, otro palo más. Ayer sábado, no, el viernes, llego a mi casa, estaban los muchachos estirando cali, que yo le digo, ¿y ahora qué caramba me van a poner? Le digo, yo tengo 50 entre árboles y palos, le digo. No, dice, ahora
1: ¿están poniendo fibra óptica?
2: La fibra óptica en teléfono, en telecom.
1: Mirá vos.
2: Estaban poniendo. Bueno, le digo, uno más para adornar la vereda, claro. Porque tengo, como creo que entre árboles y palos tengo 10. Con eso te digo, no, sí, es impresionante. ¿Eh?
1: Claro.
2: Claro,
1: en verano está bravo para sentar razón de palo.
2: No, ¿eh? Está complicado. Sí. Bueno, dice Marcelo... ¿Eh? Claro, sí, bueno. Estamos complicados en ese tema.
1: ¿Y acá el verano? Bueno, qué sé yo.
2: Estamos complicados. Dice Marcelo Almeida, dice... Bendecido día para todos. Abrazo desde Luján, Buenos Aires. Muy bien. Desde ahí nos están viendo.
1: Muy bien.
2: Están prendiditos. Estamos complicadísimo con el internet.
1: Se corta.
2: La boleta cuando llega así, todos los después del 20, 22, no se corta para mandártela para mensaje, ¿viste?
1: Claro, eso sí. Por eso siempre enseñamos.
2: Ahí te... Siempre.
1: Bueno, le voy a contar el último precio del dólar, el oficial. Para la venta, 1520 y el blue, 1545.
2: Bien.
1: Mercado Cañuela, cero ingreso. No hubo ingreso el día de ayer, Leo, ¿no? ¿O el viernes fue el último ingreso?
2: Hubo un día que dijo Leo que había poco. Pero no, fue el viernes, me parece que fue.
1: El último precio promedio, 4.419. 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
2: Muy bien, vamos a tener que hacer un... Vamos a tener que juntar...
1: Está lindo el pozo, está lindo.
2: Sí, lindo el pozo. El tema es invocarlo.
1: Sí, ese es otro tema. 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Cada uno cobra 416.666.000 pesos. El próximo sorteo, el domingo que viene, pozo 3.550.000 pesos, triple chance, valor del cartón 2.000 pesitos.
2: Bien. Acá dice el Nero, dice, gracias a todos por los saludos y 40 añitos cumplió.
1: ¿40 nada más?
2: 40 añitos cumplió.
1: Eso pensé que era más viejo.
2: No.
1: ¿Qué lo parió?
2: Es lo que nosotros queremos, pero no. Tiene 40 flamantes años.
1: No tiene nada todavía. ¿No?
2: Nada. Un largo camino para recorrer todavía.
1: Bueno, nos vamos con el temita de Juan José Martínez, que pedía...
2: Horacio.
1: Horacio, lo tengo acá a mano. Justo me está mirando el hombre acá.
2: También, mirá, hasta el ojo te cerró.
1: Puse la el monitor así para que no vea la picada, ¿viste? ¿No?
2: Se viene.
1: Che, lo que se está perdiendo Gustavo.
2: ¿Viste?
1: ¿Vamos a y después le llevamos a la casa o no?
2: Pero, no, sí, no. Debe estar en Buenos Aires, debe estar.
1: Ah.
2: Sí, él debe estar en Buenos Aires y todos los años se va para la época de Palermo, para esa...
1: Y vamos.
2: ¿A dónde?
1: Llevamos la picada, vamos para Palermo, salimos pasito, pues. No, vamos el auto en el Renault 12.
2: Bueno, también. Ya aprendemos para cualquier lado.
1: Pero claro. Bueno, vamos con Juan José Martínez. Para Horacio, que estaba pidiendo el temita de Juan José Martínez, de Carlos Ramón Fernández.
2: Cualquiera de los dos viene bien.
1: Tenía Juan José Martínez a mano y bueno, vamos a pasarle el temita de él entonces.

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1: Che, no me dejó comer, tranquilo, te Juan José Martínez.
2: No, al toque, no de... Estamos complicados con el internet, gente, por eso no salimos al... se nos corta cada rato. ¿Eh? No, la radio anda perfecto. Sé que no me pueden ver. No es tanto la justicia, debe, no me...
1: Debe tener una alegría la gente. Vamos a escucharlo, lo mata cuenta.
2: ¡Ay, Dios mío! Bueno, tenemos otro saludo, dice... Hola, buen día, paisanada. Pueden pasar... He dejado de quererte, de Carlos Infante, gracias. ¿Quién es? Daniel, de ese suerte, como tengo un hombre de ti tremendo. Se cansó. Y bueno, lo felicito a ese hombre, la decisión que tomó.
1: Qué barro. He dejado de quererte, ¿qué música es esta?
2: Y no tengo ni la más pálida idea.
1: Acá no tengo. Ah, no lo conozco.
2: ¿Qué tenés? Carlos Infante.
1: Ah, ese, claro. Acá lo tengo, ¿verdad?
2: Bueno.
1: A ver. Vamos a ponerlo, a ver. Carlos Infante, he dejado de quererte. Ya vamos cumpliendo con todo lo...
2: Sí, obvio después que sí.
1: Después vamos a pasar un cuentito a la andicina. Y después vendemos.
2: Bueno, dale.
1: Vamos
2: con... tenemos que darle la bienvenida.
1: Ajá.
2: Al mojón de Mor. De ajá, la cabaña, el mojón de Mor. Y después pasamos el remate, un audio en el remate que nos pasó Pablo. Después, el mes que viene, vamos a pasar bien detalladamente la publicidad porque en ese momento está en Palermo, entonces ajá, no me pudo
1: ¿bien?
2: Dar detalladamente.
1: Bien, bien. ¿No fuiste a Palermo?
2: No fui a Palermo.
1: ¿No llevaste toro?
2: No. Hoy, este año, no.
1: Bueno, vamos con Carlos Infante, entonces, he dejado de quererte.
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1: un por demás. ¿Y eso?
2: ¿Cómo?
1: Decía que te quería mucho, ¿no? Miércoles, caramba. Bueno, o sea, internet, señores. Tengo mensajes, pero no puedo.
2: Complicado el tema internet.
1: Sí, la humedad. Vamos, oh, ponele que sea la humedad. Dice acá Ramón Purpur, dice, hola chicos, muy el programa. Ya que están con Carlos Infante, podrían pasar confesiones entre hermanos. Sí, señor, cuando cargue, lo vamos a pasar.
2: Estaba buscando, un cuentito de
1: la medicina. Sí, señor.
2: Acá encontré uno. Y vamos a pasar el cuentito de la medicina pegadito.
1: Sí.
2: Vamos a vender.
1: Sí.
2: ¿Eh?
1: Sí.
2: 7:31 de la mañana, 15:47, 83:96, mensaje, texto o WhatsApp, o al 480-473 para comunicarse con nosotros.
1: Sí, señor, no manden al Facebook porque...
2: Estamos complicados con internet, citándonos más internet.
1: Exactamente.
2: Ya ahora a partir del primero ya va andando mejor.
1: Sí. Sí.
2: ¿Eh?
1: ¡Ah! Está la caña con ruda.
2: La caña con ruda primero.
1: Voy a tener que tomarme un litro más o menos con todas las pestes que se me vinieron encima este año.
2: Y ahí te da un patatún.
1: Me liquidan todo.
2: Un problema menos, ¿eh?
1: Ahí me liquidan del todo.
2: Pero estás haciendo un camino también vos.
1: Sí. Pero lo que pasa es que viste que los animales en la cosa. Viste que los animales siempre buscan en la orillita del río, así, del río, del arroyo, buscan un caminito.
2: Siempre
1: van y vienen.
2: Exactamente.
1: Van y vienen, van y vienen. Bueno, ¿qué vamos a hacer?
2: Busca la papa. Bueno.
1: Hambre,
2: vamos a ir.
1: De hambre venía.
2: De hambre venía este hombre, ajá.
1: Ay,
2: yo pensé que se cuidaba eso.
1: No tiene colesterol. No. Lo bueno que no tiene colesterol. No,
2: ¿cómo
1: tiene
2: está el tema de los controles? ¿Ha hecho controles?
1: Pero nadie va a poder venir el domingo que viene. Ya le vamos avisando, gente. Domingo que viene no hay personal. No sé si Gustavo, pero no hay personal el domingo que viene.
2: Así que el domingo que viene es último.
1: Agustín se va a pescar.
2: Todo depende.
1: Eso sí está como la canción, depende.
2: Todo depende.
1: Bueno, y yo no estoy, y Gustavo no sé.
2: Capaz que llueve, viste que ahora podemos ver el tiempo, pero Daniel estable.
1: No sé, ni idea.
2: Varios días, sí.
1: Hasta el jueves se quedaba, después de ahí no sé.
2: Dice que han 3 meses así, aparentemente.
1: Sí, eso es lo que me habían dicho, que se viene la niña o el niño, no sé cuál de los dos, que se venía complicado.
2: ¿Eh?
1: Sí, me falta...
2: Demasiado.
1: Me falta ahora, claro, si no se veía nada. No, si acá lo tengo. Este... Me faltan los mensajes nomás. Ahí le mandé el saludo para los del Mundial. Ah, bueno. Pues...
2: Ah, acá fíjate el teléfono de radio.
1: Bueno, pará. No, por ahí, fíjate la imagen. Todavía no dice nada. Sí, la imagen está acá. Y arriba, ¿qué dice? Cristal Urdinarrain, dice acá. Agustín, Mariel y Gustavo.
2: A ver.
1: Es lo único que dice acá, ¿eh? Y bueno, ¿qué es eso? Es lo único que me tomó.
2: ¿Cómo anterior? Ah,
1: ya tiene
2: eso.
1: Que volver a reiniciar.
2: Claro, está. Sí. Bueno, vamos.
1: Rosita Lescano dice, buenos días. Es lo único que pude pescar acá.
2: Tienes que estar atento porque...
1: ¿Viste? Aparecen y desaparecen. Bueno, por lo menos dijo buen día. Sí, ¿vos?
2: Yo digo lo mismo.
1: Claro,
2: ahí está el problema. Bueno, pero nos vemos nosotros ya demasiado.
1: Sí, pero ¿qué? ¿Sabes qué? Y nos movemos y todo. Seña que internet empezó a funcionar.
2: Ahora nos tildamos.
1: O sea, ahora se tildó esta otra. Bueno, gente, bueno. Esto está pasando realmente. Es un caos.
2: Vamos a...
1: No creo.
2: Capaz que sí.

0: Tendrás que llamar a ver.
1: Dice, Nero dice, un saludo a Anselmo, que ayer estuvo cumpliendo años.
0: Ayer estuvo cumpliendo años Anselmo Cardenó, exactamente.
1: Y dos o tres días antes la Nancy.
0: Ah, no sé.
1: Sí.
0: Ah, pues.
1: Dos o tres días antes fue la Nancy.
0: ¿Se pusieron de acuerdo?
1: Y viste, ¿eh? Buen día. Buen día, Radio Urdi. Acá está, dice Rosita Lescano.
0: Ahí está, ¿no es?
1: Ahí pedo. Y el otro ya lo leí hoy temprano, sé que...
0: Bueno,
1: ya van a ir apareciendo de a poquito.
0: Vamos con Luisito Landesina. Pegadito a Luisito vendemos. ¿Eh? ¿Te
1: Dale.
0: Parece?
1: Sí.
0: Claro. Se nos pide la picada, no puedo comer, sino... Vamos con Landesina.
2: Este es un domador. Domador, Santos Quiroga. Decían que 50 leguas a la redonda no había alguien que domara como él. Y tenía una rara manía y virtud a la vez. Nunca anduvo en nada que no fuera a cabal. Y él se prometió que nunca subiría una cosa que no fuera a cabal. Se hicieron apuestas en todas partes para ver de hacerlo subir una camioneta, un carro, no sé. Dijo, yo nací y a caballo voy a morir de a caballo. Santos Quiroga. Cuestero y domador de una vieja estancia de la provincia de Buenos Aires, de estas familias que vienen de vieja raigambre en la historia de la provincia.
0: Sí, señor.
2: El dueño actual de esa estancia, además industrial,
0: ajá,
2: buena posición económica, el hijo de él se recibe con nota sobresaliente y antes de tiempo. Entonces el padre le regala, y a usted esto le va a interesar porque usted quisiera que su padre le regale, pero no le va a regalar.
0: ¿Qué cosa?
2: Un convertible.
0: Ah.
2: Sí, un convertible. Entonces se prepara una fiesta porque se había recibido con nota sobresaliente, además había hecho un posgrado, un tipo sobresaliente brillante. Lo esperaban todos en la estancia. Él viene inaugurando el auto, el Sport convertible,
0: ajá,
2: y lo esperan, lo aplauden todos los amigos, jugaba al polo, en la estancia también jugaba al polo. Y dice, padre, bajate. No, dice papá. Antes, dice, si me permitís, dice, me voy a ir a ver si lo hago subir en este auto al Santos Quiroga. Pero que él, vos fuiste mi papá en la vida, pero él fue mi papá en los caballos, él me enseñó a andar el partido de polo, a pegarle a la pelota con los palos de polo. Entonces el padre le dice, escuchate, no te olvides que yo perdí 50 novillos una vez, que le iba a hacer subir la camioneta y lo perdí con el vecino porque no se subió a la camioneta. Yo me voy a hacer subir. Dice, apostamos lo que quiera. Y le dice, y bueno, le dice el hijo, apostamos lo que quiera que yo lo hago subir en el auto. Lo que él quería incluso que el otro pida disculpas,
0: ¿no?
2: Que se suba al auto y y después yo bájeme, porque como él le había enseñado la jinetía y todas estas cosas. Y le dice el padre del recién recibido, dice, bueno, vos querías que además de este auto, yo te regale el viaje de fin de curso por la vuelta al mundo, o una moto de última generación. Si yo pierdo, te pago las dos cosas. Y si vos no lo lográs hacer subir en el auto a Santos Quiroga, yo te pago la dos. O sea, si vos, si vos no lo haces subir, vos perdés las dos cosas.
0: Ah.
2: Y si no, yo te pago la dos. Entonces ya va al puesto, te toca bocina, y Santos Quiroga, que tenía un apodo, le decían lesión empezado,
0: ¿por?
2: Porque le faltaba una oreja. Viste que los lesiones, los primeros que prueban la oreja para ver si está. Y había ciertas dudas sobre por qué le faltaba una oreja. Había gente que dice que fue una costalada, una genética muy dura, y que la oreja le quedó colgada al alambrado. Y los que más lo conocían dicen que no fue así, porque era muy buen domador. Dice que la oreja que le faltaba se le fue para adentro chupando una bombilla tapada. Así que estaban ahí las dudas a ver de cómo era la cosa. Le toca bocina y allá sale Santos Quiroga, que lo ha visto crecer, era como un pichón de él. Dice, patroncito, usted sabe la alegría, dice, cuando me contó el patrón grande, dice que se había recibido, para mí como si se hubiera recibido un hijo mío. Dice, mirá el auto que me regaló papá. Sí, me contó también su papá, lo felicito y que lo disfrute. No, dice, no, que lo disfrute. Vos sabés que recién se quiso subir él y le dije que no, te vine a buscar a vos. No, dice, no. No, usted sabe que yo lo quiero, lo respeto, todo. Sí, pero no, auto, no. Yo nunca lo. Así que no es que uno, pero no. escuchame, dice, yo vine especialmente y ni me bajé. Me están esperando para la fiesta y vine a buscarte a vos. Porque quería que el primero que subiera a este auto fuera vos. No, pastor, yo le agradezco mucho el tiempo que usted sabe que para mí es comunica usted y yo, pero no, que no. No es que le así que vaya a pensar usted que no, pero no. Y el otro entró a trabajar por el lado de los sentimientos. Dice, Santo, ¿vos te acordás quién fue cuando yo andaría por los 2 o 3 años que me corría al lado para que yo no me cayera el pepito? ¿Vos te acordás quién fue? Y dice, sí, miró. ¿Y te acordás de cuando ya más muchacho yo quise andar en algún redomoncito de esos que no eran fáciles de montar? ¿Quién fue el que me enseñó los primeros secretos para que no me revoleara y me la chicoteara contra el suelo uno de estos caballos? ¿Quién fue? Y dice, fui yo. Y después ya cuando adolescente quise pegarle en los palos de polo, ¿quién fue el que me enseñó a andar en el petizo y manejarlo con las piernas y pegarle a la pelota con los palos de polo? Y sí, dijo yo. Entonces, escuchame, dice, vos sos como mi papá. Mi papá fue el padre biológico, pero vos fuiste mi papá en la vida. Las cosas del campo yo las sé por vos. Y si vos te vas a negar a lo que yo quise disfrutar, con el primero que quise disfrutar es con vos. Pero también usted también me pone en un aprieto, yo nunca en los años que tengo nunca. Bueno, pero un ratito, y entonces la seleccionó la mano porque ya calculó primero que había ganado una apuesta al padre y la otra que le quería hacer pedir auxilio a ese. Y dice, pero espere que me prepare. Y se agachó y se prendió las presillas de la bombacha, se ajustó la faja de vuelta. El poncho lo dobló y se lo puso acá, así, y se afirmó el barbijo del sombrero. ¿Cómo hay que hacer? Dice, ¿cómo hay que hacer? Para subirse, pero nunca se había subido. Entonces le abrió la puerta y se subía. Y se sentó, se agarró así, y lo miró y dice, ¡lárguelo! Como si estuviera en el palenque. Y el otro pasó a ver, pero ya vas a pedir auxilio. Y empezó a andar serpenteando por esos caminos de estancia, son caminos de tierra, pero tenemos que ir, lo miraban. Entonces lo sacó para el asfalto. Dijo, a ver cómo va, ahora va a pedir, va a disparar, hermano. Lo sacó al asfalto, lo subió a 90, 100, 110, y como no amagaba así nada, este le pega una volanteada por un lado y para el otro, y este en vez de asustarse, agarraba y le hace, como si estuviera jineteando, ¿eh? Ah, así que te diviertes. El otro la vena así tenía. Lo mete a 140, 145, y ahí en los 145, ¡ting! Le pega dos volantazos y va de una banquina a la otra y dice, una calentura el otro. Y lo mete a 170, a 175, y a los 175 le pega un volantazo. Y este le pega un grito y hasta se asusta el otro. Y en el volantazo no lo puede controlar y se le pone de costado y arranca a la banquina, muerde la banquina, y vos sabés que entró a cimbronear de un lado para el otro, y vos sabés que va y choca con un árbol que estaba casi al borde del alambrado, y claro, venía descapotado, así que salieron pero como chiquetes por arriba del vidrio los dos. Claro, este otro sabía caer porque era domador, el que cayó revolcado era el recién recibido. Y el otro se sacudió así, venía sacudiéndose la choja. Pero patrón, lo que me había estado perdiendo yo. Pero es divertidísimo esto. Pero había sido. Pero mire la pavada mía, nunca quería. Pero no sabe cómo me divertí. El otro una calentura. Y lo mira, dice, tiró a su patroncito y dice, patrón, una pregunta, dice, porque yo nunca anduve en esto. Dice, donde no hay árbol, ¿cómo hace para pararlo?
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0: Bueno, ahí volvimos entonces, ahí pasamos la andritina, terminamos la picada.
1: Sí, vendimos. Señor, sí, señor, acá estamos complicados, seguimos complicados con el internet. La Julieta Saint Paul está viendo, no, pero qué coraje, Julieta, con... A ver, traenos suerte, Julieta, vos, porque el internet no nos funciona.
0: Ese es el problema.
1: Nada de eso. Capaz que ahora que está la Julieta mirando, capaz que el internet funciona.
0: Sí, 7:51.
1: Uy, ya.
0: Ahora vamos a pasar confesión entre hermanos que pedía Ramón.
1: Sí, señor.
0: Antes que nada, le voy a reiterar la quinela. En la de anoche, en la nacional, el 5.080. La de Buenos Aires, el 4.200. En la de Uruguay, el 755. En la de Entre Ríos, el 2.173. En la de Santa Fe, 9.658. En la de Córdoba, el... 7.806, en la de Córdoba Turista el 6.318 y en la de Entre Ríos Turista el 1.681 en la de Entre Ríos, entonces, Turista. 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
1: Bien. Qué manera de luchar con esta cosa.
0: Vamos a... ¿Con sí. qué?
1: Ah, por el tema del internet. Yo sigo luchando y yo sigo rezongando sola, ¿viste? Pues los locos somos así.
0: Ah, esto es verdad, sí. Es cierto.
1: Me dice, no nos vaya a contradecir porque los locos somos así.
0: ¿Vos decís?
1: Sí.
0: Bueno, vamos con
1: el... Confiadísima las neras. El pronóstico. A ver, decime, Agustín, porque está llovinando. Sí, gente, tengo mensaje en el Facebook. No los puedo abrir porque el internet no funciona. No carga lo suficiente y me quedan los mensajes ahí. Lo lamento, pero no puedo leerlos.
0: Vamos con los datitos del tiempo para hoy domingo. Una mínima de 11, una máxima de 20. Neblinas por la mañana, parcialmente nublado por la tarde y parcialmente nublado por la noche. Para el día lunes, una mínima de 12, una máxima de 21. Chaparrones por la mañana, tormentas aisladas por la tarde y tormentas aisladas por la noche. Para el lunes. Por las dudas.
1: Por las dudas. Sí. O sea, tenemos la semana así.
0: Va a venir lindo para la quinta, Leo, ¿no? Ah, estamos...
1: Ah, jodeme. ¿No tenés acelga? ¿Acelga, lechuga?
2: No, lechuga no.
1: ¿No?
2: Acelga y...
1: Marrón, todo eso ahí. ¿El pirigil?
0: Ah, también.
1: Ah, bien.
0: Mira, Pablo, cortó unos tajitos para la picada hoy. ¿Cómo lo dijiste antes? La picada mal.
1: El perejil.
0: Para el día martes.
1: Para las milanesas de pollo. ¿El perejil? Ahí bueno. Ah, no sé, tampoco. Che, ¿cuántas hectáreas tenés, Leo? Está felizmente. ¿Vos podés creer que allá en el campo, disculpame, Agustín, si un rato seguí, en el campo descubrí quién me come la espalda? ¡No, que el oro!
0: ¿Los empleados?
1: No, tampoco. Sí. Bueno,

0: las comadrejas me comen las paltas, las gran siete.
1: O sea, que no hay gallina, ¿no hay gallina allá?
0: No, hay gallina, pero están allá del otro lado, ¿viste?
1: Están muy lejos, entonces están más cerca las paltas.
0: El otro día la comí, yo dije, algún bicho me está comiendo las paltas, no puede ser acá, pero semejante paltones, ¿no? La cuestión que llego yo 7:10, 7:15 al campo, la comadrejita instalada, regorda la desgraciada, pero no se baja una,
1: no se baja
0: 4 o 5 la comadreja.
1: Sí, está gordita la.
0: No sé si era una comadreja o era un comadrejo, pero que estaba gorda la desgraciada,
1: ¿no
0: estaba gorda?
1: Gorda.
0: No, si cuando me vio a mí disparó la miércoles y la seguí viene del carro, del monte.
1: Yo haría lo mismo también. Dispara la miércoles. Si fuera comadreja, mira.
0: Este.
1: Así estaba como el gato, mira, estaba la.
0: Así, gordita estaba la desgraciada. Pero bueno, le digo bueno. Santiago, así no se puede, le digo Santiago. La comadreja me viene a comer las gallinas.
1: No andar.
0: ¿Para cómo que me dice que no se pueden matar? Porque comen. comen la garrapata del animal.
1: Ah, ¿capaz?
0: Sí. Sí, sí, me dijo Santiago. Dice, ¿para cómo María le dice no se pueden matar? Porque sirven para comer la garrapata del animal.
1: Entonces hay que dejarla cuando trae el mar del norte y eso.
0: Exactamente, dice que sí. Claro. Bueno, pero si ya tenés el bicho acá, ¿para qué vas a comprar antigarrapata?
1: Pero vos me dijiste, pero me estás comiendo las patas.
0: Ese es el problema, le digo a Santiago. Me come las patas.
1: ¿Qué vas a comer la garrapata con la comiendo pata? ¿Vas a comer garrapata? Va a elegir la pata.
0: Y claro, bueno, pero cuando...
1: De viste... última come garrapata, pero si haces falta, va a comer falta en la madera. Claro, se sabe. Sí, bueno, vamos con la tira al tiempo. Vamos.
0: Dale, seguí. Entonces se desmadró.
1: Se nos fue a la mierda.
0: Se desmadró todo.
1: Para el día martes, entonces, una mínima de 14, una máxima de 21, mayormente nublado por la mañana, mayormente nublado por la tarde y noche. Para el día, ahora vamos a ir con los cumpleaños también, sí. Para el día miércoles, una mínima de 11, una máxima de 17. Chaparrones por la mañana, mayormente nublado por la tarde y noche. Para el día jueves, una mínima de 5, una máxima de 16. Parcialmente nublado por la mañana, mayormente nublado por la tarde y noche. Para el día viernes, una mínima de 9, una máxima de 18. Mayormente nublado por la mañana, mayormente nublado por la tarde y por la noche. Y para el día sábado, una mínima de 12, una máxima de 19, mayormente nublado por la mañana y mayormente nublado por la tarde y noche. Así que, inestable, bueno, más o menos por lo...
0: Hasta
1: para
0: jueves.
1: Hoy, después tener lunes, miércoles, también inestable.
0: Sí, casi toda la semana.
1: Ármense de paciencia.
0: Sí. Acá, mirá, Julieta dice, hola, buenos días, ¿cómo están? Y si te digo, Julieta...
1: Estamos como la comadreja de la Mariela acá. Cielito, vamos, la picada.
0: Ahí va, dice, no sé quién, pero bueno, el internet debe ser.
1: Capaz que sí.
0: Seguramente.
1: Le falta poner algo más, capaz.
0: ¡Ey, capaz!
1: Bueno, vamos con los cumpleaños de hoy. Hoy, 26 de julio del 2026, está cumpliendo año... Ángela María Rosa Pese, Silvana Michel, Gianela Willem, Luciano Ezequiel Coletti, Sebastián Aguilera, Agustín Ausch, Marta Warner de Orsinger, Talía Cardenó, Santiago Adrián Moreno, Carlos Alberto Martínez, Lautaro Rodrigo Sánchez, Mariela Martínez,
0: no soy yo.
1: Diego Ismael Schuslay, Elvio Rodríguez, hijo, Luján Quintero, Claudia Suárez Miletich de Pérez, Rocío Fernández, Estela Noemí Muñoz, Khalil Sarabí.
0: Sí. Sarabí, sí, el hijo de la Zuli.
1: ¿Khalil se llama?
0: Sí.
1: Ah, mirá, no sabía.
0: Ay, el nombre que me gustó fue uno que me nombraste el otro día, vos, Leo, que es de la Candelita, que era los dueños de la Candelita. Shakirai, ¿algo más? Muy lindo ese nombre, me gustó. Ajá, qué coraje tuvo ese. Está bien, ¿no? Está todo muy bien. Pero qué coraje. ¿Pero qué es, varón o mujer?
1: ¿Todavía se usa eso?
0: Ah, pareciera que sí. ¡Shakirai!
1: ¡Sí! Esa pregunta es... Pobre Mariela, bueno, ¿qué va a hacer lo que hay que... Sepa disculpar.
0: Bueno, no se sabe si era varón, no sé.
1: Sí, así este, porque si eso,
0: sí, pero sí que sí. Pero qué coraje, loco.
1: Bueno, Santino Uriel Burgos, como digo, con cumpleañero. Renata Magnin, Ricardo Preis, Carolina Charadía, Cristina Espiazzi, Karen Otto, Leonardo Sack y Martín Rodríguez son los cumpleañeros de hoy, 26 de julio. Felicidades para todos.
0: Exactamente.
1: Las 8 de la mañana, nosotros tenemos que entrar a salir.
0: Ajá. Acá dice, chicos, confesión entre hermanos.
1: Ah, mira.
0: Para Beto, que cumpleaños, de parte de sus hermanos. Pero, Mirta.
1: Leo, ¿vos vas a poner confesión entre hermanos ahora para despedirnos?
0: Acá. O sea, el internet está complicado.
1: Ah, no sé. 4:46. Ah, bueno, no, ni idea. Bueno, después entonces ponelo eso, pues no da el tiempo ahora.
0: El protocolo. Ponelo.
1: ¿Lo pongo?
0: Sí, a bueno. Lo sumo lo cortás al medio y el otro domingo viene para pasar la otra parte.
1: ¿Nos despedimos entonces?
0: Yo bueno, digo que sí. Yo digo que sí.
1: Sí, ya comimos ya. Vamos.
0: El pájaro que comió voló.
1: Te sobraron dos leonas. Y bueno, aquí.
0: Algo es algo, pero es nada.
1: Era más.
0: Esta la armó la Mariela, la otra no.
1: Esta es casera,
0: Esta era armada la Mariela. Que si hubiese visto chorizo, pero yo no tuve tiempo. Si hubiese visto chorizo, ahí sí. Pero
1: ¿va
0: bueno.
1: ¿Qué hacer? ¿Va a hacer?
0: Vamos a tener que hacer. Sí.
1: Sí, bueno, nos vamos, gente, nos tenemos que ir. Feliz día a todos los abuelos, aquel que tenga los abuelos, feliz día para mi abuela en especial. Para vos, Mariela, para vos, Leo.
0: Bueno, gracias, Udín. Ya vas a llegar, mijo.
1: Qué manera de ¿no? Cómo salen días de todo.
0: ¿Viste?
1: Del abuelo, de la abuela, del tío, del... Bueno, yo me estoy enterando ahora, recién.
0: Pero creo que el año pasado no lo leímos.
1: De que estoy en el programa empecé a ver todos los días de...
0: Y no, claro. No, el año pasado no era domingo. Es claro, exactamente.
1: No, tanto no sé yo. Bueno, nos vamos. Mariela, ¿algún saludito en especial?
0: A todos los que nos escuchan y se prenden con nosotros, a todos un saludo enorme.
1: Muy bien.
0: A mi futuro ahijado, que está en Gualeguaychú, que va a estar por nacer, que pegaron un sustito a la mamá y a la abuela. Sí.
1: ¿Ahijado?
0: ¿Eh?
1: ¿Ahijado vos vas a ser la madrina?
0: Sí, pobre criatura, dijo el Messi, pero qué coraje tuvo esa gente.
1: Te lo dijo tu hijo, así que saca cuenta vos.
0: Y bueno, mijo, ¿qué vamos a hacer? Ella lo quiso, sé que no se queje.
1: Pero capaz que no quiere hacer por eso también, si está fecha y...
0: ¿Viste? Sí, no, el nenito, viste, ahí tuvo... Ya no aguanta más, pobre. Sí, quieren bueno. Hacer, pero todavía le falta una semenita más. Tiene 2,7 kilos, más o menos, lo de sacar la...
1: Ya va, caminando ya.
0: Sí, ¿sabes qué, no? Ni hablar.
1: Bueno, gente, gracias a todos por acompañarnos un domingo más. Será si Dios quiere, vamos a ver cómo pinta todo el domingo que viene, si no el próximo domingo.
0: Leo, discúlpame, Agustín, el audio que te mandé, ¿lo pasaste? No, ni lo escuché.
1: No
0: lo escuché. No, está bien.
2: Miércoles 26 de agosto en Sociedad Rural Villaguay.
0: Confío vos, yo lo escuché. Pasa es que el internet se corta.
1: Ahí me manda la foto Paulito Orsinger. Están, claro, hay pollo en Igualor hoy. En Igualar.
0: Ah.
1: Hay pollo en Igualar. Pero acá no dice. ¿A dónde dice acá?
0: Te comiste un padre. Yo no escucho y vos no.
1: Ya está acreditada la tarjeta, si es creer. Este domingo pollo, ajá, mirá vos. Claro, los saltines yo de todo. Tenés razón, este domingo pollo a la parrilla de Nogar Igualar, 15-649-732.
0: No ve.
1: Tenés razón, no, y me había pasado Walter también por WhatsApp ayer, anteayer, y no, ni me acordé ahora.
0: No ve.
1: Están a pleno, acá están, me manda Pablito con los pollos a la parrilla y las papas Greg.
0: Bien.
1: O mirá, tiene caja de vino, están calentando el vino acá.
0: ¿Sabés qué? El aroma que va a haber allá adentro. ¡Bah!
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0: Perfecto entonces.
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0: No, si la caja la abren.
1: No, primero Pablo y el tío toman el vino primero.
0: Si lo tienen, caja, si lo tienen.
1: Ahí, esas cajas la usan para... No, la abren. Toman de la boca llena, toman.
0: No, no, pero para... No, bueno, pero le abren la parte de arriba.
1: Así, claro. Así por lo menos hizo Pablo una vez una pesca, llevó varias cajas de vino, se las tomó primero y después le metió otras cosas dentro.
0: No, no, es bueno, después la cierran y bien todo, porque eso se vuelve a moldar, pero... No.
1: La pegan con fastidio.
0: Y pega, claro. Pega con fastic.
1: Pues la botita dice que es más tóxica, para eso lo pega.
0: Si no le ponen un poco de
1: no
0: la
1: me,
0: chata.
1: No me quemé, dice Pablo.
0: Ay, Dios Pablo. Santo.
1: Bueno, gente, nos vamos. Bueno. Nos vamos con Confesión entre Hermanos, el tema que pedía Ramón.
0: Sí, señor.
1: Ya cumplimos con todos los pedidos.
0: Exacto.
1: Gracias por acompañarnos. Entonces será, si Dios quiere, hasta el próximo domingo. Un fuerte apretón de mano para todos. Y hasta la vuelta, paisano.
0: Chau, chau.

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Ya pasaron 11 minutos de las 8 de la mañana en la República Argentina. Eran las 9, todavía estaban Mariela y Agustín. Le contamos los datitos del tiempo de esta hora. La temperatura 12 grados 9 décimos, 12.7 la sensación térmica, el viento 3 kilómetros del este, la presión medida en hectopascales 1008 decimal 5, la humedad es elevada, 85%. La fase lunar continúa en gibosa creciente. Bueno, alguna lloviznita tuvimos a la madrugada porque ya cuando vinimos aquí a las 6:30 de la mañana, todo mojado, alguna lloviznita que tuvimos y que por ahí por momentos parece que continúa. El Servicio Meteorológico Nacional ya lo estuvimos informando, pero lo vamos a abrir igual. Una mínima de 11, una máxima de 20 para hoy. No habla de llovizna ni nada por el estilo, habla de neblinas del Servicio Meteorológico. Y luego solcito, hoy vamos a tener sol, ya cuando se levante la niebla, seguramente la nubosidad, vamos a tener el solcito, porque la temperatura va a llegar hasta los 20 grados hoy. Ayer llegó hasta los 17, fíjese, hoy 20 grados es lo que está informando el Servicio Meteorológico. 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

El río Gualeguay entala 1,25 m baja. Recordamos que ya está habilitada la tarjeta Si de Querer, y para aquellos que están esperando cobrar la jubilación, monto mayor a la mínima, es documento 4 y 5, en realidad es para mañana este documento para cobrar mañana, pero ya están acreditados los valores.

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Nosotros nos vamos a ir al oficio de la Santa Misa. Regresamos luego para hacer aquí en Cristal Años Dorados. A ver qué quiere, si está funcionando, porque ya desde anoche que no está funcionando bien internet. No sé cuál será el inconveniente, pero está complicado, ¿eh? Antes de ir al oficio de la Santa Misa, vamos a una pequeña pausita y ya estamos, ya estamos con el oficio de la Santa Misa. Para aquellos que están escuchando por internet, seguramente se va a cortar uno o dos minutos y luego va a retornar. Así que, para que no se vayan, porque ya luego estamos reiniciando también todo lo que tiene que ver con internet, a ver si se soluciona o no.

0: La gracia y la paz de parte de Dios Padre, de Jesucristo el Señor, estén hoy siempre con ustedes.
1: El Señor hoy nos llama a descubrir su reino, vida de plenitud para todos los que quieran vivir como hijos de Dios.
0: Humildemente pedimos perdón al Señor por nuestras faltas. Tú que eres el camino que conduce al Padre, Señor, ten piedad. Tú que eres la verdad que ilumina los pueblos, Cristo, ten piedad. Tú que eres la vida que renueva el mundo, Señor, ten piedad. Dios Padre Todopoderoso, tenga misericordia de nosotros, perdone nuestros pecados.

0: por las intenciones que se han leído y aquellas que cada uno trae para celebrar juntos la misa, oremos. Dios nuestro, protector de los que esperan en ti, fuera de quien nada tiene valor ni santidad, acrecienta sobre nosotros tu misericordia para que bajo tu guía providente usemos los bienes pasajeros de tal modo que ya desde ahora podamos adherirnos a los eternos. Por nuestro Señor Jesucristo, tu Hijo, que vive y reina contigo en la unidad del Espíritu Santo y es Dios por los siglos de los siglos. Amén.
1: Abramos la mente y el corazón para comprender la profundidad de esta buena noticia.

El Señor se apareció a Salomón en un sueño durante la noche y le dijo: pídeme lo que quieras. Salomón respondió: Señor, Dios mío, has hecho reinar a tu servidor en lugar de mi padre David, a mí, que soy apenas un muchacho y no sé valerme por mí mismo. Tu servidor está en medio de tu pueblo, el que tú has elegido, un pueblo tan numeroso que no se puede contar ni calcular. Concede entonces a tu servidor un corazón comprensivo para juzgar a tu pueblo, para discernir entre el bien y el mal. De lo contrario, ¿quién sería capaz de juzgar a un pueblo tan grande como el tuyo? Al Señor le agradó que Salomón le hiciera este pedido, y le dijo: porque tú has pedido esto, no has pedido para mí una larga vida, ni riqueza, ni la vida de tus enemigos, sino que has pedido el discernimiento necesario para juzgar con rectitud. Yo voy a obrar conforme a lo que tú dices. Te doy un corazón sabio y prudente, de manera que no ha habido nadie como tú antes de ti, ni habrá nadie como tú después de ti. Palabra de Dios.

Al Salmo respondemos: ¿cuánto amo tu ley, Señor? ¿Cuánto amo tu ley, Señor? El Señor es mi herencia. Yo he decidido cumplir tus palabras. Para mí vale más la ley de tus labios que todo el oro y la plata. ¿Cuánto amo tu ley, Señor? Que tu misericordia me consuele de acuerdo con la promesa que me hiciste. Que llegue hasta mí tu compasión y viviré, porque tu ley es toda mi alegría. ¿Cuánto amo tu ley? Yo amo tus mandamientos y los prefiero al oro más fino. Por eso me guío por tus preceptos y aborrezco todo camino engañoso. ¿Cuánto amo tu ley, Señor? Tus prescripciones son admirables, por eso las observo. La explicación de tu palabra ilumina y da inteligencia al ignorante. ¿Cuánto amo?

nos derrota. Hermanos, sabemos que Dios dispone todas las cosas para el bien de los que aman, de aquellos que Él llamó según su destino. En efecto, a los que Dios conoció de antemano, los predestinó, el primero también los justificó, y a los que justificó también los glorificó. Palabra de Dios.

ardiente, así abrasante y rechinar de dientes. ¿Comprendieron todo esto? Sí, le respondieron. Entonces agregó: todo escriba convertido en discípulo del reino de los cielos se parece a un dueño de casa que saca de sus reservas lo nuevo y lo viejo.

Si se nos preguntara en este momento qué es lo que queremos para nuestra vida, sin mediar ningún tipo de razonamiento ni nada, las respuestas serían muy variadas. Responderían a la necesidad que hay en el corazón de cada uno. ¿Por qué digo esto? Y depende también a la persona que con la que nosotros estuviésemos charlando. Porque en la primera lectura del Libro de los Reyes, Salomón lo que pide a Dios no son riquezas para sí mismo, no son cosas materiales, sino que le regale el don de discernimiento. Y por eso, esto que decía recién, es que si se nos pregunta qué es lo que queremos en este momento para nuestra vida, quizás la respuesta sea un impulso. Y no nos detengamos nosotros a pedirle al Señor, regálame ese discernimiento necesario para poder pedirte aquello que realmente hoy en mi vida estoy necesitando. Aquello que sea trascendente para mi vida. En este tiempo, lo que ha venido hablándonos Jesús a través de las lecturas, hace unas semanas, nos viene hablando en parábolas, nos viene regalando imágenes, comparaciones, para que podamos entender la profundidad de lo que significa el misterio del reino de Dios. Misterio entendido no como algo oculto, sino como aquello que ya se ha revelado a la persona de Cristo, pero que todavía se nos dificulta en algunas instancias de la vida poder comprenderlo del todo. Por eso nos hablaba de la siembra, nos hablaba también de la realidad del trigo y la cizaña, nos hablaba del reino que se parece a la levadura en la masa, hoy con las parábolas de la perla y del tesoro escondido, con esa enseñanza también de la red llena de peces. En esa red llena de peces hay que discernir qué es lo que sirve y qué es lo que no sirve. En la parábola de la perla y del tesoro también hay un discernimiento en búsqueda de vender, de desprenderme, para ir a buscar aquello que realmente tiene valor para nosotros. Entonces, en esto que nos decía la lectura del Libro de los Reyes, Salomón le pide a Dios poder discernir las cosas. Hay cosas urgentes en nuestra vida, hay necesidades imperiosas que se las pedimos, que seguramente las venimos rezando mucho. Vieron que a veces decimos, bueno, antes de responder rezalo. Y muchas veces nosotros decimos, ya tengo la respuesta, porque ya lo recé. O el fruto de la oración fue decir, quizás estuvimos 2 minutos pensando más que rezando. Por eso, un poco lo que las lecturas de este fin de semana nos invitan a ver es discernir nuestra búsqueda de Dios en la vida diaria. ¿Qué es lo que inunda? ¿Qué es lo que gana el corazón? ¿Qué es lo que hoy por hoy tenemos en el corazón que se nos hace pedirle a Dios que nos regale o pedir encontrar el valor realmente que Dios tiene para nuestra vida? Somos mucho de la cultura del ahora, del ya, de lo inmediato. Muchas veces las cosas de Dios, sabemos que Dios tiene sus tiempos, que no son los mismos que los nuestros. Y que en esa etapa, en ese periodo, tenemos que ir

profundizando nuestra relación con Dios. Entonces, por ahí, ¿qué valor tiene Dios para mí en mi vida, para mí en la familia? La semana pasada estábamos todos con el Mundial y le pedíamos a Dios que nos ayudara a ganar el Mundial. Era algo, una necesidad que por ahí teníamos, pero algo del momento. Y pareciera que Dios no nos escuchó porque no lo ganamos. Pero ganamos en muchas otras cosas. Quizás nos volvimos a hablar con gente que no nos hablábamos, porque el hecho del estar mirando el Mundial nos hacía eso. Quizás esto me hizo a mí rezar un poco más, confiar un poco más, mirar un poco más a Dios, darle un espacio más a Dios a la vida. Y quizás eso que le pedíamos por el Mundial después lo trasladamos para otras cosas. Quizás nos detuvimos un tanto más, quizás hubo más charlas en la familia y no tan andar a las apuradas. A veces las cosas las vamos haciendo así, medio con en el momento, porque estamos inmersos en esta cultura. ¿Se acuerdan del famoso llame ya que nos hacían en las propagandas de la televisión? Uno apretaba el botoncito o el teléfono de disco y llamamos y ya teníamos las cosas. Y a veces queremos eso. Y lo que nos enseñan hoy las lecturas en su conjunto es discernir. Discernir es separar, poner en la balanza lo bueno de lo malo, lo importante de lo que no lo es. Y elegir, obviamente, lo importante. Hoy, como cada 25 de mes, le pedimos a Dios por todas las futuras mamás y por todas aquellas familias que están pidiendo a Dios la bendición de un hijo. Hoy ofrecemos también nuestras intenciones a la misa por ellas, y también nos anticipamos a celebrar el día de mañana, donde vamos a recordar de manera especial el Día de los Abuelos. A rezar por ellos, a agradecer la presencia de ellos en la vida nuestra, agradecer por todo lo que nos han regalado, por todo lo que nos dejaron y por todo lo que nos dejan hoy por hoy. Este tesoro de la vida nueva que llega, que cada mamá lleva en su vientre, es un tesoro que hay que cuidarlo, que hay que protegerlo. Por eso cada 25, recordando el día de nacimiento de Jesús, lo vamos y le pedimos a Dios que cuide de esa vida que viene en camino, que ya está presente, pero que hay que cuidarla. Y en esa etapa del embarazo también discernir qué son las cosas buenas para esa vida, para la vida propia de la mamá, de la familia y para la vida de toda la Iglesia en general. Vamos a pedirle entonces a la Virgen María, vamos a pedirle al Sagrado Corazón que nos ayuden a nosotros a poder discernir aquello que Dios nos va presentando, para poder dar una respuesta a Dios, no a nosotros. Y para no cansarnos de buscar ese tesoro de vida eterna que es el mismo Dios para la vida de todos nosotros. Que la Virgencita entonces interceda ante su Hijo Jesús.

0: Recemos juntos la oración de nuestra fe. Creo en Dios, Padre Todopoderoso, Creador del cielo y de la tierra. Creo en Jesucristo, su único Hijo, nuestro Señor, que fue concebido por obra y gracia del Espíritu Santo, nació de Santa María Virgen, padeció bajo el poder de Poncio Pilatos, fue crucificado, muerto y sepultado, descendió a los infiernos, al tercer día resucitó entre los muertos, subió a los cielos, y está sentado a la derecha de Dios Padre Todopoderoso. En el día debería juzgar a los vivos y a los muertos. Creo en el Espíritu Santo, la Santa Iglesia Católica, la comunión de los santos, el perdón de los pecados, la resurrección de la carne, la vida eterna. Amén. Presentemos al Señor nuestras oraciones comunitarias.
1: A cada intención repetimos, óyenos Señor. Por el Papa, presbíteros y diáconos, para que el Espíritu Santo los sostenga y guíe en su ministerio. Oremos, óyenos Señor. Por la paz en el mundo, para que cesen los hechos de violencia y de marginación, y reconozcamos en cada hombre al mismo Cristo. Oremos, óyenos Señor. Por los niños de catequesis, sus padres y catequistas, para que sigan aprendiendo y amando cada día más a Jesús. Oremos, óyenos Señor. Por todos nosotros, llamados a preferir el reino de Dios por encima de todo. Oremos, óyenos Señor. Para que se respete la vida humana desde la concepción hasta la muerte natural. Oremos,
0: óyenos Señor. Y concédenos esto que con fe te pedimos, a ti que vives y reinas por los siglos de los siglos.
1: Mientras se realiza la colecta, cantamos el canto número 46.

Recemos juntos para que esta misa sea un sacrificio agradable a Dios Padre Todopoderoso. Acepta, Padre, estos dones recibidos de tu generosidad y por la acción poderosa de tu gracia, a que estos sagrados misterios santifiquen nuestra vida presente y nos conduzcan a los gozos eternos. Te lo pedimos por Jesucristo nuestro Señor. Señor, esté con ustedes. Levantemos el corazón. Demos gracias al Señor nuestro Dios. En verdad es justo y necesario nuestro deber y salvación. Darte gracias siempre y en todo lugar, Señor, Padre Santo, Dios Todopoderoso y Eterno. Tu amor por el mundo fue tan misericordioso que nos enviaste como Redentor a tu propio Hijo y quisiste que Él fuera en todo semejante al hombre, menos en el pecado, para amar en nosotros lo mismo que amabas en Él. Con su obediencia filial, recuperamos tus dones que la desobediencia del pecado nos hizo perder. Por eso, unidos a los coros de los ángeles y los santos, cantamos sin cesar el himno de tu gloria.

Santo eres en verdad, Señor, fuente de toda santidad. Por eso te pedimos que santifiques estos dones con la efusión de tu Espíritu, de manera que se conviertan para nosotros en el cuerpo y la sangre de Jesucristo nuestro Señor. Él mismo, cuando iba a ser entregado a su pasión, voluntariamente aceptada como pan, dándote gracias, lo partió y lo dio a sus discípulos diciendo: tomen y coman todos de él, porque este es mi cuerpo, que será entregado por ustedes.

Del mismo modo, acabada la cena, tomó el cáliz, dándote gracias de nuevo, lo pasó a sus discípulos diciendo: tomen y beban todos de él, porque este es el cáliz de mi sangre de la alianza nueva y eterna, que será derramada por ustedes y por muchos para el perdón de los pecados. Hagan esto en conmemoración mía.

de la muerte y resurrección de tu Hijo, te ofrecemos el pan de vida y el cáliz de salvación, y te damos gracias porque nos haces dignos de servirte en tu presencia. Te pedimos humildemente que el Espíritu Santo congregue a la unidad a cuantos participamos del cuerpo y la sangre de Cristo. Acuérdate, Señor, de tu iglesia extendida por toda la tierra, con el Papa León, nuestro Obispo Héctor, y todos los pastores que cuidan de tu pueblo, llévala a su perfección por la caridad. Acuérdate también de nuestros hermanos que se durmieron a la esperanza de la resurrección, por quienes recordamos y rezamos en la misa, y de todos los que han muerto en tu misericordia, admítelos a contemplar la luz de tu rostro. Ten misericordia de todos nosotros, y así con María la Virgen, Madre de Dios, su esposo San José y los apóstoles, y cuantos vivieron en tu amistad a través de los tiempos, merezcamos, por tu Hijo Jesucristo, compartir la vida eterna y cantar tus alabanzas. Por Cristo, con Él y en Él, a ti Dios Padre omnipotente, a la unidad del Espíritu Santo, todo honor y toda gloria, por los siglos de los siglos. Amén. Rezamos confiadamente la oración que el mismo Jesús nos enseñó. Padre nuestro, que estás en el cielo, santificado sea tu nombre. Venga a nosotros tu reino. Hágase tu voluntad en la tierra como en el cielo. Danos hoy nuestro pan de cada día. Perdona nuestras ofensas, como también nosotros perdonamos a los que nos ofenden. No nos dejes caer en la tentación, líbranos del mal. Líbranos de todos los males, Señor, y concédenos la paz en nuestros días, para que, ayudados por tu misericordia, vivamos siempre libres de pecado y protegidos de todo peligro, mientras esperamos la gloriosa venida de nuestro Salvador Jesucristo.

Señor Jesucristo, que dijiste a tus apóstoles, la paz les dejo, mi paz les doy. No tengas en cuenta nuestros pecados, sino la fe de tu iglesia. Y conforme a tu palabra, concédele la paz y la unidad. Te lo pedimos a ti, que vives y reinas por los siglos de los siglos. La paz del Señor esté siempre con ustedes. En Cristo nos damos el saludo de paz. Thank you.

Nos acercamos a recibir a Jesús. Le pedimos que nos ayude a ser instrumento de paz y amor en nuestras vidas diarias. Acompañamos con el canto número 72.

comunión espiritual. Jesús, pan de vida eterna, creo que estás realmente presente en el Santísimo Sacramento de la Eucaristía. Deseo amarte sobre todas las cosas y amar a los demás como a mí mismo. Hoy no me es posible recibirte sacramentalmente, por ello te ruego que vengas a mi corazón para que yo me una a vos. Tú que eres la resurrección y la vida. Creo en tu amor misericordioso.

Oremos. Te pedimos, Padre, que alimentados con este sacramento divino, memorial perpetuo de la pasión de tu Hijo, este don de su amor inefable nos conduzca a la salvación. Te lo pedimos por Jesucristo, nuestro Señor. Amén. Si hay alguna futura mamá que desea recibir la bendición, pedimos que se acerque aquí delante del altar.

Señor Dios, creador del género humano, cuyo Hijo, por obra del Espíritu Santo, quiso nacer de la Virgen María para redimir y salvar a los hombres, librándolos de la deuda del antiguo pecado, atiende los deseos de esta hija tuya que te suplica por el Hijo que espera. Concedele un parto feliz, que su Hijo se agregue a la comunidad de los fieles, te sirve en todo y alcance finalmente la vida eterna. Te lo pedimos por Jesucristo nuestro Señor. Amén. Dios te salve María.

0: 7 meses. Le pregunto, hermanito, hermanita, la nena me dijo algo, después lo vamos a corroborar cuando nazca. El Señor esté con ustedes. Descienda sobre ustedes, familiares, amigos, enfermos, la bendición de Dios Todopoderoso, del Padre, del Hijo, del Espíritu Santo. Amén. Hemos celebrado la misa, vayamos en paz. Recordamos la misa mañana, 10:30, en la aldea San Antonio, misa con sacramentos de adultos, comunión y confirmación, 10:30 de la mañana, aquí en el templo, 19:00. Y en la semana, de lunes a viernes, a la casa parroquial, la misa a las 18:00. Que tengan una linda semana.
1: Volvemos a nuestra vida diaria, llevando a nuestro corazón la invitación de Jesús a buscar su compañía en nuestro propio ambiente. Nos despedimos cantando el canto número 340.

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0: Yo quiero ser un triunfador, sí, de la vida y del amor. Aquí arrancamos. Con años dorados a través de Radio Cristal, ¿cómo les va? Buen día, ¿qué dicen? ¿Cómo les va? En Llovizna, en Ordena Rain, tenemos pisos mojados, ¿eh? No, salís afuera y no parece que no llueve, pero está todo mojado y sigue mojándose. En Llovizna, entonces, le erraron, iba a haber neblina, pero no, lo cambiaron por una llovizna finita, finita, que moja ese chiquero, y está feísimo. Pero el pronóstico está anunciando que más tarde va a salir el sol, así que no se preocupe, que puede ser que le acierte, que pueda salir el solcito, entonces, para hoy. Eso es lo que nos está informando el pronóstico del tiempo para la jornada de hoy, domingo 26 de junio, Santa Ana y San Joaquín. Feliz día para los abuelos, sí señor, hoy es el día de los abuelos, por los abuelos de Jesús, Santa Ana y San Joaquín, los padres de San José. Así que feliz día de los abuelos, entonces, para todos los que son abuelos. Saluden a los, saluden nietos, saluden a sus abuelos. Llévenle un regalito. 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Yo quiero ser un triunfador. 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Además vamos a tener tortafitas en el Depor, porque esta tarde tenemos fútbol de primer nivel, juegan Juventud Unida, que no ha perdido, solamente empató uno o dos partidos, me parece, no sé si, sí creo que dos, y después no ha perdido, sigue invicto, puntero, y ya prácticamente es el campeón, porque le lleva mucha diferencia a sus perseguidores. Es la única forma que pierda todos los partidos, cada una cosa imposible hasta fin del campeonato, así que Deportivo tratará de ganarle, con una baja importante. Raro, ¿no? Le echaron al mejor jugador de Deportivo en el partido anterior, che. ¿Habrán pensado por el partido de hoy? Raro, ¿viste? Que ahora todo se extraña, todo es raro. Fíjate también lo que pasa con la Federación Entrerriana. Raro, Le sacaron el primer título de Deportivo, el primer campeón del 85. ¿Lo hicieron volar? Sí, lo hicieron volar. Cosa de dos o tres que lagartearon por ahí y le hicieron sacar el título del primer título, el regionalito. ¿Cuál es el primer campeón del regionalito? sargento deportivo, en 1985, no, para la federación no existió ese campeonato. Bueno, ahí está, cosas raras que pasan. Argentina no ganó un mundial, raro, ¿por qué jugaron tan feo? ¿Por qué? Todas esas cosas que pasaron, ¿por qué? Raro. Bueno, ahí está, vamos a lo nuestro, vamos a volver a lo normal, a lo habitual, porque ya nos fuimos por las ramas y caímos en el árbol. Les quiero decir que hoy tenemos misa 10:30, confirmación de adultos, capilla aldea San Antonio, atenti, capilla de aldea San Antonio, 10:30 tenemos misa, confirmación de adultos en el en capilla aldea San Antonio, 10:30 de la mañana, y a las 7:00 p.m. aquí en el templo parroquial también habrá misa, templo parroquial misa, entonces para que lo tengan en cuenta. También el periodista Horacio Morne nos dejó aquí en el mensajero misa, era sábado, no hay hoy, bueno, era para hacer sábado, entonces misa en Gilbert a las 4:00 p.m. Bueno, muy bien, estamos arrancando Años Dorados, 9:18 en el país, la temperatura actual, a ver cómo estamos ahora. Antes la estación meteorológica se renovaba cada 10 minutos, pero parece que ahora se le complicó y la renuevan como 2 o 3 horas, para que no le salga tanto internet, porque cada vez que se renueva consume recursos, ese es el tema. Bueno, a ver, que está cortada ahora, ¿qué pasó?
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0: en muchos bares, 13 grados 7 décimos la temperatura, 12 grados 7 décimos la sensación térmica, el viento a 6 kilómetros del sudeste, 1009 decimal 4 hectopascales, 80 el porcentual de la humedad. Dale con el primer temita que arrancamos aquí, Años Dorados en Cristal. 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

se te nota. Estamos en Cristal, estamos haciendo años dorados a la 89.7 para acompañarte, si Dios quiere, hasta las 11.45.

Ya más bueno, ahí está, varios temitas que le pasamos, ¿eh? ¿Qué le parece? ¿Qué le parece los temitas? ¿Le gustó o no le gustó? Mirá este, qué lindo, hablando de gitana. Baila gitana hermosa. Hoy cumplen años Ángela María Rosa Pese. Está cumpliendo años Silvana Michel, Gianela Villen, Luciano Ezequiel Coletti. Ese cumpleaños de Sebastián Aguilera, llega a los 31. Agustín Ausch. Ese cumpleaños de la señora Marta Wagner. Talía Cardeno, cumpleaños hoy. Santiago Adrián Moreno. También ese cumpleaños de Lautaro Rodrigo Sánchez. Mariela Martínez. Diego Ismael Chultay. Elvio Rodríguez. El nene de Rosa, cumpleaños hoy. Luján Quintero. Claudia Suárez Miletich. Ese cumpleaños Rocío Fernández. La chica de Pollería R. Ya cumpleaños hoy. 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Ahí está. También cumpleaños Estela Muñoz. Khalil Sarabí, el nene del Azul y Sarabí, cumpleaños hoy. Khalil, le mandaba el saludito la Delphi. También cumpleaños hoy Renata Manlín. Este cumpleaños Santino Manuel Burgos. No, Santino Uriel Burgos. También cumpleaños Carolina Charadía. Cristina Espiasi, cumpleaños hoy. Karen Otto. Leonardo Sack no es de Irasusta, no. Y Martín Rodríguez será el hijo del Tigre Rodríguez. Bueno, están los cumpleaños que tenemos anotados hoy, 26 de julio. 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Ya le vamos a contar los ganadores de los bonos contribución, de las instituciones de Urdina Rain. 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Quiero ir a buscarte cada noche y ser feliz, dice la canción de Baila Gitana Hermosa. No separarnos nunca más. Baila Gitana Hermosa.
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Si te quedan 5-20, sí señor, tenemos 5-20, tenemos lotería. Lotería juega el domingo que viene, pero ya tenemos los cartones, Hola, buen día, pasar un tema lindo para los abuelos de mis niños hoy en su día. Dice Nico, los abuelos de mis niños, bueno. Es el día de los abuelos hoy por Santa Ana y San Joaquín, los abuelos de Jesús. Por eso es el día de los abuelos. Buen día, feliz cumple para Damián Steven y Claudia Suárez Miletich. Para Damián Steven y Claudia Suárez Miletich. Hola, buen día, Leo. Un saludito para la vecina Marta Wagner, que hoy está cumpliendo años. Un saludo para todos los abuelos también, nos dice María. ¿Cómo anda María en el barrio Butelli? La señora en una época hacía crepes y tortas y todas esas cosas ricas, la señora Marta, espectacular. Estamos en Años Dorados, estamos en Cristal 89.7. No se me olviden que el 8 de agosto estamos de campeonato de truco en el barrio Butelli. Hablando del barrio Butelli, estamos de campeonato de truco en el barrio Butelli. Hola, Leo, pasame el tema de la página 10 de los iracundos. Dicen por aquí, Ercilia, que quiere escuchar el Indio, estamos todos locos. El Indio Solari quiere escuchar ahora. No, eso es rock nacional, eso en otro momento, ¿no? A esta hora tenemos la música viejita nomás, Ercilia. No me pida eso. No, me va a hacer laburar, andar buscándolo, que no están esos temas ahora. Bueno, le mando un saludito para la señora, pero mañana se lo pasamos, ¿eh? O a la tarde, porque ese es rock nacional, es otra cosa. 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Bueno, banderita argentina, banderita de las Malvinas, sí. 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

Bueno, vamos a seguir con la música. Temas que nos pedían el tema de se me fue, ¿cuál era el tema? Acá está, la página 10, sí señor, me parecía que no se me había ido muy lejos, lo encontré. ¿Qué me dice Beto? ¿Cómo anda Beto? Hola, buenos días amigo, ¿cómo está por acá? ¿Todo bien? Le decía un excelente domingo para todos. Gracias querido Beto, sí señor. Pasame algo de los Irascundos para escuchar. Mirá, justito, ¿qué te parece? Pusimos esto. Hola, buen día Leo, pasame un saludito para mi sobrina Gianela Vilen, de parte de sus tíos Norma y Oscar. Norma y Oscar, que lo pase re lindo. Ya le paso los ganadores de los bonos contribuciones. Tengo bomberos, tengo mi amiga Gisela con las obras parroquiales, y tengo también a mi amiga Marisa Orsinki con el Club Juventud. Los sorteos entonces en un ratito ya te paso. Dale con la página 10.

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Se larga la carrera, se larga. Amor, amor, reflexionemos. Hola, ¿cómo se cerró el dólar ayer? Me dice Julián, el dólar ayer, 1520. El dólar oficial se fue para arriba, 1520. El dólar blue, 1545. 1545. Se le escapó de la mano a Milei. Allá estaremos para jugar al truco con mi compañero Carlos María y lo llevamos de contador al tío Carlito, me dice Beto, claro, el sábado, estuve con Carlito ahí en la panadería entrerriana, con Carlito de Nardi el otro día, con Carlos María, y me dijo que sí, que vas a ir, que te va a llevar, si no, te va a buscar, dice, para ir a jugar al campeonato de truco, mucha plata, pueden ganar mucha plata, mirá que vale 30.000, entre los dos, en la pareja, 30.000 pesos, y sabes, se multiplica por mucho porque va a estar lleno, son limitadas las las parejas, así que tenés que anotarte lo antes posible. Acá lo tenemos a Luli Fantín que te anota, si no la gente de Alsec o cualquiera de Alsec ahí te anota para el campeonato de truco el sábado 8 de agosto, ahí está, el otro sábado, no este que viene sino el otro. Acá está Carlos María, mirá. Hola, buen día, Leo. Feliz día para todos los abuelos, me dice Carlitos María. Muy bien. Mandale saludo a Alberto que te está escuchando ahora. Un audio, mandale un audio. Bueno, dale que escuchamos este tema que se llama Amor, reflexionemos. Después le vamos a poner porque es el día del abuelo y nos piden, medio tristón igual, pero bueno, nos piden el tema ¿Por qué te marchas, abuelo? De Manolo Galván. Nos piden ese tema, así que después lo ponemos. 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

0: 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Bueno, se largó la carrera Fórmula 1, entonces veremos qué pasa con Colapinto. Me parece salió 13º en la fila. Delante de él estaba Gasly. Creo que no lo dejó pasar ahí en la largada, porque en la carrera anterior Colapinto pasó como 3 al hilo, 4. Y ahora me parece que esta vez lo tapó su propio compañero. Ya le contamos cómo arranca esta primera vuelta. Con Piatri en la vanguardia. Estamos en Cristal, estamos en Años Dorados. 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Ya arranca con la Sub-23 a partir de la 1 de la tarde. Y a la hora 15:15 en primera, partidazo. Llega el líder del campeonato, el invicto indiscutido que tiene la liga. Y el próximo campeón, yo creo que el campeonato no se le va, que no se le va a escapar el campeonato, ¿eh? Qué lástima, quedó 14º con la pinta, ¿eh? Me lo han pasado varios. Galite salió bien, 12º, quedó en la misma posición. Colapinto en esta primera vuelta, 14º, largó 13º, lo pasó alguien y quedó 14º. Bueno, le decía entonces, torta fritas esta tarde en el Club Deportivo, a cargo del fútbol infantil. 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Después te voy a pasar el numerito. En un rato ya estará saliendo el sol, ¿eh? No se amargue, no se apure. En un rato ya tendremos solcito, si Dios quiere. Por lo menos eso es lo que nos prometió el servicio meteorológico. Acá está el tema que querían. Carlos María decía, el abuelo dice, especial para mi mamita que le da mucho amor a sus nietos. Para Aurelia, le mandamos un abrazo a Aurelia Tomé, la mamá de Carlos María, que acá le manda el saludito. Acá está, dicen, Manolo Galván, mayor, y el tema que nos pidieron, ¿por qué te marchas, abuelo?
1: Dicen que la gente mayor sobra en todos los sitios. Mi abuelo ya sabía eso hace mucho tiempo. Y por eso un día hizo su maleta y se marchó. Creo que fue para no estorbar.

¿Cómo le va? Feliz día. Escúcheme, póngame ahí en la lista para el Manolito Galván. Perdona que todos los domingos te rompo, pero yo te escucho, querido, yo te escucho y estoy muy feliz. Mucha suerte, querido.

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El otro día nos mandaba un mensaje Diego Ledri allá de Empedrado, Corriente, dice, che, mándamelo al Messi de la parrilla, que es el mejor asador, que lo quiero tener acá. Bueno, así que en cualquier momento lo mandamos para que allá a pasear, allá con Sofía y con Dieguito. ¿Qué me dice por aquí? Hola, Juan Domingo, ¿dónde juega el Depo? Pero cómo, me cansé de decirlo toda la mañana y me pregunta eso. No, qué papelón que soy, qué papelón, lo dije toda la mañana y me pregunta dónde juega el Depo. Acá en el Trade se juega el Depo, sí. Deportivo Juventud Unida, estarán jugando aquí, es el único de Urrina Rain porque Juventud ya jugó esta fecha, que es la 17ª, falta todavía la 14ª o la 13ª, no sé cuál, se saltearon bien, media rara la liga de Gualeguaychú, media rara. Bueno, pero hoy juegan la 17ª fecha, Deportivo Juventud Unida, la actual líder del torneo, viene aquí al Traice. Recordamos que Juventud Urdina Rain ya jugó y ya empató el sábado anterior, 1-1, no el sábado pasado, sino el otro, el 18, y empató 1-1 con Independiente. Hoy fútbol en el Deportivo, y ahí tiene Juan Domingo las tortas fritas, llévele a Vanessa, llévele, compre las tortas fritas del Depo porque son extraordinarias. Las probó, no, capaz que nunca las comió, pero cuando la pruebe la va a ir a buscar a cada rato. 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Desde la San Antonio que te mando un novio, sí señor. 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

0: 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Hola, buen día, Leo. Pasale un saludo para todos los abuelos, en especial a mi hijo Carlos María de Nade, que es abuelo de la bella nietita Chloe, de un añitos y medio. Chocho con su nietita hermosa, me dice Aurelia acá. Entonces, no sabía que era abuelo ya. Carlos María está para abuelo Carlos María, entonces el abuelito de Chloe. Pedile a San Antonio que te mando un novio, sí. 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
0: Parece Salvatore Adamo, pero no. Es Pomada que hace este tema que nos pidió Analía y lo vamos a escuchar. 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

Bueno, muy bien lo que pasaba ahí. El temita este se lo habían dedicado para Carlitos Gómez, el tema de los iracundos. Puerto Montt, entonces ahí se lo quería dedicar de su barra para Carlitos Gómez. Lo que es la vida. Le contamos los ganadores de los bonos. Le que recuerdo que tenemos aquí en Cristal, tenemos 5-20. También lotería, pero la lotería juega el otro domingo. 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Capaz que esta vez es tu suerte. Bueno, vamos a los sorteos, sorteo de obras parroquiales, primer premio para Gisela Cariaga, la pegó Pablito, clavó un clavito, ¿qué clavito? Clavó Pablito, ahí está, el de Gisela que sacó el sorteo de obras parroquiales, está entonces para Gisela Cariaga, con el 173173, 225.000 pesos, el segundo premio para la señora Silvia De Nardi, 110.000, y el tercero, Rodrigo Bacari, 90.000. Sorteo obras parroquiales, reitero, Gisela Cariaga, Silvia De Nardi, Rodrigo Bacari. Sorteo Club Juventud, Jorgelina Iseli, 260.000. Segundo premio para Iván Manuel García, 130.000. Y el tercero, Miguelito Charaún, 80.000. Miguelito, buen asado, te vas a clavar. Ahí está, sorteo del bono Club Juventud, Jorgelina Iseli, Iván Manuel García y Miguel Charaún, los tres ganadores del bono de Juventud que vende nuestra amiga Marisa Orsinger. Vamos a los ganadores de bomberos, ganate una casa. Primer premio para Hugo Engenreter, 445.000 pesos, casi medio millón, Segundo premio para la directora de la escuela 26, Tatiana González, se ganó 355.000. Y el tercer premio para Nélida Elisa Price, se ganó 280.000. Ahí están los tres ganadores. De bomberos, ganate una casa. Primer premio, Hugo Engenreter. Segundo, Tatiana González. Y tercero, Nélida Elisa Price. Ahí está. Los sorteos entonces de

0: 15 478 396, mensaje de texto o WhatsApp aquí a Cristal. El tema Mi Promesa se lo vamos a poner, también lo pidieron. Nos pedían un tema de Joselito Perales, ya lo vamos a poner también. Esta tarde tenemos Crepel a la Chiquita, Doctor Roy 655, Crepel de la Chiquita esta tarde. Tenemos fútbol en el Club Juventud, en el Club Deportivo esta tarde, en el Teodoro Traice. Juventud Unida llega al Teodoro Traice, Juventud Unida de Gualeguaychú. Deportivo con unas tortas fritas ahí para acompañar el matecito caliente. Espectacular en el Deporé. ¿Qué te parece?
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Bueno, Colapinto quedó 18º. No sé qué le pasó, si alguien que está escuchando la TV, porque yo lo miro nada más, si es que se despistó o qué es lo que pasó, está 18º. Se fue para abajo como a tiro. Nos preguntaban recién lo de misa, ¿quién ordena Ray? La única misa la vamos a tener a la tardecita. Ya le cuento los horarios. A las 10:30, a esta hora, está arrancando la misa en la aldea San Antonio. En la aldea San Antonio era misa a esta

creo que a las 19, la misa 15, a las 19 en el templo parroquial. Son las misas para hoy, reitero, 10:30, a esta hora está arrancando la misa y confirmación de adultos a la capilla de Aldea San Antonio, y a las 7 de la tarde, misa en la parroquia Sagrado Corazón.

0: ver, Norma, que me pide las quinielas, le contamos 5.080 la quiniela nacional, 5.080 la bocha. En la de Buenos Aires, 4.200, 4200, 00 los huevos a la nada. En la uruguaya, el 755, esto es de anoche, 755, los gallegos a la música. En la de Córdoba, 7.806, 7806, el 06 es el perro. En la de Santa Fe, 9.658, 9658, el 58 el ahogado. Y a la de Entre Ríos, 2173, 2173, el 73 es hospital. En la de Entre Ríos, 2173. En la turista, 1681 anoche. La turista de Entre Ríos, 1681. El 81 es Las Flores. Y en la turista de Córdoba, 6318, 6318, el 18, La Sangre. 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Para hoy el dato en agencia, al toque, Aries, 3751. 3751, ahí está, ¿eh? No creas tú que en mí. Ese número de al toque frente al Monumento a la Madre, Aries, 3751.
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0: Ya se viene otro tema de Manolo Galván que nos piden, se viene un tema de Joselito Perales, nos piden también un tema de Pimpinela, que también vamos a...

Feliz Día de los Abuelos, un abrazo apretadito, nos dice Loli. ¿Cómo anda, Loli? Para vos y toda tu audiencia, feliz día, un abrazo apretadito. Sí, señores, el día de San Joaquín, Santa Ana y San Joaquín, los abuelos de Jesús, por eso es el Día del Abuelo. Muchos saludos para los abuelos, se están enviando. Ahí está. Hola, buen día, pasame la chica de la boutique para hacerle un feliz cumpleaños a Rocío Fernández, de parte de Claudia y Jorge. ¡Feliz cumple, Ro! Para Rocío Fernández, la chica de pollería R, ya todo rico, todo fresco, ahí está, ¿Qué dice Horacio acá? Cambio rueda, dice. Bueno, cambio rueda. Dale con el temita de... cambio rueda, lo de Colapinto. Lo de Colapinto, claro, pues yo preguntaba qué había pasado, que se fue tan abajo. Bueno, así que entró a cambiar neumáticos o de ruedas. Gasly, compañero, está 14º, Colapinto 18º, no 16º ahora. No, 18º, claro, 18º, sí. Quedó ahí. Bueno, seguimos disfrutando de la música de Años Dorados, 10:36. Arriba, che, arriba, ¿qué estás haciendo? Dale, que ya se va la...

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0: Qué lindo, bueno, ahí está la familia, el temita que querían que le dediquemos, lo disfrutamos aquí en Radio Cristal 89.7. Ya pasaron 55 minutos de las 10 de la mañana, faltan 5. Faltan 5 para las 11, faltan 4 en realidad. Hola, dice, buen día Leo, pasa el tema Resistiré dedicado a todos los abuelos, un abrazo grande para ellos, de parte de Hilda. Pasar un feliz cumpleaños para Claudia Suárez Miletic, de las de siempre, que lo pase re lindo. Décimo quinto está Colapinto, está subiendo, claro, me decía Horacio que había entrado a cambiar este neumático. Ahora está décimo quinto, esperemos que suba. Gali está décimo segundo, su compañero, y la carrera está ganando Norris. Es el primero, Bernalpe es el segundo. Estamos en el Cristal Años Dorados. 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
0: 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El saludito es para Negra Bayer y Héctor el Misionero, dice Tucán, que anduvo por aquí. Para Héctor el Misionero y Negra Bayer, entonces parte de Tucán. Pasame el número del parador, piden por aquí el parador, ordena Rain, impresionante. Parador 1556-0343, 1556-0343, parador ordena Rain, 1556-0343. 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

Que hoy tenemos fútbol en Deportivo, juega Juventud Unida, llega aquí al Teodoro Traese, una cantina espectacular vamos a tener, ¿eh? 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

lindo. Bueno, ahí está, saludos que llegan. Ya vamos a poner el tema que nos piden. Resistiré, es muy, muy lindo tema. Hace rato no lo ponemos, a ver si lo tengo por... Por la que hace con Parito Ortega, que hace el tema... Bueno, no me acuerdo el nombre ahora. Libertad la marca, ahí está. 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

15 4 78 3 96. Bueno, el tema de Manolo Galván que nos habían pedido, todavía no lo pusimos, así que va ahora y después vamos a poner el de Resistiré. También tenemos previsto el temita de Joselito Perales. 15 4 78 3 96, mensaje de texto o WhatsApp aquí en Cristal 89.7.

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0: Mujercita, mujercita, seguimos con los 11. 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

0: 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Ahí está, No te olvides que mañana sortea el 5-20 de Juventud, así que si querés pasar por aquí te llevas 1, 2, 3, 4, 5 boletitas del 5-20. 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
0: Hola, pasame el numerito de Remis Fede si lo tenés, pero cómo no vamos a tener, si no tenemos te lo inventamos, pero te lo pasamos igual. Remis Fede 22-22-86, 22-22-86. A las 3:15 de la tarde estamos con Juventud Unida Deportivo. 3:15 de la tarde. Mientras que a las 19:30 estamos con Boquita, Juega Boca hoy. Juega Boca. No sé con quién juega, pero juega Boca hoy. Entonces estamos a partir de las 19:15. Partido empieza a 19:30, así que doble jornada de fútbol tenemos hoy. Escucha, ¿qué pasará mañana?

0: temblando la voz, en forma de prisa que se viene.
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no, no, no, no, no es la hora alemana. No, no, todavía no comenzó la hora alemana, ¿no? 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Seguimos disfrutando de la música, nos quedan los últimos 15, 20 minutos, sí señor. A ver qué me piden el tema de Rafael, yo soy aquel de Rafael, pasáselo para Mariela, dice, el saludito y el tema, acá está. Escuchá, yo soy aquel. Estamos en Años Dorados, estamos en Cristal. ...70 vueltas a la carrera... ...pero no termina más... ...14º con la Pinto... ...58 vueltas...

0: Espectacular está el temita que nos pedían de Rafael, ese tema que se llama Yo Soy Aquel. El saludito que nos manda Estela del barrio Botel, le dice saludos a toda la familia. No, saludos a toda tu audiencia, en especial a María Fox y Doña Nelly. Ahí está, de parte de Estela. No recuerdo el apellido de Estela, pero siempre viene a visitar el barrio Botel. Así que el saludito para María Fox y Doña Nelly. Debe ser la mamá de María.
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0: 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A ver qué me dice. Hola, buen día, Leo. Desde ayer anda este animal a la calle Belgrano, acceso a la Rosadita. Sería bueno que aparezca el dueño. Peligroso por momento. Bueno, que es un ovillito ese, ¿eh? Un ovillito negro, un pampa negro. Medio flacón me parece que está. Así que atención, ¿eh? De la zona ahí de Belgrano, el ingreso a la Rosadita se lo van a churar, ese es el tema, ¿eh? Además que puede hacer causar algún daño, también se lo pueden achurar. Reitero, este animalito que está allí en la zona de la Rosadita es un novicito, por lo que vemos, un novicito negro, un pampa negro, está ahí, anda adelante de una casa también, así que puede romper todo. Es un ternero grande, es un novicito.
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0: Así que el dueño o la dueña que lo retire del lugar, porque se lo van a churrasquear,
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0: Hola, radio, el 23 mi cumpleaños, dice Alfredito. ¿Cómo anda Alfredo Guillermo Miller? Cumpleaños el 23, pero el 23 de agosto, falta un montón. Falta un mes todavía casi. Bueno, ya lo saludamos, Alfredito, que lo pase genial. Buen día, Leo. Yo también le mando un saludo para Estela y Sergio. Me dice María Fuch. María del Carmen. También un saludo para Zulma, Mario, Trini y para Don Butelli. ¿Cómo anda Don José Butelli? Hace rato no lo veo a Don José, Bueno, está para Zulma, Mario, Trini y para Don Butelli. Que pasen un lindo día, nos dice María. Capaz que está escuchando allá. Estela, que es ahí, viene siempre a visitarlo Don José del Barrio Butelli. Les quiero contar los cumpleaños que tenemos anotados. El saludito para Silvana Miche, cumpleaños hoy. Cianela Vilen, la saludaba el Pollo Vilen y familia. Ángela María Rosa Pese, cumpleaños hoy. Sebastián Aguilera, Agustín Aus, Marta Wagner, Talía Cárdenó, Santiago Adrián Moreno, cumpleaños hoy. Carlos Alberto Martínez, Lautaro Rodrigo Sánchez, Mariela Martínez, Diego Isabel Chultay, Elvio Rodríguez, hijo, cumpleaños. Don Elvio, ¿cómo anda Elvio? ¿Todo bien? ¿Cómo anda Doña Rosa? Bueno, ahí está el saludito entonces para Elvio, el nene de Don Rosa. También

0: tema de los Huracundos que se llama ¿Cómo pretendes? O algo por el estilo, si me lo puedes pasar para dedicarle a Sofía, dice por aquí, pero sí, lo tengo a mano. Los Huracundos los tengo acá, mirá. ¿Cómo pretendes que te quiera? Este es espectacular, ¿eh?
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0: Ah, ahí estoy al horno.

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0: lindo, lindo. 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Que ahí ya le contaba que en calle Belgrano, a la entrada de La Rosadita, anda un novillito negro, chiquito, un ternero grande, viene a ser novillito ya, negro, totalmente negro, es un pampa negro, en Belgrano, en la entrada de La Rosadita. Pero además me dice Pancho que ya hace como 5 días ni siquiera se la... Mirá que está lleno de ladrones, sin embargo no se la afanaron. Hay una rueda que se perdió, se le ha salido una rueda de auxilio. Viste que muchas veces muchos autos las llevan abajo y si se salen ni cuenta se dan, si no revisás. Es una rueda de auxilio que se perdió, alguna camioneta, algún vehículo que pasó por esa zona. Está en calle Belgrano, la entrada de La Rosadita, ahí la ataron a un palo, está atada a un palo. Es una llanta de chapa de 5 agujeros, las medidas no lo puedo saber porque está toda sucia, pero es una rueda que se encontró, una rueda de auxilio, reitero, está ahí atado, o está atada o recostada a un palo de la luz en calle Belgrano, entrando a La Rosadita. Ojo con afanársela porque ahí la están filmando, hay una cámara por ahí, me dijeron. Así que afanársela, no, por eso no la han afanado, porque hay una cámara. Así que está esperando su dueño. Fíjese, alguna persona que pasó hace 3, 4, 5 días por ahí, camioneta, algún vehículo que tiene la rueda de auxilio abajo, bueno, se le salió y está ahí. Hola, un feliz cumpleaños para Mariela. Mariela es de Martínez, de parte de Analía. Para Mariela Martínez, de parte de Analía, llega el saludito también. Un saludo para Claudia, que cumpleaños hoy, de parte de sus padrinos. El saludo para todos los abuelos hoy en el Día del Abuelo, el Día de los Abuelos, el Día de los Abuelos. 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
0: 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No te olvides que aquí en Urdinarrain, el representante Jorge Marcelo Sousa. Jorge Marcelo Sousa. El WhatsApp 476059. 476059. 15º Colapinto, 15º final de la carrera. Norri fue el ganador. La carrera entonces de Fórmula 1, 15º, Colapinto, salió en la posición 13º, se atrasó 2 lugares. Ahí está.

0: Últimos minutos, nos tenemos que ir. Últimos minutitos y nos tenemos que ir. Sí, señor.
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0: 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Punto final, fin, dijo Adorni, fin.
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0: Nos vamos con dos temas del Siracundo. Este que nos pidió Analía, el tema Me Quedé en el Bar. Y el habitual que pasamos siempre, que siempre lo piden, lo dejamos para último. Uno de los temas más lindos de los Iracundos. Nosotros volvemos a las 3 porque a las 15:15 tenemos fútbol, pasión de multitudes, hoy con Deportivo Juventud Unida desde el Traice, y a las 19:15 tenemos Boquita, a ver con quién juega Boca, me olvidé, no me acuerdo con quién juega Boca, a ver, Boca con quién juega, a ver...

0: el Deportivo Este es bravo, este lo cocinó a River, lo cocinó a River el Riestra. Bueno, con Deportivo Riestra juega Boquita 19:30 en el estadio del Deportivo Riestra, así que ahí estamos, a partir de las 19:15 estamos a full con Deportivo Riestra y Boquita, a ver qué pasa entonces con este partido. Gracias por acompañarnos, no tenemos más tiempo, no tenemos.
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0: No sé si habrán, a ver que me pide el número del Igualar, si habrá pollitos todavía, te lo paso. Yo calculo que no, pero probá. 15-6-49-7-32. 15-6-49-7-32 es el numerito de el Igualar. 15-6-49-7-32. Que lo pasen. Genial.

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0: Hola, hola, hola, hola, hola. Buen mediodía para todos. Bienvenidos. Buen mediodía para todos. Bienvenidos, bienvenidos. ¿Cómo están? ¿Todo bien? Este domingo. A partir de este momento y hasta la hora 13:30, 13 y picardo. Bueno, vamos a estar aquí. Si Dios así lo permite, por supuesto.
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0: Domingo, domingo, domingo. Domingo con poco sol, sí, domingo 26 de julio. 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

26. Hoy es el día de los abuelos. Hoy es el día de los abuelos. Santa Ana y Joaquín en el Santoral. Día de los abuelos, bueno, abuelos de Jesús. Ahí está muy bien, el feliz día para todos los abuelos. Abuelos y abuelas, abuelos.

14.9 la actual temperatura, sensación térmica 14.8, 81% de humedad. Y según el servicio meteorológico, para este domingo, la mínima 11, la máxima 20, parcialmente nublado para esta tarde, parcialmente nublado también para la noche de hoy. Tendríamos para mañana lunes, la mínima 12, la máxima 21, para la mañana y tarde, chaparrones. Bueno, en realidad, mañana, tarde y noche. Chaparrones durante toda la jornada del lunes, para el próximo martes, la mínima 14, la máxima 21 grados, parcialmente nublado durante toda la jornada del martes. Tendríamos nuevamente lluvia, chaparrones para el próximo miércoles, la mínima 11, la máxima 17, para la madrugada mañana, chaparrones, 40% de probabilidades, mientras que para la tarde y noche, mayormente nublado. Para hoy domingo, entonces, una máxima de 20, parcialmente nublado, dice el servicio meteorológico.

12, 20 minutos. Vamos a escucharlo, dale, dale. 15, 47, 83, 96. Arrancamos con ellos. Brisas inmigrantes, el color de tus ojos.

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Hola, Vani, ¿cómo estás? Pasamos un tema lindo, un vals por los gringos. Viejita, llévame a casa para saludar a toda mi familia y en especial a mi hermana y amigos. A mi hermanas, amigos y conocidos en el Día de los Abuelos. Y quiero saludar a mi nuera Carmen Zaragoza, que ayer cumplió años en Aldea San Juan. Muchas felicidades para todos, entonces, de parte de Cecilia.

saludito también para Tucán y Misionero. Dice que están preparando un sábalo a la parrilla. Pero mirá vos. Y no se les vaya a quemar, ¿eh?

Algo de los gringos, por aquí me pide Guillermo también. Está almorzando albóndigas, así se dice, ¿no? Albóndigas con puré, qué lindo. Qué rico.

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12:39 minutos. 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Hola, Vani, saludo, dice, para Carlitos. Saludos de Carlitos y de Edgardo, ahí está, para Carlos Gómez, que se casó y desapareció de Urdi, viste. ¡Oh, tirón de oreja! Ahí está para entonces Carlos, ¿eh? Claro, viste, se casó y se olvidó los amigos. No, qué feo.

0: Hola, Vanina. Buen día.
1: Buen día. ¿Cómo estás, Vanina? Muy bien.
0: Quiero felicitar a mi hijo Pichulo Cardenó, que ganó las carreras.
1: Muy bien.
0: Para Chegua, ¿no?
1: Claro.
0: Una bien apasionada. Un saludo grandote para él. Y felicitaciones, Vanina. Bueno, Vanina. Gracias. Chau, chau.
1: Ahí está, bueno, muy bien el saludito para los chicos que se comunican por aquí. Muchas gracias, Gloria, por tu mensaje. Feliz día para todos los abuelos, Nancy, Iván y Pablo, de parte de Juan Cruz. Ahí está el saludito, muy bien. Pablito, no sos abuelos, ¿no? ¿No? ¿Serás este Pablo aquí? No hay asado, entonces. Para NASA, que ya está acostada y no se acuerda más del tío. Otro tirón de oreja por acá. ¡Qué bárbaro! El saludito también y el próximo tema para Horacio, que nos pedía un temita cualquiera. Bueno, ¿cuál será el próximo tema? No tengo idea.

hoy se armó cachengue. Lo que menos quiero armar lío, ustedes ya me conocen. Pero dice por aquí, hola, el tío tampoco se acuerda de la sobrina. Oh, oh, oh. Se armó, bueno.

4 tengo, dice, pero soy re jovencito. No tiene nada que ver. No tiene nada que ver en la edad con ser abuelo, no, Pablo. Nada que ver. Puedes ser re jovencito y sos abuelo. Bah, jovencito, lo que vos consideres jovencito, claro. Todo a su debido momento, Pablo. Decile a Guille que no tome tanto, pasale un tema de su sobrina Nasa.

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0: 1541-7386-96-484-73.
1: Hola, Vani, buenos días.
0: Buen día, Normita, ¿cómo estás?
1: Quiero que me pase un lindo tema por los
0: bueno,
1: niños, si puede ser.
0: Sí.
1: Para saludar a toda mi querida familia Cadiburri Narain y mi querida familia de la aldea San Juan. Y para todos mis conocidos y para Oliva Traese. Y para vos, Vani, que nos acompaña todos los domingos con tu hermoso, bello programa. Un feliz fin de semana. Y también en especial quiero saludar a todos los abuelos, porque es su día hoy. Y para mi hermana, que es abuela, y para todos los abuelos. Un abrazo grande para vos, Vani, que siga siempre así.
0: Muchas gracias, Normita, muchas gracias por tu mensaje. Un abrazo grande para vos también, ¿eh?
2: Bueno, qué faltazo te mandaste. ¿Qué le pasa, tío Pablito? ¿Anda nervioso? ¿Está nervioso, tío Pablito, hoy?
0: No, lo veo tranquilo, al contrario. Vos decís.
3: Hola, Dani. ¿Cómo estás? ¿Qué contás de bueno vos? La verdad que Diosito Santo nos trajo buena vida. Tiempo malo,

feo, malas intenciones, pero siempre está ahora para la lluvia. Pero bueno, ya vamos a mejorar. Bueno, no estudié de otro tema de los gringos y el domingo, sábado 20, domingo 26 de agosto es mi cumpleaños. A ver si podemos hacer una buena joda, disfrutar, estar contento. Los 45 años no es poco.

13:15 minutos, y de esta manera hemos llegado al final de nuestro programa con Brisas Inmigrantes. Nos vamos hasta el próximo domingo a partir de la hora 12 del mediodía. A ver qué temita que no hayamos escuchado aún. Este está bueno, está bueno. Brisas Inmigrantes, Rebelde, Río Rebelde, ahí está. Con este temita entonces nos vamos hasta el próximo.

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Está todo muy lindo, pero es como dijo el oro. Una cerveza urgente.

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4: Ya pasaron 6 minutos de la hora 15 a la República Argentina. En unos minutitos nada más, en un ratito ya estamos. Desde el Teodoro 13 se viene partidas hoy con el Juventud Unida visitando el Teodoro 13 ante Deportivo en un ratito. 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
1: Diez minutos ya pasaron de la hora 15 a la República Argentina. Por momentos una pequeña garubita, una pequeña lluviecita. En este momento no llueve, pero sí hay algunas gotitas que están cayendo. Por momentos la temperatura casi 17 grados a la ciudad, totalmente cubierto por la nubosidad. La ciudad de Gordina Rain, y nosotros nos vamos directo, sin intermediarios, al Teodoro 13, porque se viene Juventud Unida Deportivo. Juan Manuel Fernández, buenas tardes.
2: Amigos, amigas del fútbol, qué gusto de saludarlos. Aquí estamos, efectivamente, en el estadio Teodoro 13, el placer de reencontrarnos después de varios domingos, por ausencia nuestra, por ausencia del fútbol departamental. En realidad, el domingo pasado, en esta hora, estábamos ya con la jornada postergada. Parece increíble, ¿no? Jugando la final del campeonato del mundo, y parece que ha pasado tanto tiempo ya. Claro, han pasado tantas cosas en el mundo del deporte en la República Argentina, porque se ha puesto en marcha la Liga Profesional, porque se está jugando también Copa Sudamericana, porque estamos a la espera de la reanudación de Copa Libertadores, y porque el fútbol departamental no ha parado, paró ese domingo, porque, claro, estaba programado el fútbol departamental en el mismo horario que iba a jugar la final del mundo Argentina y España. Ya con eso atrás, todo sigue su marcha. Y tras el empate de Juventud Urdaneta Rain el sábado pasado, único partido que se jugó de esta 17ª fecha del fútbol doméstico, todas las miradas se centran en lo que pueda suceder esta tarde aquí en este escenario, en el estadio Teodoro 13, donde estamos cómodamente ubicados para seguir las alternativas de un partido que en la previa siempre promete, tanto por el lado de Deportivo Urdaneta Rain como por el lado de Juventud Unida de Gualeguaychú, que tiene un andar excepcional en este campeonato, que si continúa en la senda que viene, la senda de los triunfos, mayoritariamente triunfo, no ha perdido el equipo de Daniel Waldner, y los puntos que ha dejado en el camino tienen que ver con apenas empates que ha logrado sacarle a Juventud Unida, que hoy tiene la chance de estirar un puntito más a esa ventaja que ha logrado por su inmediato perseguidor, que hasta hoy es Juventud Unida Rain. Pero si Central Arroque gana su partido, se convertirá en el nuevo escolta. Pero los que vienen atrás vienen realmente lejos en cantidad de puntos. Matemáticamente todo es posible. Todavía de acá al final, todavía no tenemos bien en claro cómo se va a jugar, si vamos a jugar la 18, la que viene, si vamos a retroceder y vamos a jugar la que debemos, pero bueno, eso ya es parte de otra historia. Lo cierto es que las miradas están puestas aquí porque tiene expectativas Central Arroque, porque tiene expectativas Juventud Urdaneta Rain, más allá de su empate frente a Independiente, porque tiene expectativa Deportivo Urdaneta Rain, pero más allá de la expectativa, lo que tiene que pasar es que alguien le tiene que ganar al equipo de Cano. Y no solamente uno, sino que los rivales que vienen por delante tendrán que restarle punto a Juventud Unida para darle algo de picante, algo de emoción a este campeonato que para muchos parece ya resuelto desde hace bastante tiempo, con la ventaja y con la solidez que ha logrado el equipo de Cano. Cuando se vieron las caras en el partido de ida de este torneo Apertura Eduardo Barbosa, el triunfo fue para el decano por 4-1 allá en la vía, en una era de Beto Acosta que recién comenzaba dentro de la que era la conducción técnica de Deportivo Urdaneta Rain. Hoy se vuelven a ver las caras, ya con un Deportivo que no pierde precisamente desde aquella jornada. Ha tenido empates, es cierto, el equipo de Beto Acosta y en demasía, pero no conoce la derrota precisamente desde aquel partido frente a Juventud Unida, lo que hace que en la previa sea un partido por demás interesante para ver y para escuchar a través del aire de Radio Cristal del 89.7. Señoras y señores, encendemos nuestros micrófonos porque vuelve a rodar la pelota
0: y porque vuelve el equipo de Cristal Fútbol, la radio más deportiva, la radio más futbolera del departamento. Buenas tardes.
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0: Bueno, cielo amenazante ya no es novedad, ¿no? En este invierno que estamos transitando, nos visitó unas poquitas horas el sol, ahora cielo encapotado, con momentos, algunas gotitas y un campo de juego que seguramente será difícil para desarrollar los 90 minutos que nos quedan por delante. Se prepara Juventud Unida, se viene en cualquier momento deportivo. Ya está con nosotros Jonathan Sartori, nuestro comentarista. Buenas tardes, bienvenido, Johnny.
3: Buenas tardes, Juan. Todo muy bien, por suerte, sí. Una cancha complicada, una cancha complicada realmente, porque, bueno, con lo que fue, digamos, la humedad que hubo, como vos decías también, el cielo encapotado, la verdad que poco alumbró el sol como para poder secar. Algunas lloviznas también en el medio, bueno, hace de que esté complicado lo que es el campo de juego. Decirle que lo que es aquí alrededor se ha suspendido todo, todo ha quedado postergado, el fútbol, y bueno, en este caso no, el fútbol departamental se va a jugar, ya hay algún partido sí postergado, pero la divisional de ascenso, también postergado lo que era la final del fútbol amateur, también postergado el fútbol femenino, así que bueno, muchas postergaciones, pero no así lo que es la fecha del fútbol departamental, que ya tuvo un partido, que fue la semana pasada entre Juventud e Independiente, que terminaron 1-1 y continuará en el día de hoy, y obviamente el partido destacado es el de aquí, el de Urdina Rain, ¿no? Donde está Juventud Unida, donde está Deportivo, donde llega el líder del torneo Juventud Unida para afrontar este compromiso frente a Deportivo Urdina Rain.
0: Allí está el decano haciendo calentamientos precompetitivos, todavía no aparece Deportivo, no aparece la terna arbitral. Igualmente Jonathan se la bancó bastante la cancha, con el partido preliminar que terminó como...
3: Sí, el partido preliminar ganó Juventud Unida por 3-0, triunfo del equipo de Gualeguaychú, 3-0 en categoría sub-23, se la bancó bastante, pero se nota, de que no está, obviamente, al 100% lo que es el estadio, lo que es la cancha, de Deportivo Urdina Rain, así que bueno, se nota, ha quedado como pisoteada, lo que es la cancha para el partido de primera. La verdad que está lloviznando, ahí se puede ver las gotitas en el charco que hay, precisamente en la tribuna, así que bueno, la verdad que complicado un poco lo que es el día de hoy también, que esperemos que no sea mucho, ¿no? Lo que es la lluvia apenas, lo que es la llovizna, y espero que no termine opacando por ahí el partido.
0: Se nos está mojando Armando Aníbal y Tacita ya, que están fuera de lo que es la visera que tiene aquí la cancha de Deportivo Urdina Rain. Después el resto busca el techito, pero allí los amigos no van a romper la cábala de estar siempre así en su mismo lugar, aquí en este partido que despierta expectativas, Jonathan, más allá de que por ahí puede ser una ilusión de aquellos equipos que vienen detrás pensando en que pueda tropezar el líder para tratar de arrimarse, pero la realidad es que Juventud Unida debe estar muy tranquilo, ¿no?, con su andar en el torneo.
3: Sí, obviamente, muy tranquilo, porque es un equipo que viene invicto, invicto, que continúa invicto en lo que es el año. También es el equipo de Juventud Unida, por lo tanto, viene muy tranquilo, pero claro, hay que ver también cómo afectó el parate, ¿no?, que hubo de 15 días sin jugar. Hay que ver cómo afecta esto también a los equipos, pero un equipo de Juventud Unida, obviamente, que viene muy entonado para lo que es este torneo, para lo que es este partido, y también decir de que ya pensando lo que es el próximo torneo federal regional amateur que empezará el último fin de semana de agosto, también enfocado en esto el equipo de Juventud Unida.
0: Estamos en la previa, juegan Deportivo Ordena Reina y Juventud Unida, lo vivís por Cristal.
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0: Así se vino Deportivo Ordena Reina, vestido de azul. El equipo de Beto Acosta ya está en el campo de juego, también el decano. Señoras y señores, así forma local, así va Deportivo Ordina Rain para esta tarde.
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3: Número 1 para Marcos Valenzuela, 2 Agustín Márquez, 3 Joel Molinger, 4 Alfredo Fernández, número 5 Gonzalo Guidoni, 6 Joaquín Ergenreter, 7 David Telechea, 8 Axel Sánchez, número 9 Franco González, 10 Facundo Delfino, 11 Facundo Martínez, los dirigidos de Beto Acosta.
0: Lo que tiene Beto Acosta, ¿no?, a disposición, sin Pérez y sin Lonardi.
3: Exactamente, sin Ezequiel Pérez, sin Franco Lonardi, y también al banco de los suplentes de Victorio Alem ingresa en el equipo titular Joel Molinger.
0: Así va el líder del campeonato, así va Juventud Unida para esta tarde.
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3: Lucas Soto con la número 1, 2 Bruno García, 3 Federico López, 4 Leandro González, número 5 Arami Serafini, número 6 para Daniel Acosta, 7 Santiago Benítez, 8 Alexis Reynoso, 9 Agustín Solís, 10 Sergio Lano, 11 Agustín Benedetti, los dirigidos de Daniel Wallner.
0: Juventud Unida con su camiseta habitual, allí con líneas verticales blancas y celestes para el equipo de Cano de Gualeguaychú. ¿De cuánto la diferencia con el primero, con el segundo, Johnny?
3: Sí, 11 puntos de diferencia hay, así que bueno, son muchos, pero bueno, obviamente que esto va a poder ir cambiando porque hay partidos que se van a estar disputando y por ejemplo está jugando ya Central La Roque, también, que puede también acercarse al equipo de Juventud Unida, quedar a 10 puntos del equipo de Cano.
0: Ya están los equipos en la cancha, esperamos por la terna arbitral. Estos son los nombres de los hombres encargados de impartir justicia en esta tarde.
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3: Claudio Monroy, será el árbitro principal, primer asistente Jordán Santa Cruz, segundo asistente Enzo Jaime, la terna que viene desde Rosario del Tala.
0: Muy bien, todavía no aparece, viene demorado acá el arranque del partido, Johnny.
3: Sí, exactamente, está demorado porque bueno, arrancó tarde el partido también en primera división, en categoría sub-23, perdón, y esto hace de que en primera división el partido esté demorado unos minutos.
0: Muy bien, esperamos por la terna arbitral, entonces seguimos dando la vuelta con nuestros auspiciantes que banca la transmisión de Cristal Fútbol.
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0: Muy bien, bienvenido Claudio Monroy, allí asaltado la terna arbitral. Está en este momento el sorteo, el Tata Alfredo Fernández, el capitán de Deportivo Urdina Reina, el número 7 Santiago Benítez, el capitán de Juventud Unida. Se ha realizado el sorteo, va a atacar Deportivo hacia el arco que da piletas en este primer tiempo. Juventud Unida lo hará hacia la calle Andrade, donde estaban los viejos eucaliptos, aquí en el estadio Teodoro Traice. Así se preparan los equipos para atacar. Ya los líneas chequearon las redes, ya están todo listo, todo dispuesto para que comience a rodar la pelota. Domingo de fútbol, domingo de partidazo entre Deportivo y Juventud Unida, por lo menos en la previa. Veremos si cumplen. Vamos a ver, Ángel David Telechea será el encargado de mover esa pelota, los papelitos para los cambios. Allí está entregando el asistente, que deben entregar allí cuando se realiza el cambio. Entonces, ahora sí lo recibieron. Todo listo, todo dispuesto. Vamos, Monroy. 3:30 p.m. Va a comenzar el partido. Pita Claudio Monroy. El Talén se pone en marcha el juego. Están jugando Deportivo y Juventud Unida.
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0: Ataca con Sánchez. Pasó la pelota por Delfino. Delfino para Sánchez. Qué pelota para el Facha González. Se la metió Fernández. La dejó pasar el Facha González. Fernández metía el centro para Telechea. Ya había levantado el banderín el asistente. Primer ataque de Deportivo, que fue bueno.
3: Primer ataque exactamente del equipo de Deportivo. Intentó salir tocando bien el equipo de Deportivo. Bueno, en posición adelantada aparecía desde atrás Alfredo Fernández, pero le cobraron la posición adelantada a Facundo Martínez.
0: La pelota se perdió por el costado lateral. Saque de manos, el que se va perdiendo por el lateral. Será para Deportivo, que va a reponer desde el fondo en el arranque del partido.
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0: Presiona bien alto Juventud Unida, sale Deportivo, lo obliga al revoleo, la tiraron hacia la mitad de la cancha, suelta la pelota, ahora quiere Guidoni, va Guidoni. tratando de trabar esa pelota. Delfino, cae Delfino, hubo falta contra él. Habrá tiro libre, salida desde el fondo. Márquez le reclama porque dice: tenés que aplicar ley de ventaja. Tiraba la pelota para su compañero por el desborde, por el costado izquierdo. Atrás dijo el árbitro: tiro libre para el azul, que repone desde el fondo.
3: Bueno, está ganando Central La Roque, ¿eh? Gana 2-0. Alexis Izaguirre y Lautaro Viale, los goles para el equipo de La Roque, que le gana 2-0 a Unión del Suburbio.
0: Se arrima Central La Roque con este triunfo parcial. Empatan aquí en el 13. Fue la pelota a la mitad de la cancha. Devuelve desde el fondo sacando ese balón González. Le cayó la pelota para Molinger, la metió para el Facha González. Arranca González con agarrón. De González se lo sacaba a Santiago Benítez. Con una agarrón lo desplazaba y por eso le queda la pelota para que controle. Juventud Unida con tiro libre a la salida.
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0: Saca Santi Benítez, pelota larga hacia arriba, devuelve, sacando la pelota, marque directamente al lateral, saque de manos para el decano, en la mitad de la cancha tendré que hacerlo. Juventud Unida, 0-0 el encuentro, esto recién arranca, lo somos Cristal Fútbol, 89.7, quedó la pelota hacia arriba para el ataque de Juventud Unida, la lucha Telechía, la logra ganar. Martínez que la mete para González, corre González, se lo cierra Benítez sacando la pelota afuera al lateral, saque de mano, corresponde a Deportivo del costado izquierdo.
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0: Pelota para Telechía, Telechía se apoya atrás, la tiró hacia atrás, lo obliga a retroceder al Tata Fernández. Esperen que enreten, decide hacia arriba, toca la pelota para Delfino, Delfino de taco para que vaya Sánchez, Sánchez para Telechía, Telechía conduce, la tocó bien para Delfino, Delfino que amaga, ahora sí mete el centro con pierna zurda, fue al corazón del área, le quedó para Telechía, quiso tocar para Sánchez. Le sale el pase pero abierto fuera del área y después a Sánchez se le acaba la cancha por raya final cuando quiso así amagar para meter el centro, se le perdió por la última línea, salida para el decano.
3: Pero es lo que intenta Deportivo, ¿no? Lo que intenta, tocar la pelota bien Facundo Delfino, que en la última, el último partido Deportivo tuvo un gran partido, el número 10, bueno, aquí también intenta manejar los hilos de Deportivo, lo hizo bien tocando Deportivo, no pudo, no puede entrar al área, sí, de Juventud Unida, pero toca bien el equipo de nuestra ciudad.
0: Quiere Martínez, lo van cerrando, le queda la pelota a Serafini, va Serafini tocando ese balón para que vaya Daniel Acosta, Acosta que juega hacia arriba, juega más arriba, más adelantado con la número 6 Acosta, le quedó la pelota aquí para Márquez, hubo falta contra él, empujón dijo el árbitro, habrá tiro libre en el área y corresponde a Deportivo que repone.
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0: Tendrá que sacar la pelota Marcos Valenzuela, el arquero de Deportivo, repone con pierna derecha, ya la saca, más allá de la mitad de la cancha, fue la pelota para el Facha González, quiere González, así la cubre González, espera compañía, desprendió hacia atrás para Guidoni, Guidoni rápido al círculo central para que vaya el Tata Fernández, le quedó larga el Tata igualmente, corrige Sánchez, después saca Fernández, falta contra él, contra el Tata Fernández, en la mitad de la cancha habrá tiro libre para Deportivo.
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0: Quedó la pelota para Guidoni, Guidoni saliendo del fondo, amaga salir el sol, le quedó la pelota para Guidoni, Guidoni largo, hacia arriba va cubriendo Bruno García y le quedó la pelota para el arquero Lucas Soto, se queda con la pelota y va saliendo desde el fondo con Leandro González, ahora toma el protagonismo Juventud Unida, lo obligan a retroceder a González, tocó la pelota para Santi Benítez, que juega con la 7 de marcador central, le quedó la pelota acá para que vaya por ese balón, ahora luchando Serafini, lo van a presionar, pierde Serafini, con falta de Delfino dijo el árbitro, lo salvó a Serafini, se escapaba Delfino, si no hay tiro libre para el decano.
3: Buen partido de Delfino hasta el momento, los primeros 5 minutos de partido bien por Delfino, quien es el que intenta manejar los hilos en Deportivo.
0: Ahora pelota para Juventud Unida, va saliendo de la mitad de la cancha con falta, tocaron para Federico López, López se apoya en Olano, toca para López, López fue hacia arriba, tocando para el Team Benedetti, quiere el Team Benedetti, el ex La Roque, que la mete hacia arriba para Acosta, Acosta lo mató, se lo dio al Facha González, y ahora Benítez obligado a cortar y cortó nomás el capitán de Juventud Unida, que pelota había metido para el Facha González, Acosta, como si estuviese jugando jugando para Deportiva. Le quedó la pelota ahora para Márquez.

0: izquierda, fuera lateral, saque de mano desde la derecha para el Decano.
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0: Quedó la pelota acá para que vaya el Facha González, va ganando Benítez, le queda la pelota para que saque Guidoni, la revienta Guidoni y se va a perder hacia el lateral, en posición del 4 será saque de manos para la visita.
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0: Va Guidoni cortando la mitad de la cancha, le queda el balón para Delfino, después López que alcanza a meterlo por el costado izquierdo, descargando esa pelota para Olano, Olano que buscó el área, arriba el arquero Marco Valenzuela, se queda con la pelota cuando llegaba Solís, por ese balón llegó antes el arquero, sale corto jugando la pelota para Fernández, ahora en Henretero obligado, presionado, la revienta para Telechea, la peinó Telechea para el Facho González, quiere escapar a la marca de García, gana Sánchez, le queda la pelota para el Facha González, se frena, tiene compañía igualmente, le queda la pelota para Telechía, la jugaron a la medialuna, Lucha Martínez, saca la pelota, Juventud Unida, a la mitad del terreno, propone Deportivo, con Márquez, Márquez que la busca por el costado izquierdo para que corra Facundo Martínez, se desprende Telechía, está habilitado, no está nada habilitado, levanta el banderín el asistente, podría estarlo, pero el asistente levantó el banderín convencido, tiro libre indirecto para el Decano.
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0: Sacará la pelota desde el fondo, el arquero Lucas Soto será el encargado de hacerlo, libre Olano, por el costado izquierdo, lejos del Tata Fernández, la va a sacar el arquero de Juventud Unida, ya lo hizo, buscando hacia arriba al Team Benedetti, la frena al Team Benedetti, le queda larga después y Guidoni gana, la mete Sánchez para Facundo Martínez, Martínez para Telechea, Telechea que la baja bien, lo buscó el Facha González y después González no se la pudo devolver a Telechea, salió García, el ex deportivo que jugó a la mitad de la cancha, gana Delfino, le queda para Engenreiter, va saliendo desde el fondo, Engenreiter buscando por el costado derecho, directamente afuera, se pierde la pelota por eso el lateral, saque de mano del costado izquierdo que corresponde al Decano. Va a sacar esa pelota del costado izquierdo, Juventud Unida en el arranque del partido. Estamos 0-0. Quedó la pelota hacia arriba para Agustín Solís. Quiere por ese balón en Henretter. La recupera en Henretter. Le queda la pelota para el Team Benedetti. Jugó para Solís. Solís que va por el costado izquierdo. Ya lo presiona en Henretter sin falta. Termina sacando la pelota a la mitad de la cancha. Le queda para Telechea. Telechea hacia adentro para Delfino. Delfino que no tiene a quién pasarle la pelota. Claro, no había delantero. Estaba abierto el Facha González y Telechea. Sí, había recuperado en la mitad de la cancha. Le queda para Facundo Martínez. Demasiado solo Martínez. Termina sacando Benítez, metiéndola para el Team Benedetti. Ya corta Márquez, no quiso problema. La sacó directamente afuera, lateral. Saque de manos desde la derecha para Juventud Unida en tres cuartos.
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0: Lateral que ya se hizo, pelota al área. No había nadie de Juventud Unida, por eso pica y Mancita va a mano del arquero para Marco Valenzuela, que se queda con la bola.
2: Mejor Deportivo en estos primeros 10 minutos, mejor el equipo de nuestra ciudad. Poco es realmente de Juventud Unida hasta el momento, en lo que son estos primeros 10 minutos, está mejor el equipo de Beto Costa.
0: No hay el balón a la mitad de la cancha. Quiere por esa pelota Delfino. Presiona Delfino. La gana el de Juventud Unida Guidoni. Que la mete de primera. Y después se corrige López. De cabeza hacia su arquero para Lucas Soto. Para que controle y se quede con la pelota en la salida para el Decano.
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0: Abre lateral para Juventud Unida, presionó Martínez, no puede salir cómodo Juventud Unida, queda la pelota, pase arriba para el Team Benedetti, ahora gana Benedetti, se la lleva por la derecha, atención, Solís espera también Olano, la pelota adentro, centro rasante, a manos del arquero que se arroja y se queda con la pelota. Marco Valenzuela, que controla, fue tal vez lo más interesante del Decano en lo que va del partido. Pelota larga ahora para que vaya. El Facha González le queda para Tito Sánchez. Va Sánchez, que hizo con Telechea. Había tres de Juventud Unida por allí. Gana Santiago Benítez. Le alcanza por el costado.

0: derecha, va quedando ese balón para Serafini, toca hacia atrás ahora para Benítez que se equivoca, la entrega el Tata Fernández que la mete, después cabecea hacia atrás Serafini, le queda la pelota para Lucas Soto y va saliendo del fondo el Decano, ya se muestra Federico López, se fue el envío largo, saca el Tata Fernández, cabecea, la deja viva a la puerta del área, en Reuter que gana y termina sacando la pelota, le queda para Aguironi en la mano, dijo el árbitro, tiro libre para Juventud Unida, que va a tener una linda pelota parada enfrente del área.
1: Bueno, fue la primera aproximación, la anterior de Juventud Unida, y ahora este gran tiro libre que va a tener, primera pelota parada para el equipo de Gualeguaychú. Veremos cómo es que maneja precisamente la pelota parada, pero un gran tiro libre que tiene ahora el equipo de Juventud Unida. Terminó rechazando bien Alfredo Fernández, complicó esto a la defensa de Deportivo y fue donde terminaron cometiendo falta, en realidad mano, lo que cobra el árbitro, y un buen tiro libre ahora para Juventud Unida.
0: Hay tiro libre para el Decano. Allí está acomodando la barrera para que usted grafique, se va a parar en la línea del área mayor, así se para la barrera, hay tiro libre para el Decano, Federico López, Agustín Solís, junto a la pelota, un zurdo, un diestro, el arquero preocupado, ordenando la barrera, 3-4 hombres conforman, por ahora la barrera, se retira Agustín Márquez dándole algunas indicaciones a David Telechea y ahí se queda protegiendo, tratando de proteger, porque hay tres de Juventud Unida que también tratan de pararse para después agacharse, algo habitual, ¿no? Ahora en el fútbol argentino, ¿no?
1: Sí, algo habitual, realmente en el fútbol en sí, ahora algo habitual esto, lo de la barrera, pero hay varios jugadores de Juventud Unida y cerquita de la barrera Deportivo.
0: Muy bien, por eso Deportivo, para algunos futbolistas, adelante de esos futbolistas, para que si se agachan, no incidan. Bueno, va Solís, fue Federico López. Buscó el ángulo superior derecho. Se perdió cerquita, pero afuera, respira Deportivo.
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0: Tendrá que sacar la pelota desde el fondo Marco Valenzuela, el arquero de Deportivo Repor, está 0-0 está.
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0: Fue la pelota, aquí para el ataque de Juventud Unida, quedó ese balón para Solís, que la cabeceaba para Olano, le van cometiendo falta, que se la cobró Olano también, que había agarrado la pelota con la mano, dijo que sí, el árbitro Monroy, habrá tiro libre para Juventud Unida, ahora lejos del área, cerca de la mitad de la cancha, es el tiro libre para el equipo de Cano, tendrá que hacerlo Federico López, será el encargado de hacerlo efectivo, la va a mandar larga al área, trepó Bruno García también, espera Agustín Solís, espera el Team Benedetti, quiere el Decano, el líder del campeonato, va a meter esa pelota, llegará el envío desde la izquierda, fue resbalando Federico López y esto hizo que el centro quede corta, saca Delfino, la quiere el Facha González, ganó Serafini, le quedó para Delfino, va Delfino, tras nada, tocó para Tito Sánchez, Sánchez lo va a poner a correr al Facha González, con Benítez retrocede, Benítez y saca, sin problema sacó la pelota directamente al lateral, habrá saque de manos para Deportivo, en tres cuartos de cancha que va, que también piensa en el arco de Soto, va a llegar el envío, desde el lateral tendrá que hacerlo, el capitán Alfredo Fernández, es el encargado hoy de la cinta de capitán y de los laterales en Deportivo, va al lateral a derecha para meterla para Delfino, fue la pelota que corto en el envío y la saca Olana, termina sacando la pelota a la mitad de la cancha, le cayó para el Team Benedetti, quiere el contraataque, quiere la réplica, pero Facundo Martínez la guapió y la ganó, se la lleva Facundo Martínez, después pisó la pelota y cayó, no hubo falta, sí señor, el solito pisó la pelota y ahora el Team Benedetti le queda para el avance de Juventud Unida, fue por abierto por la derecha, espera Solís, va a llegar el envío, atención, llega, penetra en el área, remate, apenas afuera, se pierde el remate de Reynoso, que trepó por la derecha, que amagó y que se animó, le dio rosca al arco, cerquita, rasante al piso, la pelota junto al posto derecho, afuera.
1: Bueno, ahora se anima Juventud Unida, se anima Juventud Unida en el partido. Excelente lo que hizo Reynoso, cómo ganó en velocidad, también por el sector derecho del ataque de Juventud Unida. Remató cruzado, se fue cerca del arco defendido por Marcos Valenzuela, pero se anima ahora también el equipo de Juventud Unida.
0: Habrá salida para Deportivo, que repone en este primer tiempo. Están a 0-0 Juventud y Deportivo en 16.
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0: Al balón, a la mitad de la cancha. Aquí la lucha, Facundo Martínez. Se quedó la pelota para él. El árbitro pita. Algo cobró a la mitad del terreno. Habrá tiro libre para Deportivo. Tendrá que manejar esa pelota Agustín Márquez, será el encargado. Está muy activo el Vito Acosta, dando indicaciones, sacará la pelota, allí Agustín Márquez será el encargado de ese balón, quedando la pelota en posesión de Deportivo. Arriba, espera el Facha González también, Telechea juega hacia atrás, entrega la pelota para Valenzuela, para el arquero de Deportivo, se muestra Engen Ritter, va presionando de a poquito, allí Juventud Unida, la sacan para Delfino, Delfino que baja esa pelota, lo quiere jugar con Guidoni, amagó y salió muy bien por el costado izquierdo, la lleva quien hoy tiene la 10, después lo cierra Serafini, le saca la pelota y ahora va Márquez al piso ganando esa pelota y entregando para Sánchez, ya se muestra Telechea, fue la pelota para él, le metía la pelota. Hubo falta contra... Así, Sánchez, para mí había falta, cuando largaba, sí, la pelota,
1: también. Para mí también había falta contra el volante de Deportivo. Dejó seguir primero el árbitro, pero claro, al no tener la pelota de Deportivo, tendría que haber cobrado la falta en la mitad de la cancha.
0: Exactamente, porque Telechea le fue marcando la falta en vez de correr para tener esa pelota parada. El árbitro dejó seguir y se quejó la gente de Deportivo. Quiere Agustín Márquez allí. Va Márquez contra la banda. La custodia Márquez, la saca Guidoni. Guidoni la sacó para Delfino. Delfino que la baja, se frena y le cometen falta, tiro libre. Tiro libre para Deportivo en la salida, en su campo. Es salida para Deportivo.
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0: Muy bien, quedó dolorido Delfino. A ver si se puede recuperar, porque es de lo que mejor está mostrando Deportivo hoy, ¿no?
1: Exactamente, sí, para mí sí, el número 10, está siendo el mejor jugador de Deportivo hasta el momento, en estos primeros 20 minutos de partido, donde los primeros 10 minutos fueron todo de Deportivo, y ahora Juventud Unida también se ha animado, tuvo chances claras sobre el arco de Marcos Valenzuela. No así Deportivo, más allá de que estuvo mejor esos primeros 10 minutos teniendo la pelota el equipo de nuestra ciudad, no tuvo chances claras sobre el arco de Lucas Soto.
0: Sacará esa pelota Agustín Márquez, ha recuperado Delfino, lo va a hacer Agustín Márquez, ya lo hizo, buscando la pelota para Martínez, quería Martínez, gana el de Juventud Unida con empujón en el aire, eso le cobra el árbitro a Leandro González, va a tener un tiro libre lindo ahora Deportivo de tres cuartos de cancha de la izquierda, va a llegar con pelota parada el equipo de Acosta.
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0: Llegan al centro desde la izquierda, Telechea y Tito Sánchez, los encargados, espera Delfino, espera González también, Facundo Martínez se suma, está por supuesto Engen Ritter y también Márquez, va a llegar el centro para Deportivo, o sea, lo hará Telechea y el centro. Alcanzó a cabecearla apenas allí Facundo Martínez, la pelota no cambió su dirección, se perdió lejos afuera por rayo final, salida para el decano.
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0: Va a sacar esa pelota desde el fondo. Aquí Juventud Unida sale jugando con Bruno García. Presiona Deportivo, lo obliga al error. Serafini que la tiró directamente afuera. No pudo salir y por eso la recupera Deportivo. Habrá lateral para el equipo azul. 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Rudy Jara, mira vos.
3: Un saludo grande para Rodri.
0: Grande, Rodri. Nuestro compañero de viaje varias veces, ¿no?
3: Sí, exactamente. Me mandó mensajes a mi teléfono también, pero bueno, estamos complicados con el tema del trabajo hoy, así que no he podido leer los mensajes que tenía, así que bueno, de buena manera que le mandó a usted. Entonces, así.
0: Muy bien, la pelota va aquí a la mitad de la cancha para Juventud Unida, intenta Olano. Fue para el Team Benedetti, va en Henretter al piso, gana. Se queda con la pelota pura guapesa. Y después le rebota el balón a Costa. Es aquí lateral, saque de mano para Deportivo desde el costado derecho. La salida.
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0: Va a sacar esa pelota, tendré que hacerlo desde el fondo. Hará ese balón el Tato Fernández. Ya lo hizo más allá de la mitad de la cancha. Salta y devuelve Federico López de cabeza. También de cabeza la mete nuevamente el Tato Fernández. Le quedó el balón para Serafini. Jugó para Solís. Solís que quiso con su compañero. Le arrebató a Facundo Martínez y en Henrete la mandó larga, propiedad del arquero. Para que control de Soto y se quede con esa pelota el arquero de Cana para salir desde el fondo. 21 y medio, 0-0.
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0: Sacó García la pelota a la mitad de la cancha. El Team Benedetti quiso con Olano, pero la cabeció directamente afuera. Nunca va a llegar Olano y será lateral para Deportivo desde la derecha. Ahora
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0: Quedó la pelota para Telechea, que retrocedió hasta la mitad de la cancha para apoyarse en Márquez. Márquez que devuelve para, que toca para Molinker. Por el costado izquierdo quería Molinker, iba trepando, la tiró hacia arriba, la cubre el de Juventud Unida y se le termina perdiendo afuera por raya final al de Deportivo. La cubrió bien entonces, según el árbitro, la pelota de Juventud Unida y por eso hay salida desde el arco para el decano. Estamos 0-0.
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0: Pilota para Solís, Solís para Olano, Olano y el centro. Pegó en el palo y la saca Molinker, le queda para Costa, remate, la saca Molinker nuevamente. El centro, el cabezazo de Benedetti y el palo. La estirada del arquero y el palo que le dice que no a Juventud Unida, es la más clara de lo que va de este partido. Ahora ataca Deportivo con Telechea, se limpia marca Telechea, la quiso meter, la quiso filtrar por el Facha González, rebotó en el decano, le quedó la pelota para el Delfino. Delfino resbala y por eso la tiene Juventud Unida. Ahora palo y palo, queda la pelota para Solino, va a llegar, se le va a perder por el costado lateral, defensivo para Deportivo, que se salva de milagro.
3: De milagro se salva realmente Deportivo, mejor Juventud Unida, ahora en el partido. Con este buen centro y el cabezazo de Benedetti que termina pegando en el palo, en el rebote luego termina salvando Molinger allí en la defensa de Deportivo, pero realmente una jugada clarísima para Juventud Unida, que es mejor ahora en el partido, tiene las chances claras en el partido también, y este cabezazo la más clara hasta el momento de Agustín Benedetti que termina pegando en el palo.
0: La pelota para la salida de Deportivo, está lindo el partido en este primer tiempo, está 0-0 el encuentro. 24 tenemos, sacará la pelota desde el fondo, aquí Guidoni se hace dueño de la pelota. Guidoni en el fondo, la mete larga para el Facha González, gana Bruno García, le queda igualmente para Delfino. Delfino que la lucha, se queda con la pelota, va tocando para el Tata Fernández, la metieron para el Facha González, arranca habilitado, se quiere meter en el área por la derecha, la desprende para Sánchez, Sánchez y el centro se debía en el camino, le queda para Facundo Martínez, ahora para Telechea, remate y el remate de derecha de Telechea se fue abriendo y se termina perdiendo algo lejos del parante zurdo, pero la armó linda Deportivo a esta.
3: Sí, porque toca bien el equipo de nuestra ciudad. Cuando tiene la pelota, intenta jugar, toca bien. Esta fue buena jugada de Deportivo, le terminó pegando mordido. Allí David Telechea no le pudo dar buena dirección. El delantero de Deportivo se terminó abriendo el balón y perdiéndose luego por raya final. Pero fue buena para Deportivo y cuando tiene el balón también intenta. Está lindo el partido, está lindo este primer tiempo.
0: 25 minutos de juego, 0-0 el encuentro, lateral para el decano ahora.
2: Sarmiento le gana a la vencedora 2-0. Nicolás Acosta y Luciano Izaurral de los goleadores.
0: Va quedando ya pelota aquí para que controle. Telechea, la mete. Fachi Facundo Martínez. Era Sánchez que la metía para el Facha González. Banderín arriba. Ah, no, la pelota es
3: sí,
0: para...
3: lo agarraba García a Franco González.
0: Eso es lo que está cobrando entonces. Lo cobró en línea, ¿no?
3: Lo cobró en línea exactamente. El asistente número uno, Jordán Santa Cruz, es quien cobra la falta de esta. Bien para mí, bien por el árbitro, ¿eh? Porque lo agarraba García, no lo dejaba ir a Franco González y es lo que termina cobrando a instancias de línea el árbitro del partido.
0: Se enoja García con el línea, ya pitó el árbitro, le dio la razón al asistente y habrá tiro libre para Deportivo, que quiere con pelota parada, cuando de a poquito parece que va despejando y que tiene más ganas del sol de tratar de superar a las nubes y alumbrar y estallar sobre la tarde de Urdina Rain en esta tarde de fútbol que vivimos por Cristal, por el equipo de Cristal Fútbol. 26:30, quiere el azul, sueña con pelota parada, se meten en el área, así en Henretter también Delfino, también Marque, está esperando también Facundo Martínez, Telechea el encargado de mandar esa pelota, quiere Deportivo, la va a meter Telechea, mandó esa pelota jugando corto para que vaya Guidone, jugada preparada, la metieron para Sánchez, pero Sánchez pifió y no enganchó el centro y la pelota se le perdió por Reza, final se lamenta, habrá salido desde el fondo para el decano.
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0: La sacó en Henretter, la recuperó Juventud Unida con Acosta, pasa el balón por López y ahora para Olano, avanza Olano, se queda con la pelota del zurdo, jugó hacia adentro, la saca Guidone, le quedó para Sánchez, va Sánchez, quiere Sánchez, Acosta presiona, va Guidone, quiere Sánchez, le queda la pelota para López deja un hombre por el camino del fin a la pesisca, igualmente tocan para Costa, reparte bien por la derecha, para la escalada de González, va González, lo va midiendo, metió el centro, saca en Henretter, le queda para Sánchez quiere reventar, lo termina allí rebotando en Acosta, le queda para el Team Benedetti, remata y la pelota pega en el palo el remate de Reynoso, termina dando en el palo, sigue viva, la saca Deportivo, quedó en el poste pero del lado de afuera la pelota y no se perdió por raya final, por eso sigue la pelota dentro y va Juventud Unida que quiere, llega al centro, pelota a la media luna, saque Marque, le queda para Delfino se la baja para Guidone le pone a correr al Facha González, saca Benítez, que no quiere problemas porque Deportivo también piensa en ataque, no es que se defienda y por eso el partido está bárbaro, Johnny.
3: Está bárbaro, el partido era Federico López, finalmente, él que terminó rematando y la pelota terminó pegando en el palo, en el otro palo, ahora lo que había sido el cabezazo de Agustín Benedetti, termina salvando también el otro palo, ahora también a Deportivo, está bárbaro el partido, es mejor, igualmente el equipo de Juventud Unida las situaciones, pero claro, cuando tiene la pelota Deportivo, maneja bien el balón y también pisa el área del equipo rival.
0: 28 minutos, bienvenido, solcito, ahora sí, hay lateral, saque de mano, para Deportivo tendrá que hacerlo, el Tata Fernández espera, allí González también, se mueve Telechea, no sabe, quiere entregarle la pelota, le quedó la pelota para Telechea, llega hasta el fondo, manda al centro, pero se le acaba la cancha, por raya final, se termina perdiendo la pelota afuera, salida para el decano.
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0: Saca la pelota desde el fondo, Lucas Soto, a la mitad de la cancha, cabecea Guidone, se pierde la pelota fuera, lateral, saque de manos para Juventud Unida, a la mitad del terreno, está 0-0 el partido.
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0: La mete López, se fue para la pelota para el Team Benedetti, saca Marque, la lucha Benedetti, se queda con la pelota, lo iba agarrando Benedetti a Márquez y por eso pita el árbitro Monroy, habrá tiro libre defensivo para el Depo.
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0: Saca Santiago Benítez, le queda para Acosta. Acosta juega para Reynoso. Reynoso quiso con Benedetti. El balón rebota y se pierde afuera lateral. Saque de mano desde el costado derecho. Será la pelota para Leandro González, el encargado. Dice el lateral. Ya la metió para el team Benedetti, la peina. Pero había allí pelota para... Mal sacado, ¿no? Le cobró.
3: Mal sacado le cobró, exactamente. Sí, sí. Porque va a sacar lateral deportivo.
0: Sí, señor. Será saque de manos para el equipo de Beto Acosta, entonces, en 30 minutos, 0-0.
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0: Lucas Soto tiene esa pelota. Va entregando el arquero de Juventud Unida, dejando ese balón para Bruno García. García se para con la pelota a la media luna. Busca, levanta la cabeza y busca larga. Hacia arriba, tratando de buscar a Daniel Acosta. Le queda para Delfino y se rebotar la pelota en el de Juventud Unida. No se pierda afuera la lucha. Sánchez, gana Sánchez. Se queda con la pelota Tito Sánchez. Va jugando para el Facha González. Se limpia González por la derecha. Se mete en el área. Llega al centro. Y la pelota pasó por todo el frente del arco. Ni Telechea, ni Sánchez, que había llegado, pudieron empujarla, y por eso el balón había rozado en nombre de Juventud Unida. Se pierde por el costado, es lateral para Deportivo.
3: Bien Deportivo, bien Deportivo, como les decíamos, toca bien el balón el equipo de nuestra ciudad. Ha intentado mucho por este sector, también por el sector derecho, la hizo bien en este caso. No termina siendo bueno el centro de Franco González, igualmente continúa en ataque el equipo de nuestra ciudad.
0: Le queda para Guidoni, Guidoni al arco, una forma de decir, la pelota pasó el parapelota, se perdió lejísimos del arco y salida para Juventud Unida, que sale desde el fondo.
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0: Va saliendo del fondo para sacar esa pelota Juventud Unida. Le va quedando el balón para Santiago Benítez, saliendo del fondo, aquí el capitán de Juventud Unida. Lo presiona Telechea, busca largo, saca marque, le quedó el balón para Serafini. Va Serafini, cabeció Serafini directamente afuera, la pelota y por eso el lateral. Saque de manos para Deportivo, la mitad del terreno. 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Esto está 0-0. Aquí en el 3 entre el líder y Deportivo. Queda la pelota para el Facha González. Quiere González. Va jugando el balón para el Tata Fernández. Fernández que juega para Telechea. Está habilitado Telechea. Espera González. Va Telechea. Quiere amagar Telechea. Metió el centro. Lindo centro. Va sacando. No pudo Facundo Martínez. Y saca Juventud Unida, que va ahora, que toma allí en la mitad de la cancha la carrera. Busca largo para Agustín Solís. Sale el arquero Valenzuela para quedarse con la pelota. El uno de Deportivo.
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0: Guidoni toca esa pelota por el costado derecho. Queda la pelota para Delfino. Va Delfino para el Tata Fernández. Se quiere Guidoni, busca largo para Facundo Martínez. Quiere Facundo Martínez, pero llega antes por esa pelota Leandro González. Gana el 4, se la lleva por la derecha, atraviesa la mitad de la cancha. Va llevando el balón, la mete corta hacia adentro. Quiere Sánchez, gana igualmente Acosta, metiendo la para Olano. Olano y el centro todavía no se acomoda. Ahora sí, levanta el centro para Solís, cabecilla, le quedó hacia atrás a Reynoso, lo presiona Facundo Martínez, saca Marque, le queda para González. González y el remate en el piso. Estaba Agustín Márquez, a él le rebotó la pelota, sale del área, le queda para Reynoso otra vez. González en la puerta del área, la metió hacia adentro para Costa, remata, rebota en el Tata Fernández y se pierde afuera lateral. Saque de manos para Juventud Unida.
3: Ahora bien por Juventud Unida, también tocando muy bien el balón, y Deportivo que trata de resistir también a la parte defensiva, porque Juventud Unida de mitad de cancha hacia adelante tiene un poderío tremendo. Realmente el equipo de Gualeguaychú por ahí sí ha pecado un poco en la parte defensiva, pero de mitad de cancha hacia adelante es un equipo muy muy muy interesante, y lo está demostrando también en este partido, donde Deportivo trata de resistir como puede, ¿no? Cada vez que Juventud Unida pasa a la mitad de la cancha.
0: Atención, porque Marco Valenzuela se sentó en el piso y está pidiendo asistencia. Se detiene el juego, veremos qué le pasa al arquero de Deportivo. Está 0-0 el encuentro aquí en el 13. 34 y medio tenemos.
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0: Lo están haciendo estirar el arquero de Deportivo Urdinarrain. Veremos si puede continuar Marcos Valenzuela, el joven arquero que tiene Deportivo, ¿no?
3: Exactamente, el joven arquero que cumplió 20 años, hace poquito que cumplió los 20 años, bueno, sí, aparentemente va a poder continuar el arquero Deportivo.
0: Muy bien, ahora lateral para Juventud Unida, tendrá que hacerlo por el costado derecho, allí, al ataque, el equipo de Cano, va a atacar el equipo de Walder, que está puntero en el campeonato, que sueña quedarse con la apertura. Eduardo Barbosa, van metiendo la pelota al área, saca Guidoni, sacando ese balón, largo hacia arriba, le va quedando la pelota para Lucas Soto, presiona Telechea, saca Soto, le queda la pelota para Daniel Acosta, la cabeceó para el Team Benedetti, saca en Canretera a la mitad del terreno, queda esa pelota para López, quiere presiona por esa pelota Sánchez, igualmente le queda el balón para Olano, va presionando Sánchez, Olano que la pisa, va Olano, es habilidoso, el número 10, lo insiste Sánchez, no, lo persigue y lo persigue, obliga a desprender la pelota por el costado derecho, ya había trepado Leandro González, ya está más abierto Reynoso, fue la pelota para él, le va a ganar a Molinker, le va a ganar la banda a Molinker, le iba cometiendo falta, deja seguir el árbitro, la metió hacia adentro y después saca Márquez, lícitamente sacó el balón en el área, quiere atacar ahora Deportivo, va al Facha González, piden falta, no le dan, le queda la pelota para Benítez, Benítez que la manda para Guidoni, le quiere Delfino controlar en la mitad de la cancha, la tocó bien para Telechea, va Telechea, le quedó atrás el balón al mono Telechea y por eso se queda con la pelota Bruno García, García que la toca para Soto, presiona Sánchez que no se cansa de correr en todos los sectores de la cancha, la saca Guidoni, le va quedando para Telechea, Telechea que la baja en su favor, ahora ataca por el costado derecho, Acosta se esfuerza y gana, está entregando para Federico López, López hacia adentro, toca para Olano, se la levanta para Solís, le queda para Martínez, va ganando Facundo Martínez, se quedó con la pelota, la mandó hacia arriba para el Facha González, quería González, Serafini que la saca de cabeza, tocando para López, López hacia atrás para Bruno García, García que tranquiliza y toca la pelota para Benítez y va saliendo ahora con tranquilidad en el fondo, Juventud Unida en la mitad de la cancha, la dejaron corta y por eso gana Facundo Martínez, le quedó para Telechea, Telechea para Facundo Martínez, Martínez que gana por el costado izquierdo, atención, tiene dos, pero igualmente va, se frena Facundo Martínez, metió el centro, le va a quedar para el Facha González, González se la baja para Telechea, la tiene el mono, va Telechea en el área, le quedó arriba, nunca le bajaba la pelota y por eso no pudo rematar y la terminó sacando el decano, le queda el balón igualmente para el Tata Fernández, Fernández que va tocando para Sánchez, Sánchez que se frena, amaga y va, pero el Team Benedetti viene, guapea y gana, la entrega para Serafini, se la entregó cuando iba de espalda y por eso le quedó atrás a Serafini, gana el Tata Fernández, remató al arco, se debió en el camino y el arquero Soto, el arquero Soto lo sorprendía a la pelota y le explotaba el sol en la cara, igualmente terminó tapando y quedándose con la pelota en dos tiempos,
3: casi un blooper termina siendo, ¿no? Porque bueno, termina rematando Alfredo Fernández de afuera del área, la pelota le termina rebotando en el camino allí a David Telechea, esto hace de que se mueva el balón y el arquero diga que estaba atento para quedarse con la pelota, llegó Deportivo también en el partido,
0: fue la pelota para Telechea en posición adelantada, nada vale, estaba, quedaba mano a mano Telechea, el banderín estaba arriba, igualmente cobró el asistente, habrá salida desde el fondo que corresponde a Juventud Unida que repone, tiro libre indirecto.
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0: Sale con Santiago Benítez, Juventud Unida, jugando a la mitad de la cancha, le quedó para Sánchez que recupera, la manda para el Facha González, González tiene terreno para recorrer, Bruno García lo custodia de cerca igualmente, manda en el centro, rebota en García, y le queda la pelota para la salida, con Acosta, la mete nuevamente en Henretten, le quedó para Reynoso la salida de Henretten, la metieron para el Team Benedetti que va a encarar, arranca el Team Benedetti por el costado izquierdo, espera Solís, entrega Benedetti, va el Tata Fernández y después saca en Henretten al córner, termina sacando la pelota, tiro de esquina desde la izquierda para Juventud Unida.
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0: Van a levantar el centro desde la izquierda. Federico López va a mandar esa pelota al área, atención, espera allí dentro del área. Solís también, Daniel Acosta, se ha sumado Bruno García también. Quieren el ataque, Juventud Unida llega al centro, centro, llovido, cabezazo de García, sale el arquero, mete el puño para sacar esa pelota, le queda igualmente para López, va Federico López, después lo lee muy bien Delfino, le gana la pelota, la toca para Telechea, va Telechea para tocar para Martínez, arranca Martínez habilitado, atención, corre Serafini, va llevando la pelota, Serafini llega antes que Martínez, lo presiona Martínez igualmente, sale Serafini, después se fuerza Martínez y falta, dijo el árbitro del partido, de Serafini contra Martínez, tiro libre que corresponde a Deportivo desde la derecha.
3: O falta contra Facundo Martínez, que en este caso lo largaron a correr a él, ¿no? Y tuvo que pelearla, allí el volante de Deportivo. La hizo bien frente a Rami Serafini, quien era quien había quedado precisamente como último hombre en el equipo de Juventud Unida. Luchó bien el balón, le terminaron cometiendo falta. Sigue en el piso el jugador de Deportivo, pero va a tener un buen tiro libre el equipo de nuestra ciudad.
0: ¡Ay, pelota para el costado derecho! Para Deportivo,

0: 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Habrá tiro libre cuando se recupere Martínez, que lo están atendiendo.
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0: Se recupera Martínez, esta también la cobró en línea, ¿no?
2: Esta también, exactamente, la cobró el asistente número uno.
0: Habrá pelota para Deportivo. Es el costado del área contra la banda derecha del arco que da Pileta. Tendrá que hacerlo Telechea y Sánchez. Se encargan de la pelota parada en Deportivo. Espera el Genreter, sueña el Facha González. Hay muchas camisetas celestes y blancas igualmente, y pocas de Deportivos en el área. Veremos si no juega corto, si no tiene algo preparado para tratar de desacomodar la defensa Deportivo, o si va directa. Telechea levanta su brazo derecho, dos hombres conforman la barrera. Quiere Deportivo, va Telechea, manda rosca, le dio al arco. Arriba el arquero, se metía en el ángulo, pero arriba el arquero Lucas Soto se queda con la pelota y controla. Allí saca la pelota a la mitad del terreno, le queda para Solís. Solís, que la jugó bien por el costado derecho, ya se muestra el Tim Benedetti. La metieron larga, bueno, la resolvió muy mal el de Juventud Unida. Sale allí Valenzuela cubriendo la pelota, el balón se pierde por raya final y es salida desde el arco para Deportivo.
1: Con la nueva le gana Caminero 2-0. Los dos goles los marcó Santiago Herrera.
0: Bueno, así está entonces.
2: Pero lo de local, ¿no? En su cancha, sí. Ganándole 2-0 a Camioneros, que es el último de la tabla de posiciones. Está ganando también Sarmiento, que le gana 2-0 a la vencedora. Y está ganando Central Roque, que le gana 2-1, ahora Unión del Suburbio.
0: Vengo bien en el pro de Sartori.
2: Perfecto.
0: Pero bueno, falta un montón todavía. Le queda la pelota acá para que vaya por ese balón al jugador González. Va al Facha González. Después se termina perdiendo muchas camisetas de Juventud Unida. La gana Santiago Benítez, jugó por el costado derecho, tocando la pelota para Leandro González, y este nuevamente para Benítez. Este toca hacia atrás, descargando para que vaya Bruno García. García la va a entregar para López. López, que va, lo presiona Sánchez. Tocan para García, va presionando Telechea, gana García, la va a jugar, la deja corto y Serafín, y se complica, viene el Facha González, va quedando igualmente la pelota para Benítez. Santiago Benítez, que se lleva el balón, descargó por el costado derecho para que vaya Leandro González, la dejan para Reynoso. Reynoso, que juega hacia atrás, entregando para Benítez. Pase que mandaron para Leandro González, mete el centro y Márquez evita el centro, arrojándose al piso y mandando la pelota al córner.
2: Interesante Reynoso, Alexis Reynoso, el número 8, realmente muy buen partido, mucha velocidad, precisión en los pases. Me ha encantado el primer tiempo el número 8 de Juventud Unida.
0: Va a llegar el centro desde el costado derecho, es para Juventud Unida. En este primer tiempo estamos 0-0, 34-20, seguramente una de las últimas de este primer tiempo. Va a llegar el centro, centro de Benítez, lindo centro, saca el Facha González, devuelve de cabeza, después quiso meter el envío nuevamente al área, fue a su banco de suplente el envío del hombre de Juventud Unida. Se va perdiendo afuera lateral, saque de mano desde la derecha para Deportiva.
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0: Va a ser efectivo el Tata Fernández, ese lateral desde el costado derecho. ¿Qué pasó acá? Con Acosta y con Delfino. Acusa un golpe en el estómago. Han saltado contra línea a reclamarle. Está llamando,
2: bueno, está
0: línea,
2: llamando el asistente.
0: Atención, está llamando el asistente. El que está dolorido.
2: Y que ha estado participativo el asistente, ¿no? En este primer tiempo.
0: Sí, señor. Se ha comprometido con el juego, ¿no?
2: Sí,
0: me gustan los asistentes que se comprometen, ¿eh?
2: Exactamente, sí. Así que bueno, está llamando ahí.
0: Bueno, veremos qué es lo que señala. Allí van contra Monroy, el Tata Fernández es el capitán de Deportivo, trata de decirle algo, se acerca Bruno García, también Santiago Benítez, el asistente quiere charlar con el árbitro, no con los jugadores, y el árbitro tiene que mostrar personalidad así y pedirle que se retiren. Está allí el asistente entonces pidiendo dialogar con el árbitro. Beto Acosta también se arrima, y ahora sí, algo le va a comunicar el asistente. Es Daniel Acosta y Delfino. Delfino, el que está dolorido a la altura del estómago, saca un cartón, va a haber una roja, Atención, está Acosta, sí.
2: Exactamente.
0: Cartón rojo directo para Daniel Acosta.

0: a instancia del asistente. Allí Acosta dice no entender, al asistente le quiere reclamar. Lo cierto es que algo vio el asistente porque fue contundente el árbitro, ¿no?
1: Sí, contundente el árbitro. La verdad, Juan, yo no veo nada.

0: Acosta y Waldner, ahora también, ¿no?
1: Sí, también cae el arquero de Deportivo, ¿eh? También cae el arquero de Deportivo. Bueno, varios focos aquí.
0: Sí, Deportivo se tiene que retirar igualmente, ¿eh?
1: Sí, sí, Delfino continúa en el piso todavía, Delfino, el jugador Deportivo, ¿eh? También, ¿eh? Pero bueno, sí.
0: Acá el enfrentamiento abajo, estábamos mirando eso, no vimos lo que pasó con Marco Valenzuela porque fue Beto Acosta con el técnico, ¿es de Juventud Unida?
1: Sí, exactamente, con el técnico, bueno. Waldner.
0: Y se armó también entre técnicos.
1: Sí.
0: Allá va Daniel Acosta retirándose. ¿Por qué digo que era 1-0? Porque no pasaba nada en el partido, no, y no era un lateral.
1: Sí, sí, aparte ya terminaba el primer tiempo.
0: Terminaba el primer tiempo.
1: Ya terminaba el primer tiempo, sacaba el lateral y terminaba el primer tiempo. Se terminaba el primer tiempo.
0: Bueno, seguramente, a ver, lo que uno entiende es una agresión sin pelota de Daniel Acosta, sí, lo que sí. Ha comunicado el asistente, ¿no?
1: Bueno,
0: se va
1: amarilla,
0: amarilla para Waldner y guarda la roja. Ah, tiene un paquetito con las dos tarjetas.
1: Las dos tarjetas.
0: Y amarilla para el Beto también.
1: Y amarilla también para el técnico deportivo. Viene esta situación, ¿no? Amarilla para los dos.
0: Exactamente, así se cruzaron los técnicos. ¿Sabrá Waldner de la historia de Beto Acosta con Juventud Unida? No te puedes pelear con el Beto si está en Juventud Unida.
1: Exacto. Sí, sí. Así que bueno. Pero bueno, hubo cruce allí y bien por el árbitro acá. Bien por el árbitro porque, bueno, los dos se cruzaron y, bueno, por eso la amonestación para cada uno.
0: Bueno, habrá saque de mano desde el costado derecho. Tendrá que hacerlo el Tata Fernández. Era un simple lateral. Y mirá con todo lo que terminó. Y termina el partido.
1: Termina el partido, el primer tiempo, sí.
0: Y termina el primer tiempo. Insólito lo que ha pasado. Y por supuesto, esa en beneficio de Deportivo, porque se ha quedado con un hombre más en el juego. El asistente fue quien informó al árbitro del partido que expulsó a Daniel Acosta cuando teníamos tiempo cumplido. Inmediatamente que se reanudó el juego, pitó el árbitro del partido, Claudio Monroy, dijo: no va más, se ha terminado este primer capítulo. Deportivo de Narraín 0, Juventud Unida 0, final del primer tiempo.
2: Relata Juan Manuel Fernández, comentario de Jonathan Sartori. 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
1: Bueno, entretenido, entretenido primer tiempo, realmente las situaciones más claras, obviamente, para el equipo de Juventud Unida, con esas dos situaciones que terminaron pegando en los palos, las situaciones más claras para el equipo de Gualeguaychú, pero realmente un buen partido de Deportivo, buen partido de Juventud Unida. Está bien el empate hasta el momento, más allá de que las situaciones estuvieron para el equipo de Gualeguaychú en el trámite general del partido. Fue un partido parejo y un partido muy entretenido realmente, con la incidencia de la expulsión de Daniel Acosta ya finalizado el primer tiempo.
0: Muy bien, así se van retirando a los futbolistas de Juventud Unida, también los de Deportivo de Narraín, un poco más tranquilos allá, y tendremos un gran segundo tiempo seguramente. Por ahora no se sacan diferencias, están igualando 0-0 en el 13.

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Ya hubo un partido que fue final el sábado anterior. Independiente Juventud Urdina Ren igualaron 1-1. Este partido comenzó la 17ª fecha, que es la que se completa hoy. 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
1: Estamos a la espera del retorno de los futbolistas aquí en el Estadio Teodoro Treisi. Un partido interesante, lindo, atractivo, a pesar de que no tiene emociones, no tiene goles y tiene aquí algunas incidencias que han sucedido los primeros 45 minutos cuando comienza a aparecer Deportivo para lo que será el segundo tiempo. Comenta Jonathan Sartori para el aire de Cristal.
2: Un partido sin goles, pero realmente un primer tiempo muy interesante. Muy interesante, buen manejo de Deportivo de la pelota en los primeros 10 minutos. Luego sí se empezó también a sentar un poco con lo que es el campo de juego, también el equipo de Gualeguaychú, y también hacerse amigo de la pelota, y tuvo las chances más claras el equipo de Gualeguaychú, sí. Primero con Agustín Benedetti, un cabezazo que termina pegando en el palo izquierdo de Marcos Valenzuela, y la otra chance clara del equipo de Juventud Unida, el remate de Federico López que termina pegando en el palo derecho ahora de Marcos Valenzuela. Las chances más claras por ahí del partido fueron esas, pero realmente buen manejo de la pelota de Deportivo los primeros minutos, le decía, cuando tuvo la pelota también manejó muy bien el balón Facundo Delfino. En el lado de Juventud Unida, Alexis Reynoso, a mí me encantó realmente el número 8 del equipo de Gualeguaychú, manejó bien la pelota, también cuando tuvo que meter velocidad, realmente metió velocidad y pasó varios jugadores de Deportivo precisamente en velocidad, criterioso con el balón, tocando bien también la pelota, el número 8, fue de lo más interesante en el equipo de Juventud Unida, pero un partido muy muy entretenido que ya sobre el final de ese primer tiempo llega la incidencia de la expulsión de Daniel Acosta en el equipo de Gualeguaychú, donde por una supuesta agresión al número 10 Facundo Delfino, a instancias del asistente, lo termina expulsando el

0: VAR, el árbitro del encuentro, Claudio Monroy, pide lo que hay Monroy, a sus asistentes también, a los arqueros, ajusta el cronómetro, hace sonar el silbato, todavía no, a ver qué le pasa a Monroy, a ver qué está haciendo algunas indicaciones con lo que se estaba preparando, el preparador físico de Juventud Unida, que se estaba preparando para...
1: Por la campera, creo yo, ¿eh?
0: Es... ¿Sí?
1: Sí, sí, sí, así que vamos a ver qué le indica primero, al...
0: Ah, no, le indica... Allá, que tiene que hacer atrás.
1: Sí, sí, sí, estaban por sacar ya los usos, ¿no?, los jugadores de Juventud Unida, que querían que era por eso, también, pero no, es que le indicó dónde tenían que hacer los calentamientos.
0: Muy bien, ahora sí, Monroy... Va a pitar el árbitro del encuentro para que se ponga en marcha los segundos 45 minutos. Pita el árbitro, señoras y señores, tenemos fútbol. Están jugando Deportivo 0 y Juventud Unida 0.
2: Relata Juan Manuel Fernández, comentario Jonathan Sartor, el BB por Cristal 89.7 para el mundo, cristalordi.com.ar.
0: Primera pelota, primera acción del juego, que se pierde la pelota afuera, lateral, saque de mano del costado derecho para Juventud Unida, que ahora ataca hacia el arco que da Pilita, la metió larga, allí González, la termina sacando Márquez, se tocó para Molinger, este para Guidón, este... Para Márquez, que toca hacia la mitad de la cancha. Quiere el Facha González, es Serafini, que termina sacando la pelota, le queda para Guidoni. Va Gonzalo Guidoni, la metió hacia arriba. La pelota se pierde por el costado lateral. Saque de mano desde el costado derecho. Es para el decano, saque lateral para el equipo visitante.

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1: La dejó corto Federico Luz, Leandro González, y por eso le quedó para Telechea. Se la lleva Telechea, va al Monito, se apoya atrás tocando el balón para Molinger. Molinger deja un hombre por el camino, se anima, desprendía hacia arriba para el Facha González, termina ganando Olano, se lleva la pelota Olano, viene Tito Sánchez sacando la pelota, para mí sin falta, le mete el cuerpo arriba, entendió que no el árbitro y pito.
2: Sí, para mí sin falta también, ¿eh? Para mí le ganaba bien la posición, le quitaba bien la pelota a Axel Sánchez, sin embargo, falta, es lo que dice el árbitro.
1: Bueno, por eso se escuchó el no de la tribuna. Habrá pelota para Juventud Unida en la mitad del terreno. Hay tiro libre para el decano, 1 minuto y medio de la etapa complementaria, 0-0, no se sacan diferencia, no hay goles en el 13. Mete la pelota Santiago Benítez, mandó el balón para Bruno García, quería García, la tiene que sacar Molinger. Sacó la pelota larga hacia arriba Joel Molinger para que corra el Facha González. Santiago Benítez que la saca al costado derecho, no se perdió la pelota afuera, le quedó igualmente para Guidoni. Va jugando Delfino, controla Delfino, la tiene Delfino, pide empujón, dijo que no el árbitro del partido, va Reynoso, lo cortaron con falta a la mitad del terreno. Tiro libre en la mitad de la cancha y es para Juventud Unida.
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1: Muy bien, hubo cartón amarillo arriba, ¿para Guidoni o para el Tata?
2: Para Alfredo Fernández, creo que fue el cartón allí amarillo. Bueno, me sorprende realmente, porque bueno, la falta en la mitad de la cancha no fue falta de cartón amarillo.
1: Habrá pelota para Juventud Unida en la mitad del terreno, la manda Santiago Benítez, mandando el balón por el costado izquierdo para que ataque Federico López en posición adelantada. No vale, está el banderín arriba, todavía no lo ve el árbitro del partido. Ahora sí, observa al asistente, habrá tiro libre indirecto para el azul que repone.
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1: Jugaron la pelota para Agustín Márquez, va saliendo desde el fondo, dejándose balona hacia adentro para Guidoni. Otra vez se vuelve la pelota para el hijo de mi amigo Silvio. Le quedó la pelota acá para Márquez. Va Márquez a la mitad de la cancha, el Team Benedetti, que presiona y gana un lateral. Saque de manos para Juventud Unida. Desde la derecha, 3:30 de la etapa complementaria, todavía no han llegado sobre los arcos en lo que va de esta etapa final. Va el balón por el costado derecho, se lo hicieron, mandaron hacia arriba, saca de cabeza Guidoni, le queda para el Facha González, jugó para Delfino, va Delfino, alcanza a tocarlo para Facundo Martínez, presiona y Leandro González le rebota la pelota, él se pierde afuera y por eso el lateral será azul. Por el costado izquierdo tendrá que hacerlo Molinger, ya buscó atrás Agustín Márquez tomando la pelota en el fondo, carga ese balón para que vaya Engenreiter, Joaquín Engenreiter, va saliendo del fondo, tocó para el Tata Fernández, Fernández por la derecha, mete largo tratando de buscar a Telechea, le cae la pelota para Bruno García, García que juega, toca para Serafine, quedó el balón para que vaya ese balón rebotando en el hombro de Deportivo, se pierde afuera, lateral defensivo para Juventud Unida.
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1: Habrá lateral, saque de mano desde el costado izquierdo, ya lo hizo Federico López, va sacando el Tata Fernández, le queda el balón para Delfino, jugó para Facundo Martínez, fue para el Facha González, fue exigido el pase, le queda para el arquero Deportivo, ahora le envió largo y sin problema Marco Valenzuela saliendo, queda corto Serafini que gana, le quedó para Olano, la va a luchar Delfino, la quiere Olano, igualmente da la vuelta, se queda con la pelota, ahí toca hacia el costado izquierdo para que vaya López mandó la pelota al área y el arquero atento sale y se queda con la pelota mostrando seguridad el joven arquero Deportivo, sacando la pelota desde el fondo para el Tata Fernández, Fernández para Guidoni toca en el fondo para que vaya Agustín Márquez, ya se abre Molinger por la izquierda, prefiere volver con Engenreiter al costado derecho, va saliendo del fondo Deportivo, la jugaron para Tito Sánchez que juega nuevamente para Engenreiter saliendo hacia atrás ahora para que vaya en la media luna el arquero de Deportivo, controla Valenzuela, toca para Engenreiter, la mueve Deportivo que tiene un hombre más.

0: El campo de juego, por la expulsión de Daniel Acosta sobre el final del primero. Quedó la pelota para Enken Ritter. Enken Ritter hacia atrás para el arquero Valenzuela. Va sacando para Márquez. Márquez que domina. Va Márquez, la mete por la izquierda para que vaya Molinker. Quería Molinker, le quedó la pelota para él. Después presiona Reynoso y saca Santi Benete. Sacando la mitad de la cancha. Gana Márquez de cabeza. Le gana al Team Benedetti y el pelota se pierde afuera. Lateral, saque de manos en la mitad del terreno para el decano.
1: Bueno, muy luchado, muy luchado estos primeros minutos. Poco juego, mucha lucha en la mitad de la cancha. Sin situaciones en los arcos. Muy luchado realmente estos primeros minutos del segundo tiempo.
0: Ya sacaron la pelota hacia arriba, le queda el balón para que vaya el Facha González. Va a ganar González, va González, lo va presionando Bruno García, gana el árbitro del partido, va a cobrar como se la lleva González, no cobra, quedó la pelota aquí para Sánchez, le queda para Enken Ritter. Va Enken Ritter jugando hacia atrás para el arquero Valenzuela. Sale Valenzuela. Le salió un pase para Delfino. Controla Delfino. De buen partido Delfino. Le van cometiendo falta. Que no, dijo el árbitro Reynoso. Sigue entonces. Y por eso la tiro Lano. La metió para Agustín Solís. Está Solís libre por la izquierda. Va Solís. No fue penal, pregunto. Se frenaba y no se lo llevaba por delante. Tito Sánchez dijo que no el árbitro. Y por eso ataca Deportivo ahora con Telechea. Fue la pelota para que vaya Facundo Martínez. Y si se anima Facu. Fue el rebote, rebotan Santi Benítez, le va quedando la pelota para Delfino, llega Delfino, hizo rebotar inteligentemente la pelota con Reynoso, saque lateral, saque de manos para Deportivo.
1: Cuántas dudas en esa jugada, cuántas dudas realmente me quedan en esa jugada, jugada para analizar, para ver luego, pero complicada la situación, porque claro, ganaba primero el de Juventud Unida con el balón, sin tocar la pelota, lo derriba allí Tito Sánchez. Ahora hay que ver, obviamente, con el ímpetu, ¿no?, del jugador de Deportivo en esa situación, como fue. El árbitro estaba muy cerca igual, el árbitro estaba muy cerca de la jugada, no terminó cobrando nada, pero me quedan muchas dudas realmente si no era penal para Juventud Unida allí en esa jugada sobre Solís.
0: Bueno, si yo tengo que apostar, se lo lleva puesto para mí Sánchez, ¿no?
1: Sí, yo le digo que también, en un 70% estoy de que fue penal para Juventud Unida, pero bueno, hay que ver luego la situación también, luego cuando la podamos ver nuevamente, ver de cerca bien qué fue lo que pasó precisamente en esa jugada, y por qué el árbitro no termina precisamente cobrando el penal para el equipo de Juventud Unida. Pero claro, de primera parece sí, pero bueno, si después el jugador salta, ¿no?, y es él el que termina por ahí golpeando al jugador de Deportivo y no llevándoselo puesto el jugador de Deportivo, puede ser una de la situación también que puede ser en esa jugada, pero claro, en un 70% te diría que era penal para Juventud Unida.
0: Va saliendo del fondo Deportivo, aquí el Beto Acosta le señala a Molinker dónde tiene que pararse, le va quedando la pelota para Enken Ritter. Va Enken Ritter, toca el balón para Tito Sánchez, Sánchez que pierde y por eso la gana Solís, después va Enken Ritter al piso, va buscando hacia arriba para Telechea, la lleva Tito Sánchez, quiere Sánchez, va a pura guapesa, va Sánchez y después termina cometiendo falta contra Lano. Habrá salida desde el fondo para Juventud Unida, que repone.
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1: Fue molestado el número 8 en Deportivo, Axel Sánchez.
0: Muy bien, es bueno, ya allí la falta y la amarilla entonces para el jugador de Deportivo. Habrá salida desde el fondo para Juventud Unida, 9:30 de la etapa complementaria, sin goles, sin diferencias, sin emociones, 0-0. Está el partido aquí en el Traice. Tendrá que sacar esa pelota Lucas Sota desde el fondo para Juventud Unida. Va a dar la orden el árbitro. Monroy reclama Telechea. Lo va a hacer Sota. Dale, desde el fondo el arquero Decano, ahí pitó el árbitro, sacando la pelota Sota. A la mitad de la cancha le queda el balón para que cabecee Solís. Quiere Sánchez, al piso fue Lano. Se queda con la pelota Olano. Va allí ante la marca de Sánchez. Se toca Federico López hacia atrás para Serafini. Serafini que la metió, saca a Molinker. Le quedó para Facundo Martínez. Martínez que va jugando hacia arriba, la saca Santiago Benítez. Le quedó para Guidoni. Guidoni la manda de primera para el Facha González. Salta Bruno García. Le la tocó para Sánchez. ¡Qué pelota para Telechea! Y yo no sé si estaba adelantado el monito Telechea. Lo que sí sé es que el banderín lo levantó el asistente y tiro libre indirecto para el Decano.
1: Llegaba primero igualmente el arquero, ¿no? Pero jugada para analizar, para mí un pasito sí, adelantado David Telechea, pero bueno, igualmente jugada para analizar y el arquero igualmente. llegaba primero antes que el delantero deportivo.
0: Serafini va saliendo del fondo, saca la pelota larga hacia arriba, quiere Molinger, cabecea hacia adentro Molinger y le va quedando la pelota para que controle Marcos Valenzuela. Se queda con la pelota el arquero del Deportivo de Larraín en 11 minutos de complemento.
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0: Fue el balón hacia arriba para Ángel David Telechea, la deja salir por el costado y tendrá un lateral deportivo que todavía no puede hacer pesar el hombre de masa que tiene en el campo de juego. Hay lateral para el equipo azul, tendrá que hacerlo el Tata Alfredo Fernández, deportivo Cine Pérez, que cumple en esta, ¿no? El S. Pérez.
1: Exactamente, sí, en esta fecha estará cumpliendo su fecha de sanción que tenía Ezequiel Pérez.
0: Y el Nego Lonardi, que tiene 3 fechas de sanción, ¿no?
1: El Nego Lonardi, que le queda cumplir todavía.
0: Bueno, jugadores importantes en este Deportivo de Larraín que hoy están ausentes por sus respectivas sanciones, cumpliendo sus respectivas sanciones. Va a sacar la pelota desde el fondo. Aquí, Juventud Unida, a la mitad de la cancha, hubo falta del Tata Fernández, lo que está pitando el árbitro del encuentro contra Solís, por eso hay pelota para el decano.
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0: La mete Santi Benítez, pelota larga hacia arriba, le van a ganar a Molinger. Fue Reynosa, llevándose por la pelota, mete la pase atrás y Molinger termina sacando ese balón. La metió para Márquez. Márquez, que saca la mitad de la cancha, fue para el Tata Fernández. Le queda el balón aquí para que vaya recuperando Juventud Unida. Leandro González, la metieron para Olano. Olano y el centro, la sacó en Canreter, le queda igualmente para Solís, remata mordido Solís, la pelota peca en el piso y va tranquila a manos del arquero Marco Valenzuela, pero para mí la salvada de Henretter, porque estaba a la cabeza del Team Benedetti cuando sacó Henretter.
1: Bueno, en el partido, en este segundo tiempo, 13 minutos, en la primera situación clara de lo que es el segundo tiempo, donde, bueno, es Juventud Unida, ¿no? Quien termina llegando, primero buena salvada, sí, de Joaquín en Henretter, y luego no le puede dar bien Solís. Le termina dando mordido, termina picando en el balón también y termina así en las manos de Marcos Valenzuela, pero fue Juventud Unida quien llegó también en este segundo tiempo, ha sido en situaciones mejor en el partido.
0: Hay lateral, saque de mano que corresponde a Deportivo, quedó tendido en el piso un hombre de Juventud Unida, veremos si ingresan a atenderlo, está preparando un cambio igualmente Daniel Waldner. Cuando hay lateral, saque de mano para el equipo de Beto Acosta. Allí se recupera el hombre de Juventud Unida, pero antes se va a producir la modificación cuando lo advierta el árbitro del encuentro, Monroy, que está en otra. El asistente lo está llamando, me parece que va a venir el cambio. Sí, señor, presentamos.
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1: Ingresa con la número 17, Laureano Doello, se retira con la número 8 de muy buen partido, Alexis Reynoso.
0: Muy bien, la modificación, el cambio entonces, ya está Doello en el campo de juego, saca la pelota Deportivo, el balón rebota en el hombre de Juventud Unida. Hubo falta de Molín, que es lo que está diciendo el árbitro, por eso pelota al piso, tiro libre defensivo para el decano.
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0: Se perdió el balón afuera, lateral, saque de mano desde el costado derecho, corresponde a Juventud Unida en la mitad de la cancha, lo va a hacer efectivo aquí el número 4 Leandro González, 14 y medio tenemos, ya mandaron la pelota hacia arriba, fue para Agustín Solís, la custodia Solís, quiere escapar a la marca, le alcanza a meter hacia adentro para el Team Benedetti, este se apoya en González, jugaron hacia atrás para Serafini, va Serafini, la hizo muy bien el número 5, se la lleva Serafini, termina tocando hacia adentro para que vaya Doello, saca en Henretter y le queda para Guidoni, Guidoni para Telechea, Telechea que la manda para que corra Tito Sánchez, tiene terreno para recorrer con pelota dominada, va Tito Sánchez, ya se va retrocediendo Juventud Unida, mete en el centro, rebota la pelota a la espalda de Bruno García y la gana Doello, la metió hacia arriba el Tata Fernández, que intercepta, saca el balón, está adentro todavía, quiere Tito Sánchez, va por esa pelota Sánchez, termina ganando el de Juventud Unida, queda ese balón para que controle y se vaya con esa pelota hacia arriba Olano, la metió para el Team Benedetti, tiene ahora el balón Doello, la mandó para Olano, corre Olano, llega antes en Henritter y va jugando para su arquero Marco Valenzuela, sale el arquero sin dudas de primera, sacando la pelota a la mitad de la cancha. La gana Guidoni, la tiene Guidoni, lo van a allí molestando de atrás, igualmente le queda para Facundo Martínez, se apoya atrás, tocando la pelota para Engenreiter, saliendo del fondo, espera Telechea, el pelotazo largo, todavía no lo ven, manda el taco Delfino, muy buena la hizo Delfino, la después coordinando con Sánchez, la lleva Delfino, va Delfino y probó al arco, desde allí, desde la impotencia de no encontrar pase, casi Delfino quedó dolorido. Hay salida desde el fondo para Juventud Unida.
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1: Bueno, dolorido, allí Facundo Delfino. También hay que ver, Juan, cuánto aguanta las piernas ahora, ¿no? Una cancha muy pesada. En el día de hoy hay que ver cuánto aguanta las piernas también, Delfino acalambrado también en el campo de juego, así que veremos si puede continuar el número 10, que ha sido de lo más interesante en Deportivo.
0: Sin duda, 16 minutos tenemos recién de este segundo tiempo, 0-0.
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0: El árbitro del partido para que salga Claudio Monroy, va saliendo con la pierna derecha, pelota a la mitad del terreno, le va quedando para Guidoni, va Facundo Martínez, la tiene Facundo Martínez, va Martínez, amaga Martínez, tocó hacia adentro Benítez que la saca. Y comienza a correr el Team Benedetti con Márquez. Va el Team Benedetti, gana. Benedetti espera compañía. Se apoya atrás en Solís y este toca hacia adentro para Olano. Olano la acomoda y le da. La metió, la picó para Duello. Sale el arquero. Manda el manotazo. El arquero sacando la pelota del área. Le queda igualmente para Olano. Amago Olano. Tocó para Solís. Solís que reparte por la izquierda. Atención. La tiene aquí López. López que la picó para Duello. Y en Henretter que llega antes en el área. Para sacar esa pelota, va saliendo desde el fondo. Engen Ritter la metió para el Facha González. Se le va perdiendo afuera la pelota. González no puede llegar. Se escapó la pelota afuera lateral. Saque de mano de la mitad del terreno para Juventud Unida.
1: Necesita aire Deportivo, ¿eh? Necesita aire porque realmente se está sintiendo el cansancio. Se está sintiendo el cansancio en Deportivo. No puede salir. Ha encontrado por ahí la forma Juventud Unida.
0: Va el mono Telechea ahora. Lleva la pelota Telechea. Quiere Telechea. Le ganó muy bien a Santiago Benítez con oficio. Terminó saliendo el capitán. Le sacó la pelota a Telechea. Quiere allí el mono Telechea cometiendo falta. Allí Telechea agarrándolo de la camiseta. Innecesariamente se gana la amarilla. El mono Telechea, tiro libre para Juventud Unida.
1: Exactamente, amonestado David Telechea, el número 7 de Deportivo. Es el tercer amonestado que tiene el equipo Deportivo.
0: Muy bien, allí vendrá una modificación en cualquier momento para Deportivo de Narray. Se está preparando el Vico Alema. Ahora sí autoriza el árbitro. Hay modificación en Deportivo.
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1: Va a ingresar con la número 17, Victorio Alem, se retira el jugador más importante de Deportivo. También el número 10, Facundo Delfino, veremos cómo se rearma Deportivo, están cambiándose algunas piezas ahí en el equipo de Deportivo, veremos cómo se rearma y quién va a ser precisamente el armador de juego ahora en Deportivo al salir Facundo Delfino.
0: Muy bien, se fue Delfino de buen partido, pero no le daban mal las piernas a Delfino y por eso debió abandonar la cancha. Ahora pelota en la mitad del terreno para Juventud Unida, 19:30, marca el cronómetro de Cristal Fútbol. Van a meter esa pelota, lo hizo Bruno García, pelota larga, saca Molinker, le queda para Facundo Martínez, quería Martínez, el balón rebota y se pierde afuera lateral, saque de mano desde el costado izquierdo para Deportivo.
1: No, es Tito Sánchez quien va al lugar de Facundo Delfino, en la mitad de la cancha, haciendo allí el doble cinco con Gonzalo Guidoni, pasa por el sector derecho el Victorio Alem, queda la parte defensiva allí por la parte derecha, como estaba Alfredo Fernández.
0: Bueno, allí pierde Facundo Martínez, que ha perdido algunas pelotas importantes en Deportivo. Le queda la pelota para Guidoni. Quiere Sánchez, gana Sánchez, el que está amonestado. Le quedó la pelota aquí para Engen Ritter. Va jugando hacia la derecha para que vaya el Tata Fernández. Avanza a la salida de la mitad de la cancha el Tata Fernández. La quiso meter larga y el balón se pierde por raya final. No puede armar una jugada Deportivo para molestar el arco de Soto y tiene un hombre más. Habrá salido desde el arco para Juventud Unida en 20:30.
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0: Tiene que sacar la pelota desde el fondo Lucas Soto, para salir desde el fondo, sacando esa pelota a la mitad de la cancha. Quiere Solís, le va quedando el balón para que vaya por esa pelota del costado izquierdo, sacando el balón. Allí le queda para Molinker. Va Molinker. Olano que le comete falta y por eso el tiro libre será para Deportivo ahora.
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0: Ya jugaron para Guidoni, esperan que Ritter, Guidoni que maneja, tiene la pelota Guidoni, tocó para Molinker, Molinker que va, mete el centro, fue la pelota al área, saca Benítez, quedó corta, Serafín igualmente la saca, el Team Benedetti que la rebota hacia atrás para que vaya, Leandro González, González que la manda, larga hacia arriba para Duello, la deja pasar en Henretter y el balón le queda para Marcos Valenzuela, para el arquero, quedándose con esa pelota. Quiere ahora Agustín Márquez, va Márquez llevando ese balón, entrega para Marco Valenzuela, va Valenzuela, el arquero Deportivo, entregó la pelota para Agustín Márquez.

0: que esquiva, llevando la pelota, traslada Marque, la mete para Molinker. Va Molinker, la lleva Molinker, la mete para el Facha González, este para Molinker, va al piso Serafini, termina ganando. Después rebota la pelota en Sánchez, se pierde afuera, lateral, saque de manos y salida para Juventud Unida.
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0: Ya sacaron la pelota a la mitad de la cancha, fue para Duello, le queda para Guidoni. Guidoni que la manda, saca Bruno García, pelotazo largo, no puede fallar en Henriter, no falla. Saca de cabeza la Facundo Martínez, que la mete de primera, de cabeza hacia arriba para el Facha González, que no puede aguantar la pelota y la sacan. Le quedó igualmente el Tata Fernández a la mitad del terreno, lo metió para Tito Sánchez, incansable Sánchez. Por la derecha, cierra, así Bruno García, gana Sánchez. Le quedó para el Vico Alem, mete el centro Alem, lindo centro para Martínez. Le quedó la pelota bollando aquí para el Facha González, de la vuelta, la mete para Telechea, remate y termina sacando Juventud Unida. Saca la pelota Santiago Benítez, le queda el balón para Solís. Ahora quiere allí Solís, le gana y Guidoni, le comete falta, tiro libre en la mitad del terreno para Juventud Unida.
2: Buen centro Alem, buen centro de Alem en este caso. No pudo llegar allí Franco González, la pelota para David Telechea. Y muy riesgoso lo de Santiago Benítez, sin embargo le termina sacando el balón a David Telechea. Buena jugada para Deportivo, encontró en esta jugada, ¿no?, con un buen centro Alem, pudo llegar, pudo pisar el área del equipo rival.
0: Va a meter esa pelota Olano, mandará esa pelota al área. 0-0 el partido, somos Cristal Fútbol 89.7. va a meter esa pelota, allí tendrá que hacerlo ya Olano, manda el centro, levanta el centro, sale el arquero lejos, arriba, pero con seguridad sale Marco Valenzuela y se queda con la pelota.
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0: Ahora me repasa Leo si puede los resultados parciales de esta fecha del fútbol departamental. Quiere Molinker, aquí perdió Molinker peligrosamente una pelota que va a ir Solís. Por el costado derecho la tiene Solís. Le van cerrando el camino, le queda para Olano. Olano que reparte y el árbitro retrocede, la curó otra vez el asistente que está recontra participativo Santa Cruz. Tiro libre desde la derecha que corresponde a Juventud Unida.
2: Bueno, a ver, había falta contra Solís. Ahora, era ley de ventaja, ¿no? Para que continúe el jugador de Juventud Unida, quedaba solo Agustín Benedetti para definir lo que le reclaman. Obviamente los jugadores de Juventud Unida en esta jugada va a tener un gran tiro libre igual el equipo de Gualeguaychú, pero claro, quedaba solo, era ley de ventaja para que Juventud Unida continúe con la jugada. Iba a quedar solo para definir Agustín Benedetti, sin embargo el árbitro terminó cobrando la falta y es tiro libre para el equipo de Gualeguaychú.
0: Hay pelota para Juventud Unida desde el costado derecho, tendrá que hacerlo efectivo aquí el equipo de Juventud Unida. Para mí en esta estaba bien posicionado el árbitro para cobrar él o para decidir él, ¿no?
2: Sí, estaba bien posicionado.
0: A mí me gusta la participación, pero también sí. Tampoco es excesivo, ¿no? No nos vayamos a otro extremo.
2: Sí, pero bueno, era ley de ventaja también.
0: Por eso.
2: Tenía que correr la ley de ventaja porque la pelota la seguía teniendo Juventud Unida.
0: Hay tiro libre para Juventud Unida, atención. Va a meter esa pelota aquí Federico López. Quiere con pelota parada al decano. Van a mandar ese balón hacia el área, atención, desde la derecha. Es el tiro libre, llega al centro, lindo centro. Cabecearon la pelota, pero débil. A las manos del arquero, Marco Valenzuela, que se queda con la pelota. Busca salir largo, no tiene lugar. Saca el balón hacia arriba para Telechea. Va el monito Telechea cubriendo con el cuerpo. Quiere el Vico Alem. Sale Serafini, la lleva Serafini. Va tocando hacia arriba, le van cometiendo falta. Dijo el árbitro del partido, garrón de Facu Martínez. Tiro libre para Juventud Unida que tiene la pelota.
1: Recordamos los resultados hasta el momento. La Central La Roque le gana 2-1 a Unión de Cerubio con goles de Alice Izaguirre y Lautaro Viale. El gol para Unión, Diego Benítez.
0: Muy bien, allí está ganando todavía el rojo que se arrima con este resultado. Le queda la pelota acá para Doello con Enkenretter. Quiere Enkenretter y el arquero Valenzuela alcanza a cubrir Enkenretter y la tocan para Valenzuela.
2: Central La Roque se arrima a Juan y también es el nuevo escolta que tiene el equipo de Juventud Unida.
0: Exactamente, queda en tercera ubicación Juventud Unida Reina con estos resultados. Le queda la pelota aquí para el Facha González. Va tocando Molinker hacia adentro, le quedó para... Tito Sánchez. Va Serafini quedando con esa pelota. No está haciendo un buen segundo tiempo Deportivo, a pesar de que tiene un hombre más en el campo de juego.
2: Exactamente, tiene un hombre más y no se nota. Realmente Juventud Unida siguió jugando igual el partido, y también, tal vez sin tener tantas situaciones como en el primer tiempo, está dominando sí la pelota en este segundo.
0: Tiene la pelota Serafini, la devolvieron para Serafini, a puro toque sacan Henretter, completa Molinger sacando ese balón, le queda el balón ahora para Olano. Olano que manda ese centro a las manos del arquero para que controle y se quede con la pelota. Marco Valenzuela lo pone a correr al Facha González, la bajó con el pecho pero hacia un rival, y por eso le queda el balón aquí para que controle Serafini. Fini, va saliendo del fondo Santi Benítez. Benítez que se juega con Bruno García, ya tiene la pelota Juventud Unida. Estamos en este segundo tiempo, 27 y medio. Traslado la pelota al decano con Olano. Olano que busca abierto a López por la izquierda, manda el centro López, saca Márquez ese balón desde el fondo, le va quedando para que salga ahora Tito Sánchez. Quiere Telechea, nadie conduce en Deportivo, eso es lo que está faltando. Le queda la pelota acá para Santi Benítez, presiona Tito Sánchez, le queda el balón por la derecha ahora para que la meta Leandro González. Mandaron el balón para el Team Benedetti, sale el arquero lejos y alcanza tomando esa pelota el arquero, saliendo del fondo para tomar ese balón en la puerta del área. Se queda con la pelota el arquero Deportivo.
1: Sarmiento derrota, golea la visora 4-0. Nicolás Acosta, Luciano Izarroalde, Sebastián Mamani y Dylan Gómez para los goleadores. Pueblo Nuevo le gana a Camioneros 2-0. Santiago Herrera en 12 oportunidades, Centrales y Defensores 0-0.
0: Muy bien, así están los resultados entonces del fútbol departamental. Ya en los segundos tiempo, todos los partidos. Aquí también estamos 0-0, al igual que en el parque. Mandan la pelota hacia arriba. Recordemos que Juventud Urdaneta jugó el sábado pasado por esta fecha. Igualó 1-1 con Independiente el equipo de Charauna. Aquí tiene esa pelota el arquero Lucas Soto. Termina controlando y saliendo del fondo. No puede atacar Deportivo.
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0: La tiene el Vico Alem, le queda para que vaya Sánchez. Aquí va jugando Alem por el costado derecho, va quedando para el Facha González. González que quiere por la derecha, otro centro de Alem, centro de Alem pasado, la pelota se pierde por raya final y es salida, salida desde el arco que corresponde a Juventud Unida, que va a salir desde el fondo.
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0: Tiene que sacar la pelota desde el fondo. Aquí Lucas Soto, sale el arquero a la mitad de la cancha. Le va quedando ese balón para Agustín Solís. Molinker que interrumpe, que gana. Le quedó para Tito Sánchez. Va Sánchez, lo van agarrando Sánchez. Queda la pelota para Facundo Martínez. Falta, sí señor. Tiro libre a la mitad del terreno y es para Deportivo, que sueña ahora con la pelota parada.
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0: Juega la pelota Deportivo, la tiene Márquez, jugó para Tito Sánchez, va saliendo Guidoni, lo trabaron a Guidoni, qué mal que la hizo esta Deportivo. Le queda aquí igualmente para Guidoni, se va a apoyar en el arquero, no, sale Guidoni, casi pierde con Dovizio, le queda para Márquez, este va a perder con el Team Benedetti, va Benedetti, Benedetti que la toca hacia adentro para Olano, Olano para Benedetti, quedó habilitado el arquero, excelente, el arquero de Deportivo, se la jugó, fue abajo y se la sacó prácticamente al Team Benedetti, no le dejó espacio para definir al larroquense y se quedó con lo que era el gol de Juventud Unida de un tiro libre a favor. Nació la mejor situación en el segundo tiempo de Juventud Unida, Johnny.
2: Exactamente, sí, se equivocó Deportivo, se equivocó con Guidoni, se equivocó también con Márquez. Recuperó bien la pelota el equipo de Juventud Unida en el contraataque, le hicieron bien, toncaron bien el balón y quedó mano a mano allí Agustín Benedetti. Excelente por el arquero Deportivo, exactamente la más clara del segundo tiempo para Juventud Unida.
0: Va el Tata Fernández ahora para Sánchez, va Sánchez, no se puede acomodar, quería Sánchez, llega hasta el fondo, mete el centro y la pelota, el cabezazo cerquita del ángulo superior izquierdo. Ahora sí, avisa Deportivo también.
2: Esta fue buena para Deportivo también. Excelente Tito Sánchez, se acrecentó su figura en el número 8 de Deportivo, en esta posición de creador. También en el equipo de Deportivo Urdinarrain, centro para David Elechea, el cabezazo se termina perdiendo por arriba del travesaño. Avisó también Deportivo, un partido muy entretenido, realmente, que observamos entre Juventud y Deportivo.
0: Sacará la pelota Lucas Soto, 32 tenemos de la etapa complementaria.
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0: La tiene Sánchez. Aquí toca para el Vico Alema. Va Alema. Entrega hacia atrás. Tocando la pelota para el Tata Fernández. Ahora para Engenreiter. Va Engenreiter. Le queda la pelota para que vaya Márquez. Márquez para Engenreiter. Va Engenreiter. Llevando ese balón. Descargando por la derecha para Alema. Toca Alema para que vaya Engenreiter, la toca para Márquez. Márquez que va por adentro en el círculo central, manejando ese balón, va a entregar nuevamente para Engenreiter, parado atrás ahora Juventud Unida esperando, espera Alema por el costado derecho, van tocando ese balón para Guidoni, lo van a presionar a Guidoni, toca la pelota hacia atrás, para que vaya Agustín Márquez, va Agustín, mete la pelota para Bollinger, el pase no fue bueno, lo agarró contra pierna y se pierde la pelota al lateral, salida para Juventud Unida con saque de mano desde el fondo.
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0: Bueno, había qué posición adelantada, cobró. Evidentemente, ¿no?
2: Sí, sí, posición adelantada lo que terminó cobrando.
0: Manda la pelota aquí para Duisa. Va Duisa por la izquierda, quiere. Allí Duisa. Espera. Aquí más atrás el hombre de Juventud Unida. Sí, va igualmente Duisa. Guidoni que lo va tocando. Y la pelota se pierde al lateral y es saque de mano para el equipo de Cano. Enfrente del área prácticamente jugaron para el team Benedetti. Va Benedetti por el costado izquierdo. Lleva la pelota Benedetti, está buscando el córner. Va junto al banderín del córner. Le queda la pelota para Lem. Para mí empujaba Lem, dijo que no el árbitro. La saca el Tata Fernández. Le queda para Tito Sánchez que está molestado al piso igualmente. Sacando la pelota fuera lateral. Saque de manos para Juventud Unida. Se lo hicieron. Jugaron la pelota por el costado izquierdo. Izquierdo quiere, allí el centro, la pelota rebota en el Tata Fernández y es córner. Tiro de esquina desde la izquierda, corresponde a Juventud Unida que lo quiere ganar.
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0: Caerá la pelota en el área. Quiere Juventud Unida desde el costado izquierdo, 35 minutos. Marca el cronómetro de Cristal Fútbol. Van a levantar el centro al área, atención. Va el equipo de Cano, sueña. Allí va llegando el centro, el arquero en dos tiempos. Se queda con la pelota Marcos Valenzuela. Va a salir desde el fondo, jugando con Bollinger, el árbitro del partido. No deja seguir. Dice que se tiene que hacer nuevamente. Quería apurar Deportivo para salir desde el fondo de salida para el equipo de Urdinarrain.
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0: Sacará la pelota allí en Engenreiter, saliendo del fondo, tocando para el incansable Tito Sánchez. Sánchez que juega para Márquez. Va Márquez saliendo desde el fondo, toca en corto para que vaya nuevamente Sánchez, entregando para Engenreiter. Va Engenreiter haciendo la pelota, jugando la pelota por el costado izquierdo para que vaya Márquez. Lo presionan a Márquez, tocan para Bollinger. Va a perder Bollinger. La pelota la pierde fácil Deportivo. La metió Serafini. Qué pelota por la izquierda. Van mandando ese balón para Solís. Sale el arquero Valenzuela quedándose con la pelota. Van haciendo el envío por el costado izquierdo. Se repite Deportivo por la izquierda. La mandan para Telechea. Quería el mono Telechea. Le queda para Santi Benítez. Va Benítez, rebota en Telechea. Le va quedando para el Facha González. La saca Bruno García. Le queda para Bollinger. Bollinger que cabecea hacia atrás para que vaya el arquero Marco Valenzuela. Saliendo desde el fondo. Le queda ese balón para que vaya ahora el Tata Alfredo Fernández. Va Fernández llevando ese balón. Descargando para Victorio Lem. Se va a apoyar nuevamente en Fernández. No, prefiere hacia arriba con Tito Sánchez. Sánchez desbordando por la derecha. Falta. Sí, señor. Tiro libre. ¡Qué pelota! ¡Qué tiro libre que gana! Sánchez por la derecha, tiro libre para Deportiva.
2: Sí, está haciendo lo más importante Deportiva, ¿eh? Está haciendo lo más importante Tito Sánchez, que realmente es el que empuja a su equipo, es el que juega también en el equipo y es también el que gana este tiro libre, un buen tiro libre que ahora tiene Deportivo.
0: Lo quiere ganar Deportivo, 37 minutos, se encienden las alarmas en el arco de Lucas Soto, quiere ganarlo el equipo de Urdinar Reina. Ese tiro libre desde la derecha al costado del área y será para Deportivo.
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0: Meterá esa pelota Telechea, está también el Tata Fernández, está también Sánchez adentro, Márquez en Henretene, el Facha González, Facundo Martínez, Victoria Lem, que quiere el suyo también, lo quiere ganar Deportiva, dos hombres conforman la barrera, llegará en forma de centro, aunque tiene ángulo Telechea también, desde allí si quiere darle el roscazo hacia el arca, va Deportivo, metió en el centro, rebotó la barrera al córner, se pierde la pelota, tiro de esquina desde la derecha para Deportivo.
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0: Hay tiro libre de esquina para Deportivo, van a levantar esa pelota al área entre Telechea y Sánchez, que serán los encargados como toda la tarde de la pelota parada. Va a hacerlo efectivo finalmente. Sánchez será el encargado. Se mueve Deportivo, la manda Sánchez, pelota el primer palo, la saca Benedetti, quiere marque, va Guidoni, la mandó de cabeza, quiere Henretter, alcanzó a meterla en Henretter, le quedó para Juventud Unida que la va sacando del fondo después. Se le pierde afuera a Olano, lateral para Deportivo, que recupera bien alto, saque de manos para el equipo azul. 39 minutos marca el cronómetro de Cristal Fútbol, ya movió Deportivo, fue para Sánchez, quiere Sánchez por la derecha, va sacando la pelota Juventud Unida, le quedó para Guidoni, métala, mete Guidoni, manda la pelota al área, quiere el Facha González, saca García, le queda para Solís, Solís que juega para Serafini, Serafini que la manda larga y tendrá que correr Molinker, corre Molinker a toda velocidad, va jugando hacia atrás, entregando la pelota para su arquera, para que vaya Marco Valenzuela saliendo del fondo, saca la pelota Valenzuela, entregando el balón para que vaya el Tata Fernández, no da tregua el partido. Aquí hay un hombre que se tira el piso, ahora sí, lo va más Serafini, me parece, por eso se detiene el juego aquí en el Trace.
2: Exactamente, se detiene el partido, nada más el número 5 de Juventud Unida, se tiró Arami Serafini y va a llegar el cambio entonces en el equipo de Juventud Unida que presentamos.
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2: Va a ingresar con la número 16, Benicio Pighetti, y se va a retirar entonces en el equipo de Juventud Unida, cambia. No es Arami Serafini finalmente quien se va a retirar, sino quien se retira es el número 10, Sergio Olano.
0: Muy bien, pero Serafini me parece que dijo como que no iba más, ¿no?
2: Sí, sí. Lo hizo la seña como pensé que iba a hacer por él el cambio, pero no, el cambio es Benicio Pighetti por Sergio Olano entonces, y veremos si continúa entonces Arami Serafini.
0: Bueno, va a continuar, parece que sí. Serafini, abra pelota, bote a tierra para Deportivo, 40 y medio, 0-0 está el encuentro. Aquí en Urdina Reina, aquí en el 13, ya mueve la pelota el árbitro, hay balones que corresponde a Deportivo, ya lo hicieron, jugaron la pelota para Márquez, aquí toma la pelota Márquez, va Márquez, la mete larga hacia arriba para que vaya Tito Sánchez, la abrió a la derecha, para que llegue el Tata Fernández, llega antes Federico López, ni siquiera fue el Tata Fernández, porque llegaba antes López, la entrega para Serafini, va Serafini, que está sentido, toca la pelota hacia atrás, para que vaya, allí saliendo Leandro González, lo presionan, tocaron para Agustín Solís, jugando lejos de su hábitat, sacando la pelota Santi Benete, hacia arriba para que vaya al Team Benedetti, la lucha Benedetti, termina cuerpeando y ganando allí el de Deportivo, le queda para Henretter, quiere ahora el Vico Alema, saliendo del fondo la tiene Alema, busca la pelota hacia arriba, el pase fue malo igualmente, el rebote le quedó al Tata Fernández, la tiene Fernández, jugó para Telechea, va Telechea, la abre Telechea para Molinker, va a meter el centro Molinker, mandó el centro, lindo centro arriba Soto, se le escapa la pelota al arquero, La saca. No había cobrado el árbitro. Pedían falta, le quedó para Guidoni. Guidoni que se anima, la picó al área. Queda el balón para que vaya Tito Sánchez. Saca la pelota. Juventud Unida, pero había posición adelantada. Por eso hay tiro libre indirecto que corresponde al decano.
1: Ya son finales. Sarmiento goleó a la vencedora 4-0. Pueblo Nuevo 2-0 a Camioneros.
0: Muy bien, finales que van llegando del fútbol departamental, 42 minutos aquí todavía en cero. El partido 0-0 está igualando Deportivo y Juventud Unida en esta 17ª fecha del fútbol departamental, aunque debemos dos, Johnny, ¿no?
2: Dos exactamente, dos que quedan ahí para jugar, 14 y 15 son las dos fechas que quedan para jugar también, cuando luego finalicemos y las 22 que son las del torneo.
0: Van jugando la pelota a la mitad de la cancha, le queda el balón para que controle Tito Sánchez. La manda Sánchez para el Facha González. No falló Benítez. Espalda venía González. Saca la pelota Juventud Unida. Le queda para el Tata Fernández. Fernández que va mandando ese balón para Telechea. Quiere Telechea. La aguanta bien Telechea. Espera compañía. Juega hacia atrás para Molinker. Le queda la pelota para Molinker. Va Molinker. Deja un hombre por el camino. Se anima Molinker. La toca hacia arriba para el Facha González. Falta. Allí en la puerta del área, no. Ah, mira vos. Agarrón del Facha González, dice.
2: Bueno, falta
0: el árbitro del partido. Míralo, Monroy.
2: Bueno, falta al revés. Cobra entonces. Seguramente se estaban agarrando los dos y es la más fácil, ¿no? Cobró la falta en ataque.
0: Exactamente, bueno. Allí hay tiro libre defensivo para Juventud Unida en 43 minutos.
1: Van a adelantar Rihanna, 45 años junto a la ciudad de Ledaños, todo en panificación de calidad, todas las especialidades. 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
0: 0-0 el partido, 43 y medio tenemos. Va a sacar esa pelota. Desde el fondo tendré que hacerla. Así es que hace un mes que nos relataba, le dije, Sartori, no me traigas a un 0-0.
2: Bueno, sí, bueno, 0-0. Bueno, 0-0.
0: Bueno, todavía falta, todavía.
2: Bueno, confirmamos que la tarjeta anterior había sido para Guidoni, no para Alfredo Fernández, porque ahora sí ha amonestado el número 4, Alfredo Fernández.
0: Muy bien, hay pelota para la salida desde el fondo de Juventud Unida. Tendrá que hacerlo Lucas Soto, 44 minutos. Un minuto le queda, más lo que adicione el árbitro, por supuesto. El árbitro del partido, Claudio Monroy, va a sacar la pelota desde el fondo. Ya lo hizo el arquero Lucas Sota. Más allá de la mitad de la cancha, le rebotó a Duello. Le queda para Sánchez. Sánchez que quiere, va al Facha González. La metió Guidoni para que vaya Telechea. El árbitro del partido había parado ya el juego, cobrando falta para Deportivo.
2: Increíble, ¿no? En esta también, ¿no?
0: No conoce la ley de ventaja el árbitro, ¿no?
2: Increíble en esta también, porque quedaba solo hoy Telechea, ¿no? Contra el arquero Lucas Sota.
0: Lo han confundido Monroy con tanta ley nueva, pero no han derogado esa todavía.
2: No, todavía acá no, todavía acá no.
0: Le quedo la pelota acá para que controle Guidoni. Va Guidoni, va tocando para que vaya Márquez. Márquez para Guidoni. Guidoni para Engenritter. Engenritter llevando esa pelota, la manda a la puerta del área. Le quedó para Telechea. Telechea, qué pelota para Sánchez. Lo tiene Deportivo. ¡Oh!

0: De Deportivo, gol de Deportivo, gol de la figura, gol de Sánchez, gol de Sánchez, gol de Tito Sánchez, una linda jugada de Deportivo con Engenreter primero, que jugó la media luna, Telechea, y un excepcional pase para encontrar al 8, al jugador del partido, sin duda, si justicia había, Sánchez tenía que llevarse el premio de un gol, se quedó en el área, tuvo la tranquilidad, la templanza, ante el mano a mano de Lucas Soto, de buscar dónde colocarla, sacó un remate furioso, que fue a dar junto al caño derecho, para el gol de Deportivo, para el gol azul, Deportivo ordena Reina, le está sacando el invicto a Juventud Unida, está sumando para arrimarse y se está quedando con el partido. Axel Tito Sánchez a los 46 minutos pone Deportivo ordena Reina arriba 1, Juventud Unida 0.
1: Y si alguien lo tenía que hacer era Tito Sánchez, sin duda es la figura del partido. El número 8 de Deportivo, que cuando fue cambiado a esa posición de estar como creador de juego, cambió también, le dio aire a Deportivo lo que fue ese cambio y poder meterlo ahí en la mitad de la cancha al número 8, y luego aquí aparece como un delantero más. Un gran pase de David Telechea, también, que mete un gran pase para que Tito Sánchez quede mano a mano y para que defina precisamente el jugador de Deportivo Urdinarrain y que ponga el 1-0 en el partido. El jugador Tito Sánchez, sin dudas, el jugador del partido.
0: Bueno, iba Telechea, quedaba mano a mano con Soto.
1: Sí, la agarró fuera.
0: Para mí la agarró fuera Soto.
1: Sí, la agarró fuera Soto.
0: Ninguno de Deportivo protestó porque tapó Soto. Se levantó, agarró la pelota y en la media luna la agarró fuera del área, sí, a la pelota. Era tiro libre para Deportivo. Ahora lo expulsan a Sánchez por doble cartón amarillo.
1: Bueno, todo el
0: árbitro del Sánchez, partido.
1: Sí, pero la había agarrado fuera Soto. Es más, no sé si no había primero falta contra David Telechea, pero sin duda es que la agarró fuera del área.
0: Increíble. Del asistente, increíble. De aquí se vio clarito. El arquero Soto la agarra fuera del área cuando lo tapa Telechea. Y cuando se recupera el árbitro dice juegue. Y están así, que el arquero hizo un paso atrás para jugar. ¿Sí? Para meterse dentro del área. Bueno, expulsado Tito Sánchez ahora por doble cartón amarillo. La figura del partido. ¿Qué final tenemos, señores? Lo gana Deportivo por 1-0. Y ahora quedan en paridad en número, en paridad numérica de futbolistas.
1: 5 minutos más del árbitro.
0: Con 10 minutos cada uno. Puede ser la última, la mete Lauriano Dovillo, mandando la pelota al área, le queda el balón para que saca Deportivo, quiere por ese balón, allí va cometiendo falta Bruno García, dijo que no, el árbitro se la lleva, allí Deportivo la tiene, Telechea, va Telechea, se frena Telechea inteligentemente, sabe que no podía ir, la recupera Juventud Unida, le queda el balón, aquí para Guidoni, Guidoni que gana, la saca Pico Alema, sacando esa pelota 48-40, queda al balón para que controlen el fondo, aquí llevando la pelota Piguetti la toca para Juventud Unida, herido en su orgullo, va el decano mandando la pelota hacia arriba, sale el arquero y controla Marco Valenzuela para quedarse con la pelota en 49.
2: Ya es final en La Roque, ganó Central La Roque 2-1 y también es 0-0 final en el Parque Ansés, Central Entrarriano Defensores.
0: Fue la pelota para el Facha González, quiere el Vico Alema, la mandaron para Telechea, queda la pelota para Lucas Soto, la va sacando el arquero, le quedó para Agustín Solís, Solís que la manda para el Team Benedetti, corre el Team Benedetti, lo quiere sacar Márquez, la gana el Team Benedetti, igualmente se mete en el área y la pelota es penal, dijo el árbitro. Empujón de Márquez, ha cobrado el árbitro del encuentro, penal para Juventud Unida. Para mí, innecesario lo de Márquez, ¿no?
1: Sí, lo empuja arriba, lo toca arriba. Y bueno, obviamente que el jugador de Juventud Unida termina tirándose, aprovechándose de la jugada, pero no hay dudas, No hay dudas, creo que es la desazón de la gente Deportivo también se ve. No, porque no hay dudas con esta jugada donde lo empuja arriba Agustín Márquez y le termina cometiendo la falta a Agustín Benedetti y es el penal para Juventud Unida.
0: Fue tan innecesario lo de Agustín, que lo de Agustín Márquez, digo, de que, mirá, lo están estirando a... No daba más, ya no le daba el cuerpo al Team Benedetti para tratar de sacar el centro con fuerza. Se le acababa la cancha y lo empuja arriba para mí. Y hay penal que corresponde a Juventud Unida. Ya estamos en tiempo se ha cumplido el tiempo adicionado y tiene la posibilidad del empate Juventud Unida. Increíble lo que ha pasado aquí, ¿no? Pero me quedo con aquella jugada, porque Deportivo debió tener un tiro libre en la puerta del área, que Lucas Soto agarró la pelota fuera del área con sus manos y el árbitro dejó seguir. Polémico arbitraje de Claudio Monroy, más allá de que yo acá estoy con el árbitro, ¿eh? Para mí fue penal. Acomoda la pelota Juventud Unida, quiere el empate. ¿Quién va? Solís.
1: Solís, exactamente, el número 9 fue el primero que agarró la pelota.
0: Mano a mano con el arquero Agustín Solís. Es esta y se termina, señores. Tiene el empate Juventud Unida, que se iba derrotado del 13 y que en la última va a tener la oportunidad de quedarse con el resultado. Sigue protestando Agustín Márquez. Aquí hay tiro penal para Juventud Unida. Increíble, dramático final tenemos en el 13. Faltaban 20 segundos.
1: Sí.
0: Era esta y se terminaba. Y no pudo Deportivo sostenerlo. Y ahora Agustín Solís tiene el empate para el decano. Va allí, mano a mano con el arquero, con Marcos Valenzuela. Va a pitar el árbitro Claudio Monroy. Va a ir Agustín Solís. Toma carrera Agustín Solís. Va con el arquero Valenzuela. Arriba del travesaño, arriba del travesaño, y ganó Deportivo. Ganó Deportivo. Se quedó con el triunfo y con el invicto de Juventud Unida. Pitó el árbitro del partido, Agustín Solís. La tiró un metro arriba del travesaño cuando el arquero le señalaba, tiraba al palo derecho. Solís quiso asegurarlo al centro del arco, pero se le elevó la pelota por encima del horizontal. Y Deportivo se queda con un triunfo bárbaro aquí en el 13, tal vez en una de las únicas que Deportivo logró patear al arco debajo de los tres palos. Terminó en gol. Juventud Unida lo tuvo. Tuvo sus situaciones, pegó en el palo y demás. El partido fue pareja, pero el fútbol hizo justicia con Sánchez, que fue la figura del partido, que marcó el único gol del encuentro. Ganó Deportivo en el 13. Le ganó al líder Deportivo 1, Juventud Unida 0. Final del partido.
2: Relató Juan Manuel Fernández, comentario Jonathan Sartori, lo viviste a través de Cristal 89.7 para el mundo, cristalurdi.com.ar.
1: Bueno, qué partido, qué partido vibrante realmente, qué jornada que hemos vivido con este partido, donde parecía que no íbamos a ir sin goles, ¿no? En este partido, sin embargo, llegó sobre el final el gol de Deportivo Urdinarrain y llegó también sobre el final la incidencia de el penal para el equipo de Juventud Unida, y lo terminó tirando por arriba del travesaño, totalmente festejado, obviamente, lo que es el triunfo, porque la verdad que había sido un error, sí, de Agustín Márquez, donde la gente también con la desazón de lo que era esa jugada, sabiendo de que había sido penal para el equipo de Juventud Unida y que tenía la posibilidad el equipo de Cano de empatar sobre el final, lo tiró por arriba del travesaño Agustín Solís y fue triunfo para Deportivo. Le saca el invicto en el año a Juventud Unida Deportivo Urdinarrain con este gran triunfo del equipo de Deportivo, con ese gol de la figura del partido, que es Tito Sánchez.
0: Festeja Deportivo Urdinarrain allí con enorme alegría, por supuesto, porque Juventud Unida es el rival a vencer en este campeonato, sin duda. Había ganado todo, o prácticamente todo, el equipo de Cano, salvo algunos empates en cancha de Defensores del Oeste y en cancha de Unión del Suburbio. Después habían sido todos triunfos del equipo de Daniel Wander, y Deportivo Urdinarrain con gol de Axel Tito Sánchez se queda con el partido, con el resultado, aquí en el estadio Teodoro Treise. Lo ha ganado Deportivo. Fueron expulsados en el primer tiempo Daniel Acosta sobre el final del primero, y en el segundo tiempo expulsado el
3: jugador Axel Tito Sánchez, que no deja de ser la figura del partido, por eso, Johnny.
1: No, obviamente es la figura del partido, sin duda, es el autor del gol del partido, y aparte también el gol que le saca el invicto a Juventud Unida, nada más ni nada menos, en el torneo. También decir de que, más allá obviamente de la expulsión, sí, de Tito Sánchez, en la jugada previa, ¿no?, era un tiro libre para Deportivo, que correspondía tiro libre para Deportivo, donde había tomado con sus manos el arquero la pelota fuera del área, y terminó siguiendo lo que es la jugada, y ahí lo terminan expulsando también a Tito Sánchez por doble cartón amarillo, luego la jugada del penal increíble, y que lo termina errando, ¿no?, también Agustín Solís, que lo quiso asegurar el penal, y lo terminó tirando por arriba del travesaño. Realmente lo que fueron los últimos 10 minutos del partido, increíble, realmente los últimos 10 minutos para que Deportivo se termine llevando el resultado de este partido, que termine ganando el partido, y que Deportivo ahora también escale en lo que es la tabla de posiciones, y primera derrota del equipo de Juventud Unida.
3: Bueno, vamos a ordenar la tabla de posiciones, Jonathan, ya tenemos prácticamente todos los finales, ¿no?
1: Exactamente, 38 con 38 queda el equipo de Juventud Unida, queda ahora con 28 el equipo de Central La Roque, a 10 puntos igualmente, pero se tienen que enfrentar. En la fecha que viene se enfrentan Central La Roque frente a Juventud Unida. Luego quedan con 27 Juventud Urdinarrain y Deportivo Urdinarrain, que escala a 27 unidades el equipo de Deportivo, y queda con 26 y el equipo de Independiente en las principales colocaciones del fútbol departamental.
3: Bueno, falta un montón todavía, Jonathan, obviamente, pero aquí se terminaba el campeonato hoy, prácticamente con una victoria de Juventud Unida, ¿no? Y con esta derrota se arrima Central La Roque, lo recibe la próxima fecha, le puede descontar, y se abre otro panorama. A Central La Roque, a Juventud Unida todavía le queda visitar Urdinarrain para jugar contra Juventud Urdinarrain, le queda todavía Central Entrerriano, le quedan partidos bravos todavía a Saldecano, ¿no?
1: Sí, se le adelanta el clásico, de acuerdo a lo que es el adelantamiento de la fecha también, pero la próxima fecha, que es la que viene, ¿no?, y es importante, es lo que va a ser el partido entre el equipo de Central La Roque y Juventud Unida. Deportivo tendrá que visitar a Defensores del Oeste, y Juventud Urdinarrain tiene que recibir la visita de Pueblo Nuevo. Son los partidos para lo que es la próxima fecha.
3: Bueno, terminó en el parque, Leo.
2: Sí, son todos finales.
1: Todos,
2: bueno,
1: finales.
2: Acertó todos.
3: Acerté todos los resultados, Silvio, en mi prode. Así que bueno, si fuera Galperín, pero el organizador no es Galperín, sino Johnny de este prode. Si fuera Galperín estaría haciendo plata, pero bueno, acerté todos los resultados por primera vez.
2: Plata esto.
3: Por primera vez. Bueno.
2: Una docena factura.
3: Una docena factura, por lo menos.
1: Algo.
3: Mándenme.
1: Algo mañana, llevamos algo al programa.
3: Bueno, nos vamos porque Leo descansa un ratito y ya viene con Boca Riestra, que juega 19:30. Nosotros nos vamos. Hemos vivido un lindo partido, en definitiva. Aquí realmente, más allá de el corto resultado, hubo situaciones, hubo incidencias, fue un partido atractivo donde los dos buscaron ser agresivos, y mañana seguimos con el análisis, Jonathan.
1: Exactamente, mañana seguimos con el análisis en Tiempo Deportivo Radio a partir de las 20:15.
3: Muy bien, señores, ha ganado Deportivo Urdinarrain aquí 1-0, le ha cortado el invicto ganador a Juventud Unida. Y Boya, lo viviste por Cristal, por la radio más deportiva, la radio más futbolera del departamento. Buenas tardes.

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0: ¿Cómo están todos? Bienvenidos, arrancamos. Y bueno, acá estamos, ¿eh? Vivimos para hacerte muy, pero muy buena compañía, como habitualmente lo hacemos aquí en Radio... Radio Mí, ¿eh? Sí, en vivo. En la radio y con vos y con esa buena compañía y esa buena onda que siempre tenés de hacernos el aguante. Comenzamos con todo el cachengue. Soy DJ Mono Gustavo Rincón. Voy a estar a cargo de la música. Desde ahora hasta que terminemos. Habitualmente estamos así haciendo mucho cachengue hasta ahora. Toda la música nueva. Todo el merejejunje hasta ahora, ¿eh? Sí, venimos con toda la retro luego al final del programa. ¡Vamos! ¡Vamos! ¡Vamos! ¡Vamos! ¡Vamos! Estamos con todo, ¿eh? Venimos a full con muchas ganas de comenzar esta nueva etapa, este nuevo nuevo programa, ¿eh? Con poquito de música de mundial y todo eso, ¿eh? Ya terminó, ya está, ¿eh? Ya está, ¿qué va a hacer? Es así la historia, quedamos segundo, somos sus campeones y toda la historia. Ya está, termino. Vamos de vuelta. Arrancamos Radio Mí. Invierno 2026 en la radio más fiestera, obviamente la que te acompaña siempre, la que vos escuchás a horas de la tarde, la siesta, la mañana, a la noche, y trasnoche también, somos trasnoche, ¿eh? Somos trasnoche. Y también estamos en la previa del fin de semana haciéndote el aguante. Y los domingos cerramos, por supuesto, para comenzar el día 9 con toda la fila bien arriba, ¿eh? Sí, buena cachengue, Jaura. Me vas a encontrar en Facebook, en Instagram, como DJ Mono Gustavo Rincón. DJ Mono Gustavo Rincón. DJ Mono guión bajo Gustavo Rincón. Así aparecemos, una foto blanco y negro. Eso somos nosotros. Si querés, nos agregás. También te agregamos, obviamente. Vos tenés uno más, yo tengo uno más. Agregás. Primera parte de Radio Mix, buena música, acá estamos. Ya vinimos, ya nos presentamos en sociedad y estamos arrancando, ¿verdad?
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Ven acá, chingue de lo nuevo, esta hora para comenzar Radio Mix. Bueno, con todo lo nuevo, lo que suena, todo el recaté, viste que está de onda. Lo nuevo, el recaté, papi. Poneme recaté en todos los boliches de turno con su público juvenil. Pues bueno, saltamos todo el cachín y nos vamos para un poquito más arriba y nos vamos a bailar a otros boliches. Estamos en Radio Mix acompañándote con todas las canciones hasta ahora en este invierno raro con algunas precipitaciones y bueno, con toda la historia del niño también que ya es de público conocimiento y que a todo esto, bueno, hay que esperar a ver qué es lo que va a pasar, ¿eh? Así es, ¿qué es lo que? Suena el cachingue y por supuesto acá estamos en la radio. Primera parte de Radio Mix, el primer bloque, edición tranquilos, vinimos tranquilos, viste que por ahí arrancamos guaracheando, arrancamos con dance y con toda la historia. Ay,

0: Felicitaciones a todo esto. De corazón lo digo bien. Y me hago cargo de lo que digo. Qué partidazos mandaron. La verdad, felicitaciones. Recontra mil merecido. Así que bueno, nada más que decir. Sin palabras. De pedo nos quedamos ya con Cabo Verde, ¿eh? Así que tampoco hay que patinar mucha manteca al techo, ¿eh? Soy argentino, sí, está todo bien, pero hay que reconocer las cosas como son, ¿eh? Martillazo, ¿no? Si llegamos dos veces, la pegaron mal, así que bueno, a no enojarse, ¿no? A no enojarse, ¿eh? En el partido se gana y se pierde. Es así el fútbol y nos quedamos acá bailando, ¿eh? Mirá cómo te estuvimos en Santa Rosa con toda la gente también, por supuesto, el día que bueno, salimos subcampeones. Así que hubo festejo y demás y toda la historia, ¿eh? Santa Rosa de Calcio. Agitando la pista loca de argentino. Frío de cagarse. Vale. Así, frío de eso. Ventoso, gris como el partido que jugamos, gris. ¿Qué pasó que no jugó Lautaro? Hoy dale con el fútbol, ¿viste? ¿Eh? ¿Qué pasó? ¿Qué pasó? No, te mando un saludo a Escaloneta, un amigo. Estamos en la radio, dale, los quedamos por acá en sintonía, bailando y metiéndole, por supuesto, nuestra pista oficial de Radio Mix.
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0: Ahí estamos, por supuesto, esta hora. Arrancando con todo, ¿eh? Con, bueno, con cachengue. Cachengue, ¿viste? Esto lo que se escucha en el bolichón. Y por supuesto, lo tenemos acá en la radio, ¿eh? En Radio Mix. ¿Eh? Bueno, bueno. No, no, está bien. Levantamos, levantamos. Levantamos un poquito más arriba. Ven ahí, ven ahí. Ah, está. A ver.
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0: Bienvenido. Ah, viste, el tema de apertura.
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0: Yo no tengo perreito. Levantemos a perreito, ven ahí.
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0: Para ponernos a perrear acá en la radio, ¿eh? Nosotros tenemos una academia de perreo. Mentira. Una academia de perreo, nada. No. Mira lo último, no me veo. Pero por ahí, ¿quién dice? Un lindo currito, ¿eh? Un poquito de perrito. Cachete, Daddy Yankee, sonando con este machete. Cachete, dije yo, machete. Ahí está, ahora en radio, ven, y le metemos buena música y también alguna cosita así, ¿eh? A ver. Arrancamos la primera parte así. Suena esta historia de radio. Radio.
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0: fin de semana con todo, por supuesto, en la radio número uno.
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0: DJ Mono, me estaba viendo que no puse ni siquiera una artística, ¿qué pasó? A ver, ya. Ahí está, dale.
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1: Estamos en vivo, por supuesto, en la radio, acompañándote, metiéndole el cachengue, marchando. Es la primera parte, ahora del bloque, bloque que se está haciendo. Luego venimos con toda la pausa y con todo lo que tenemos preparado para el día de hoy, ¿eh? Vamos. 23 minutitos ya, 2 minutos más de buena música, pausita, corte comercial y ya venimos.

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0: Ganamos y por supuesto estamos. Pasaban los Totora para comenzar el segundo bloquecito. Fuego de noche, nieve de día, atada de la planta,
1: ¿eh?
0: Bien
1: de nuevo.
0: Estamos en el bloque Cachengue Tranqui. Después venimos con toda la fiesta en la segunda hora. Una cosa de loco. Lo que tenemos para la segunda hora, tremendo. Después la retro y terminamos siempre bien arriba para acompañarte en la radio con la edición 308. 308 ya, tremendo. Ven acá.
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0: Sonamos acá, sonamos acá.
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0: Primera parte de Radio Mix para acompañarte. Ya vamos a entrar en zona de baile nuevamente para bailar y meterle toda la fiesta, todo el chingui chingui, toda la joda, todo lo que vas a bailar seguramente en esta nueva temporada que se viene, temporada de invierno. Vamos a bailar un poquito, entramos en zona Mix, en zona Remy.
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0: Estamos en vivo.

0: Zona Previa, por supuesto, es ahora. Ahí estamos, metiéndole todas las canciones a esta hora para acompañarte y salir de el estilo conocido, rutinario, particular y, por supuesto,
1: vivo
0: a acompañarte. A meter música y bailar un poquito con vos. Queremos saludar a toda la gente y a todas las radios de la República Argentina y países limítrofes de donde estamos saliendo. Agradecemos a toda la gente que está del otro lado, ¿sí? Prendido a la FM, a esta página web o a este canal, porque también estamos saliendo a través de varios canales de la República Argentina. Y somos Radio Mix, solo música, solo canciones y los remix más escuchados, más bailados de la temporada, ¿sí? De meneo. Suena el meneo a esta hora. Bienvenido, como siempre, a todo ese público que está del otro lado y nos ha dejado un saludito a través de Instagram. Estamos en Instagram y Facebook como DJ Mono Gustavo Rincón.
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1: Estamos en la radio, estamos metiéndole, por supuesto, todos los hits del momento. O de aquel momento, por ejemplo, como este. Este tenía ganas de volver a escucharlo. Este es el Maná. Qué grande, Maná. Una linda banda mexicana. En esta versión cumbia. Oye, mi amor. Ahí está.

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2: Ok, DJ Snow.
3: Snow, Snow, no, no.
2: Azótala, dale duro que eso le gusta.
3: Azótala.
2: Dale duro, dale duro, dale duro.
3: Le metemos bastante duro esta hora, con todo bien arriba.
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3: ¿Está linda o está fea? No importa, ahí estamos en la radio, metiéndole todas las canciones, por supuesto, a esta hora. Mira qué lindo para ponernos a bailar a esta hora,
1: Nos
3: quedan algunos minutos para terminar, nos vamos a ir bailando, bailando a esta hora.
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3: Todo el aguante que está del otro lado, gracias por estar, como siempre, dejarnos saludito. Vinimos medio trabado. Eso sí me di cuenta. Así que me voy de la cabina un rato. Vamos a tocar en vivo como para quedarnos acá bailando con vos. Y pausa. Ya venimos. La segunda hora vamos a tratar de.
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3: Vamos a meter un poquito de aceite a la pausa y ya venimos. Buena música. Todas las canciones a esta hora en Radio Mix.
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1: Vamos con toda la pista, por supuesto, hasta ahora, qué buen tema, Conga. Gloria Estefane en esta versión, Aleteo, ¿sí? Esta versión bien arriba, esta versión guaracha. Toda la fiesta está ahora en Radio Mi. Lentamente buscamos la pausa y ya venimos, no te vayas, porque hay mucho por delante todavía. Nos queda una horita más acá en la radio, o un poquito más tal vez, o un poquito menos. Pero bueno, estamos en la radio para acompañarte. Pausa, pausa y ya venimos.

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Arrancamos ya la segunda parte de radio, de tu radio favorita, claro, tu radio en este. Vamos a levantar un poquito porque tiene mucho que ver con este bloque, estamos bien arriba. Un tema nuevo acá para presentar recién, pero recién salido, Ángela Leiva con Eugenia Quevedo, lo vamos a pasar, lo busco. Por acá está, acá la tenemos. Digo, de artistas. Lo que suena para comenzar, por supuesto, este segundo bloque de Radio Mix aquí en tu radio.

0: metemos. Como los mejores subcampeones del mundo, vamos, papá. Ahí está ahora en Radio Mix.
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0: La gente de Islas Canarias, le mandamos un saludo grande, como siempre, Gran Canaria también, y por supuesto, los que nos escuchan a través de FM Latina, allí, por supuesto, en España, le mandamos un saludo grande, en Alemania también, la gente que escucha la radio y que se engancha con nuestro estilo muy particular, que no es poco, ¿eh? Ahí está ahora en Radio Mix. Le metemos a la gente de Uruguay también. Sonamos en Chile y en toda la República Argentina a través de un montón de medios de comunicación. Sígalo nuevo, dale.

0: entramos con el reggaetón loco de Sabroche Machucao. Acá suena en la radio, por supuesto, te acompañamos en la segunda hora. Ya estamos en el bloque final, claro, porque luego venimos con toda la música retro nacional e internacional.
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0: Le metemos algunas canciones ya hasta ahora en los recomendados de Radio Mix de esta temporada de invierno para quedarte bailando con las mejores canciones. Dale, no te vayas.
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1: Zona de invierno, por supuesto, y con todas las canciones más bailadas, más pedidas también aquí en la radio, los que están ocupando los primeros lugares del ranking Radio Mix de la temporada de invierno, toda la música recomendada está acá, por supuesto, y así suena en tu radio, Te seguimos acompañando. Dale, quédate en sintonía, que hay mucho más por delante. Bienvenidos a esta hora nueva, porque ya en un rato vamos a entrar con una pista, te vamos a traer una pista, 70, 80, 92 mil, por supuesto, para ponerse a bailar de entrada, ¿viste? Cuando el programa arranca bien arriba, bueno, acá vamos a entrar con una retro muy, pero muy arriba, así que prepárate con nosotros, quédate a bailar en esta retro que se va a venir luego en el otro bloque. Por el momento suena toda la música a esta hora, queremos saludar a todas las radios, como siempre hacemos, vamos a repetir el saludo como siempre para toda la gente que está de otro lado, enganchada a la radio, locales que van de un lado para el otro, que se van enganchando, por supuesto, a esta intriga de Radio Mix, ¿sí? Queremos agradecerle a todos, ¿sí? Estamos en radio. Radio en vivo. Nos hacemos los vivos, ¿sí? Un ratito mientras estamos acá. Gracias por quedarte, ¿eh?

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1: Estamos en la previa, por supuesto, del fin de semana. Bueno, puede ser que estamos saliendo el mediodía también. Le mandamos un saludo grande a la gente de Trucria. Radio Poderosa. Voy a saludar a todas las que me vaya acordando, porque son un montón, y gracias de verdad por dejarme estar allí, ¿eh? A toda la Radio Buenos Aires. Vamos a mandar un saludo grande, como siempre, a todas las radios de la República Argentina, y decimos así también, ¿eh? La gente de Posada, Chaco, Corrientes, le mandamos un saludo grande a todos los amigos de Misiones, a la gente de Córdoba, le mandamos un saludo grande a todo Córdoba, que nos escuchan y que nos retransmiten también, ¿eh? La gente de San Luis también, los amigos de Buenos Aires, aquí Villa Gesell, el amigo Gustavo, le mando un saludo grande, la gente de Oaste. En Entre Ríos estamos con todo, en Entre Ríos, por supuesto, en todas las radios, y tantas radios más que, bueno, por ahí no hemos nombrado, ¿sí? Por eso decimos la gente de Santa Fe, la gente de Salta, la gente de Rosario también, todos los amigos de Rosario que tenemos por allá, ¿sí? Que también son de Santa Fe. Saludamos a la gente del sur, todo Río Gallego, Río Cuarto, Torwin, la gente de FM en Uruguay, ¿sí? Cadena Fueguina. Tenemos acá, ¿eh? Algunos minutitos que solamente le quedan, ¿eh? Radio Mix, Joda Cachengue, y luego venimos con la retro. La gente de Salta, Radio Ciudad. Los fines de semana, como todos los domingos, estamos en la Compacto Santa Fe. Estamos en vivo en la Compacto. Todos los domingos a la tarde, para la gente que nos escucha de Santa Fe, tenemos un saludo grande, ¿eh? Y todos los horarios donde vamos saliendo en la otra radio también, ¿eh? Suena el toque de reggaetón. Reggaetón. Estamos llegando prácticamente al final de este bloque. Vamos a hacer una breve pausa y ya venimos. No te vayas porque hay demasiado Radio Mix por delante.
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1: Entramos en una nueva hora, por supuesto, en un nuevo bloquecito retro. Vamos a bailar un poquito. En este bloque, pocas palabras y, por supuesto, mucha música para ponernos a recordar esas canciones internacionales de aquella época de esos dance. Vamos a meter en este horario, ¿eh? Dale, quédate. Tremendo, tremendo. Se vino Radio Mix. Edición 308. Una selección de canciones de aquella época que seguramente bailaste o bailás en alguna retro donde vas. Acá nos vamos a quedar, ¿eh? Dale. Subí el volumen. Y hay mucho más por delante. Estamos haciendo Radio Mix Retro.
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Estamos en vivo en la radio, por supuesto. Estamos en esta pista oficial de esta retro imaginaria, por supuesto. Y nada más y nada menos que con esta música. Quédate que hay mucho más por delante, dale. Quédate que somos Radio Mix Retro. Esta música sin tiempo. Esta música bien arriba. Esta música que te acompaña a ese viaje imaginario después de tantos años. De sonar estas canciones y ahora traértela a la memoria en la radio, ¿eh?

estamos en vivo, Tibe. Tenemos esta pista. Esta pista imaginaria que trae esas nostalgias de algún momento donde fuiste a bailar o tal vez te tocó conocer esa persona favorita, Pero estamos en vivo en la radio, estamos bien arriba, solo ese impas de ritmo porque estamos levantándole el volumen a esta propuesta de Radio Mix Invierno.

0: música retro a esta hora en Radio Mix. Las mejores canciones bien arriba, por supuesto, aquí en tu radio favorita. No pasan moda. Son esos temas. Son esos temas que te dejan de volver a bailar, ¿vale? ¡Eso! ¡Gloria! Buen tema, ¿eh? Qué clásico de clásico, Para ingresar a esa pasarela. Muy usado, por cierto, Laura Branigan, Tony.
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0: Sonamos en vivo con una sed tremenda, por supuesto, para ir a bailar y también para ir a tomar algo a esta hora, Estamos en esta pista imaginaria de Radio Mix con los clásicos de clásicos. ¿Cómo estamos, Estamos prácticamente terminando el último bloque de esta edición 308.

0: quedé firmada, viste.
1: Gloria.
0: El loco de firmar, ¿cómo se llama? Hoy será mezquino. Ya me voy a acordar, Vamos a preparar el próximo tema para luego ir a la pausa y... ¿Una pausita? Ah, ¿por qué pausa? Entonces, buena música, o sea, hola. Vox Emilia, Fat Boy.

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1: Y metemos un poquito de Machito, Machito Ponce, todavía rompiéndola, Machito Ponce, creo que es de Rosario, Ven acá en Radio Mix. Lo teníamos preparado ahí en la gatera para meterlo y acá, ahí está. Leque, leque. Ahí está ahora, por supuesto. ¿Te acordás el CD cómo era? Era amarillo con una banana. Es tremendo. La rompía Machito Ponce, actualmente vigente, cantando también y sigue con su show. Así que atente si estás armando alguna retro. Machito Ponce está vigente. Ven acá, por Radio Mix.
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1: No, está re lindo este invierno, por supuesto, porque por ahí tiene esos días de buena temperatura. ¿Sí? No tan abrigado, no. Está lindo, depende de donde vaya, ¿no? Hay lugares que papá. No hay forma. Hagas lo que hagas, es frío igual, ya,
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1: gozar, Estamos buscando ya la última curva, estamos buscando ya la recta final, porque ya le va a quedar poquito en algún momento, ¿no? A esta entrega de Radio Mix. Poquito le queda, ya en algún momento estamos buscando los últimos temitas de esta entrega 308. Vamos a quedarnos con algo de Naxxess. Suena acá en Radio Mix, en el bloque retro.

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Ahí está, ahora es tremendo, para meter este temita y por supuesto disfrutarlo con todos ustedes. En esta tu radio, la radio de los recuerdos, la radio de los éxitos, con Queen. Oh, este para dejarlo, este para bailarlo y disfrutarlo por supuesto ya. En la recta final de Radio Mex, quedan algunos minutos. Quiero ser libre. Queen, a esta hora.

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1: Muy bien, estamos llegando a la parte final de Radio Mil. Así nos vamos, De esta manera será hasta la próxima. Un placer, como siempre, haber compartido aquí en la radio y con todos ustedes que están del otro lado. Siempre algo más de Radio Mix. Cerramos. Hasta aquí llegamos. Ay, ay, ay. ¿Cómo llegamos? Llegamos de pecho, Vinimos a la apurada, vinimos como locos, Les vamos, de verdad. Soy DJ Mono Gustavo Rincón, Así me vas a encontrar en Facebook e Instagram. Hasta la próxima. Chao.

fue todo por hoy. Pero no te preocupes, que volvemos. Llegamos al final de una edición más de Radio Mix con DJ Mono. Muy pronto, una nueva entrega. ¡Hasta la próxima!

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0: Y como desde 1996, a Boca lo regata Oscar García.
2: Buenas noches, comienza el campeonato clausura, el segundo del año de la Liga Profesional de Fútbol en la Argentina. Boca llega por primera vez al Guillermo Lasa, el estadio que está pegadito al de San Lorenzo de Almagro, en el Bajo Flores, en la ciudad autónoma de Buenos Aires, para enfrentar al Deportivo Riestra, equipo que tuvo como 27, 28 partidos sin perder en este estadio. Un partido que llega después de que Boca enfrentara por Copa Sudamericana, donde tuvimos a O'Higgins de Chile, y ganando por un tanto contra cero. Yo creo que de cualquier manera, por más que hubiese sido otro el resultado de los números, Arruabarrena hoy no presentaba todo el potencial del equipo, teniendo en cuenta que el jueves se debe jugar la revancha. Si a esto le sumamos que la diferencia fue mínima en el resultado, y entonces guarda prácticamente todo el técnico de Boca. A Paredes le dijo, mira, andate de acá al 8, porque lo obligó a irse a tomarse un descanso de un par de días, ni siquiera va a estar en el banco de los suplentes, el principal referente que tiene nuestro equipo, y después se modifica absolutamente todo, iba a decir, es un error, prácticamente todo. Hay algunos futbolistas que repite de la formación titular del jueves pasado, pero el resto son jugadores que estuvieron en el banco de los suplentes, y está bien. Si bien es cierto, este es un torneo que clasifica a los 8 primeros de la zona y tendría que ser un desastre no estar dentro de los 8. A mí me parece que es muy importante, y creo que las declaraciones de Riquelme los otros días a los colegas de un canal de Buenos Aires marca claramente que para él, y por supuesto para Boca, él es el presidente, es muy importante la tabla anual, no la tabla anual para clasificar a Copa, la tabla anual para ser campeón. Porque el campeón del año será el que más puntos sume. Y ahí se toman todos los equipos, los que están en las dos zonas. El primero hoy es Independiente Rivadavia de Mendoza. Argentinos, con su victoria, ya jugó por este campeonato, quedó segundo. Y Boca está tercero en esa tabla general, que, insisto, va a otorgar un título allá por el mes de noviembre, principios de diciembre de este año. Con una formación absolutamente renovada. Si la comparamos con la del jueves anterior, juega Boca frente al Deportivo Riestra, se pone en marcha el segundo campeonato del año.
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2: En la zona de Boca se acaba de producir un resultado que a mí me sorprendió. No porque, a ver, Independiente es un muy buen equipo, sobre todo de que lo dirige Gustavo Quintero, ¿no? Pero acaba de ganar en La Plata, frente a Estudiantes por 2-0, un partido insólito. El segundo tiempo lo miré de reojo porque estaba preparando la transmisión. Pero en 2-3 minutos, gol de Independiente, segundo tiempo, Ábalos 1-0. Mueven un par de acciones, penal para Estudiantes, ejecuta Carrillo, atajó Rey, tiro libre para Estudiantes defensivo, y creo que fue Funes Mori que le dio un pase al arquero increíble. En realidad le dio un pase a un rival, Montiel marcó el segundo gol de Independiente para una gran victoria del Rojo en La Plata. Edgardo va a estar contando todos los resultados de los partidos hasta aquí, tanto en la zona A como en la zona B. Leo nos va a contar, yo estoy buscando algo del fútbol local, no encontré nada hoy. Nos va a contar si se jugó, qué es lo que pasó, y voy a ver si puedo conseguir también lo que sucedió con el fútbol de La Paz. Se vienen los equipos para la cancha, pero la transme, se viene el comentarista Edgardo Leders. ¿Cómo te va, Gurí? Muy buenas noches.
4: Hola, Oscar, hola, Leo, muy buenas noches para ustedes ahí, aquí en Buenos Aires, 14 grados la temperatura, un día realmente hermoso, a pleno sol. Bueno, ahí están toda la pirotecnia en la cancha de Riestra, ahí cerquita de la cancha de San Lorenzo, en el Bajo Flores. Todo dispuesto, Oscar, todo listo, planilla, todo para cuando vos quieras.
2: En un ratito Eduardo le va a contar. A mí me sorprendió, anoche estuvimos cambiando mensajes con el Gurí Leders, y yo me tiraba lo que creía iba a ser la formación de Boca. Creo que en el fondo no le ría ninguno, creo que en el medio tampoco. Me equivoqué al final, yo pensé que jugaba Merentiel, y si no jugaba Merentiel pensé que jugaba Romero, pero no, me pone a Flores como número 9, Arruabarrena, e ingresa el que yo vengo pidiendo hace tantísimo tiempo. No juega Gorosito, y les explico por qué. Lamentablemente el chico que viene de Argentina se lesionó, y aparentemente no llega tampoco para la revancha del jueves, que es lo más importante para Boca en estos días, ¿eh? Lo más importante es eso. Y por eso Gorosito seguramente va a ser titular en Chile, y hoy no está en la formación inicial de Boca. Vamos a ir primero con la formación del Deportivo Riestra. Yo, por los nombres, creo que sale con 5 en el fondo, salvo que Sansote se sume a la mitad de la cancha. Lo veremos cuando arranque el partido. Así forma Riestra.
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4: Debajo de los tres palos, el muchacho de Paraná, el número 1, Ignacio Arce. Sí, Oscar, juega con línea de 5. 36, Mariano Dracamonte. 24, Facundo Miño. 15, Nicolás Sansote. 2, Carlos Quintana. 22, Cristian Paz. En el medio, 14, Pablo Monge. 8, Milton Celi, su capitán. 10, Brian Sánchez. 7, Anthony Alonso. 11, Alexander Díaz. Dirige este equipo Guillermo Duró.
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2: ¿Tenés las autoridades del partido, Edgardo?
4: Sí, señor.
2: Bueno, vamos con esa información entonces.
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4: El hijo del querido amigo, el carozo Mastrangelo. Bueno, Hernán Mastrangelo es el árbitro principal del partido. El 1 es Diego Bonfá, el 2 Adrián del Barba, el 4 es Fernando Echenique, en el bar Lucas Novelli, ayudante de bar Diego Romero.
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2: Repetime el 2, por favor.
4: Adrián del Barba.
2: Adrián
4: del Barba.
2: Del Barba, sí. ¿Y el árbitro suplente?
4: Echenique, Fernando Echenique.
2: El amigo.
4: Ahí está parado, ahí está.
2: Fernando Echenique. ¿Y en el bar?
4: En el bar están Lucas Novelli y ayudante del bar Diego Romero. Lautaro Blanco, capitán de Boca, Oscar, ¿eh?
2: Sí, sí, claro, porque no está Merentiel, porque no está Paredes, no están los capitanes, y su capitán tampoco está Figal. Bueno, Bonfá para mí es el mejor de todos. Nunca entenderé por qué Diego nunca fue a un mundial. Para

0: carozo de la fruta.
1: No, por eso decido, no sé, yo a ver aquí.
2: El único carozo que yo conozco.
0: Carozo es ahí donde no brilla el sol, donde no te da el sol, a eso le dicen carozo.
2: Para eso ya es tipo chisito eso.
0: No, carozo, donde no te da el sol. Hay que cuidarlo ese, dejate de jorobar. Bueno, esta es la formación.
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1: Bueno, con el número uno, ¿cómo salimos acá, Leo, no? Uno, Álvaro Montero, 27, Malcolm Braida. Dos, Lautaro Di Lolo, 26, Marcos Pellegrino. Tres, Lautaro Blanco, el capitán. 25, el rusito Santiago Escacíbar. 18, Milton Delgado. 15, Williams Alarcón. 21, Kevin Zenón, que vuelve a la titularidad. 19, Lionel Flores. 20, Alan Velasco, dirige el Vasco Rodolfo Arroa Barrena.
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0: Ahí está, ¿no? La gran novedad, el chico Flores, creo que no lo dije a esto, juega mejor por izquierda que por derecha, donde viene siendo utilizado, ¿no? Igual que Ceballos. Pero además también es centro delantero, y fíjate que hoy lo relega a Romero y lo pone a Flores de 9.
1: Sí, Oscar, vos en los cruces de mensaje me habías puesto solamente, en este caso, le habías errado únicamente, solamente en Romero. Después eran los otros 10 jugadores que habías dicho.
0: Mira vos, acepté los 10, mira vos.
1: Sí, 10.
0: Sí, de Zenón seguro porque estaba enojado, no te decía, juega Velasco y no juega Zenón. Sí. Bueno, juega Velasco y sí juega Zenón. Bueno, todo listo para arrancar el partido ahí en el Bajo Flores, una canchita chiquitita, ya no sé qué capacidad tiene, son muy pocos los espectadores que pueden entrar. Está pegadita a la cancha de San Lorenzo, me decía recién un colega que está en la cancha, que el campo de juego está muy bueno, ¿eh?
1: Y se ve que está muy muy bien el campo de juego, muy bien. Bueno, respecto a Lionel Flores, como dijiste, Oscar, el otro día jugó muy bien, el otro día contra O'Higgins. Y escuché hace un ratito también que llega el lateral derecho que viene el argentino Junior, llega y será tenido en cuenta para la revancha el próximo jueves en Rancagua cuando Boca visita O'Higgins.
0: Bueno, búscame, yo creo que repite, el arquero Montero, Delgado y Blanco, ninguno más. Si hay otro más, me completás en un ratito, pero creo que son los únicos tres que repite. Bueno, gritará el hijo de Carlos. Está en marcha el partido, movió Boca, la maneja Alarcón, la juega por el sector derecho para Braida, que juega como lateral de ese lado, primera infracción, que el árbitro no pita, sí, fue foul. Fue full, no foul, full contra el ruso Escacíbar, que será titular, esto me juego, El jueves en Chile, el ruso será titular, tiro libre para Boca.

0: Milton Delgado, se va apoyando en Dilolo, Dilolo Delgado, Delgado Dilolo, es el arranque del partido en el Bajo Flores. Riestra y Boca empatan 0-0, insisto, en esta zona que tiene claramente, desde los nombres, mucho más poderoso el grupo A que el grupo B. Independiente acaba de ganar, de meter un gran triunfo en La Plata, en el Estadio 1 frente a Estudiantes, por 2-0. Muy buen técnico Gustavo Quinteros, ya no descubro nada con esto. Delgado va entregando la pelota para Marco Pellegrino, Marco Cinese va soltando para Velasco, que retrocede, la habilitación para Larcón, viene para Pellegrino y este para Milton Delgado. La presión de Riestra viene arriba, el técnico de Riestra, Guillermo Duro, un especialista en el fútbol del ascenso, que tuvo algún paso por el fútbol sudamericano, disputó Copa Libertadores de América, el técnico hoy de Riestra. Sale con la pelota Dilolo, Dilolo que la juega para Marco Pellegrino, levanta la cabeza y con la derecha entrega cortita para Blanco, Blanco que la suelta contra la mitad de la cancha para que vaya Flores, pierde con el cierre de Bracamonte que la manda contra la mitad de la cancha, le quitan la pelota a Villas y recupera Velasco, apertura por el sector derecho, predomina Boca, vino para Kevin, va el correntino de Goya, le pegó de zurda, le regaló la pelota a los hinchas, saque del arco para el Deportivo Riestra, 2:20 de la primera etapa, Riestra y Boca empatan 0-0.
1: Bueno, en este arranque del primer tiempo, Cebrón por derecha, Velasco por izquierda, Cebrón que ha perfilado siempre para sufrirlo más rápido, recién la quiso enganchar, pegando el segundo palo, se dejó muy arriba. Así está parado Boca, Lucito Casiver se divide en la mitad de la cancha con Milton Delgado.
0: La segunda fecha se jugará entre semana. Boca posterga su partido porque tiene que jugar por Copa Sudamericana. Responde con golpe de cabeza Facundo Miño. La pelota aterriza en la mitad de la cancha. Cansiva se la alcanza a Delgado y Delgado la tira hacia atrás. La tenemos en la posición del marcador central. Ya combinó Dinoro con Pellegrino que va jugando cortita para Larcón. El chileno que la suelta para Velasco. Viene de la punta al medio. Alan se desprende del hombre de Riestra que lo venía tosigando y abre por la derecha para Kevin Zenón. Engancha Kevin. Le pasó por detrás Braida. Se va apoyando en Delgado. Se equivoca Delgado. Recorrige a Castilla. Remetieron un pata de una la pelo, sí, estos son duros de verdad. Mamá, le queda la pelota a Pellegrino, Pellegrino para guarda abajo, diría el negro Barrera. La tiene Delgado, entrega atrás para Alarcón. Este combina con Velasco, con todo se tiró Bracamonte. El rebote le dejó la pelota a Blanco, la perdió Lautaro. Se viene Riestra por el sector derecho, se le terminó la cancha a Anthony Alonso, el centro delantero uruguayo. La pelota afuera, el lateral es nuestro.
1: Bueno, pero el partido va a arrancar, va a ser así, durante el mayor pasaje del partido, Boca está haciéndose dominio del balón, dominio territorial, Boca trata de combinar, no lo deja de metro, lo deja de usar hasta la mitad de la cancha y ahí se cierra el equipo del Bajo Flores.
0: Estamos en el arranque del partido 0-0.
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0: ¡Ah, qué buena pelota! Llegaba, perdón, Leo, llegaba por esa pelota Flores. Buena salida de Arce, era Braida. El que metió la diagonal, un gran pase en profundidad de Delgado. Casi llega antes Braida y era gol de Boca, La pelota para Flores, ahí va el chiquilín, pasó entre dos, descargó por la izquierda para Blanco, la va a levantar al área, viene al centro. Cuando llegaba a Casillas, rechazó Quintana, el pelado que fue campeón con Central. La pelota para Zenón, Zenón toca al medio para Flores, Flores descarga hacia atrás para Dinolo, Dinolo para Pellegrino, domina Boca. 5 minutos del primer tiempo, Leo.
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0: Centro al área, la busca Flores, el rebote le queda al hombre de Boca, que era Larcón, jugó para Braida, buen comienzo de Boca, che.
1: Sí.
0: Tiro para Zenón, Zenón contra el eje de la cancha para Larcón, va Zenón al área. Se Alarcona la reparte hacia el sector izquierdo centro de Braida, está y se perdieron el gol, dos cabezazos en el área, no fue gol. Braida se la puso en la cabeza a Velasco que llegó por el segundo palo, se la bajó a Flores. ¿Qué le pasó a Flores? Estaba solo frente al arco, no la pudo cabecear con firmeza, era gol de Boca,

0: No, yo miro de espada al arco, Flor. Qué buen centro de Braida.
1: Uy, gol de Riestra. Gol de Riestra, increíble. Otra vez este. Otra vez nos vuelve a vacunar este. Este es el mismo que nos hizo el gol en la Bombonera. Brian Sánchez. Centro al segundo palo, perdió Braida. La bajaron de cabeza. No llegó Montero con su vuelo y Brian Sánchez. O Anthony Alonso.
0: No es Brian, es Anthony Alonso.
1: Ahí no hay posición adelantada. Qué fácil, nos hicieron el gol. Le llegaron por derecha. Y finalmente el 10, Brian Sánchez. El mismo que nos hizo el gol en la bombo, ¿eh? Gana Riestra 1-0, increíble. Casi no habían pasado la mitad de la cancha. Gana Riestra 1-0.
0: Bueno, una jugada parecida. El centro que viene de la derecha la tira hacia el medio. El flaco esto que la baja para la entrada de Brian Sánchez, que entra entre Dinoro y Pellegrino, que no sabía ni dónde estaba el gol, que apareció de gol, igual por sorpresa. Doble cabezazo en el área de Riestra, se lo erró Flores. Doble cabezazo de Riestra en el área de Boca, donde Brian Sánchez gana sin merecerlo 1-0 el equipo de Riestra.
1: Es increíble, increíble el trámite del partido y el resultado que tenemos ahora. La jugada anterior al que lo desequilibraron fue Velasco, pero de todas maneras logró bajar la pelota. Y Flores solo no pudo conectar con certeza, apenas la desvió. Ahí va Boca, ahora por el empate. La maneja Velasco que entrega para el arcón. Apertura por el sector derecho para Zenón, pasó Braida. La tiene Kevin, engancha, va por afuera, metió el centro de derecha. Cayó en el techo del arco. Salida desde el fondo para ellos. Es el primer gol que le hacen al Boca del Vasco, ¿eh? Había sido 1-0 con Atlético Paranaense, 2-0 con Sarmiento de Junín por Copa Argentina, Atlético Paranaense amistoso. Y 1-0 con O'Higgins por Copa Sudamericana.
2: Para mí falló el arquero,
0: Con el botero, bueno, sí, se quedó.
2: El arquero se le faltó reacción porque la pelota fue casi llovida.
0: Exacto, el cabezazo de Alonso hacia el medio fue llovida.
1: ¿Sabés que yo a Edgardo lo escucho como...
2: Sí, ahora lo voy a llamar de vuelta porque está saliendo mal ese teléfono. Arrancó muy bien, pero ahora está saliendo cortado.
1: La sensación que a mí me da es que tiene mucho volumen, me parece, no lo escucho con claridad. A ver, el error del arquero puede ser no haber cortado, después del cabezazo, la pelota hacia el medio, no salir a cortar, a cortarle el camino a la pelota. Él despega directamente volando intentando tocarla con los guantes. A mí me parece que si daba un paso al frente podría haber llegado. Y también se quedó Pellegrino, que no lo tomó a Sánchez, que mide 1,20 y no, 1,20 y no metió el gol de cabeza, ¿no? Otra vez le marcaron Fulas Casíbar, el árbitro aplica ley de ventaja, la suelta al arcón para Casíbar. No tiene nada que ver el partido con el resultado. Boca arrancó bien, generó situaciones, no pasaba la mitad de la cancha Riestra, pasaron y nos metieron el gol. Estamos en 9 minutos 40 del primer tiempo. Pellegrino la saca con Lautaro Blanco, se apoya en Pellegrino, toca cortita para Velasco, hacia atrás para Pellegrino, nuevamente para Velasco, Velasco atrás para el jugador Alarcón, Alarcón que habilita a Lautaro Di Lolo, se frena, todo Riestra por supuesto en los últimos metros de la cancha, en el sector defensivo, muy bien paradito los 10 de frente a la pelota. Boca tendrá que tener no solo paciencia sino también claridad conceptual para buscar encontrar espacios. Los encontró en los primeros minutos, pero perdemos 1-0. La saca Alarcón, apertura por la izquierda para Lautaro Blanco, amaga el centro, va en el mano a mano contra Bracamonte, sigue Blanco, metió el centro, rebota en Bracamonte, la saca Facundo Miño, le pegó mal, la tiró fuera de la cancha, córner para Boca.
0: Está tan tenido atrás Riestra que Anthony Alonso, el 7 de Riestra, que bajó la pelota del área contraria, está como número 3. Fíjate, Oscar, que cuando defiende, Riestra es una línea de 6, no de 5. El flaco alto está como lateral izquierdo.
1: El tema es que Boca tendrá que tener la contundencia que no tuvo en los tres partidos desde que estaba Robarrena, Entonces ahí es donde se complica. Estamos perdiendo y a nosotros nos cuesta llegar al gol. Centro de Zenón, rechaza el jugador.

0: Quintana piden full los hombres de Riestra. Mastrangelo les dice que no pasó nada, se viene Boca otra vez al ataque, todo de Boca menos el resultado. Se viene con la pelota Velasco, se tiró Velasco, no la pudo recuperar del todo Delgado y viene la réplica. Al ataque Alexander Díaz por el sector derecho, lo aguanta Pellegrino, vino para Celis, la cruzó para Alonso. También Braida perdió muy fácil de arriba en el centro de Celis, ¿eh? Se viene otra vez al ataque Riestra, Sansotra, apertura por el sector derecho, la bajaron de cabeza y la saca Dilolo, la manda contra la mitad de la cancha, responde Bracamonte, salta y cabecea Alonso, le pega para arriba el jugador Monge, rechaza, corta Pellegrino y se patadona Pellegrino, Dios mío. Full tiro libre para Boca.
1: Eso es muy fuerte, sí. Muy fuerte en el jugador de Boca, sin necesidad de que no le diga al capitán número 8 de la Riestra. Riestra sale rápido cuando tiene la pelota de Boca, Riestra le regala terreno, pelota, todo al celeste, pero bueno, sale rápido el equipo de Bajo Flores.
0: 12 minutos y medio gana Riestra, 1-0, la pelota la tiene Boca.
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0: La saca, si no, la entrega atrás para Delgado, ahí no tiene problema Boca porque Riestra está todo metidito atrás, no presiona, los defensores de Boca juegan con absoluta libertad y también Delgado encuentra la... El conglomerado de futbolistas rivales ya llegando al área. La saca Zenón, entrega para Alarcón. Una cosa que no dije el jueves y que no me gusta del Boca de Robarrena es las posiciones fijas de los futbolistas. Ahora le amplío esto. Se viene con la pelota Delgado, estoy hablando de mitad de cancha para adelante. Centro al área, salta Zenón, rechaza con golpe de cabeza... Bracamonte, la base, no, era Sansotre, ahora la saca de media vuelta, el hombre de Riestra era Cristian Paz, rebotó en el jugador de Boca y el lateral para ellos.
2: Este que la pelota va para arriba.
1: Se queda el arquero.
2: Le faltó reacción al arquero. Es muy largo para no poder llegar ahí.
1: Ahí se ve mejor, mi señor. Era pelota totalmente de
0: motel. Yo insisto, tendría que haber cortado, es decir, en vez de tirarse, tendría que haber metido pasos largos.
2: Cortarle el
0: camino a la pelota.
2: Él se tiró y quedó muy, muy bajo, y le ganó el otro.
0: Se viene Riestra, se viene con la pelota el jugador Celis, que después se tira, es un artista ese Celis. La sacó a Casíbar, afuera de la cancha, lateral para ellos. ¿Qué digo? A mí no me gustan las posiciones fijas. Si mientras haya alguien en el lugar, ya está. No que sean siempre los mismos. Y eso lo noté mucho con Villa en los otros días, con Villa y con Flores. Es decir, siempre Flores por derecha, siempre Villa por izquierda. ¿Por qué no darle libertad para que roten, que aparezca Flores por izquierda, que aparezca Villa por derecha, que es lo que tenía el Independiente Rivadavia de Mendoza, el colombiano? Lo bajaron a Zenón por el sector derecho, lindo tiro libre, tiene Boca.
1: Sí, buena jugada, es así. La jugaron bien, la tuvieron bien por la derecha, muy buena combinación, está jugando bien Zenón. Boca ya me refiere un poquito más arriba, por eso ahí, marcador.
0: Y acá, insisto, a Zenón, está jugando bien Zenón, coincido, mucho mejor que Velasco. Pero están los dos, Velasco pegadito allá por la izquierda, Zenón por la derecha. ¿Por qué no puede aparecer Zenón por la izquierda, Velasco por derecha? Me parece, no tanta posición fija. Lindo tiro libre, tiene Boca, con la zurda Zenón. Con la derecha, William Alarcón. Vamos a ver... Los defensores se fueron para el área, está Di Lolo y también está Marco Pellegrino. Le va a pegar al Arcón, me parece. Al Arcón amaga, le pegó Zenón al arco, a las manos del arquero Arce.
1: Atento, Arce, la pelota. Yo pensé que iba a tirarse trocaré, pero al primer paro, la tiró casi donde estaba el parado del arquero Ignacio Arce.
0: Allá se viene el ataque Riesta otra vez con pelotazo largo, pero recupera rápido Boca. La saca Delgado, la tira contra la rotonda del medio para Escasiva, el ruso que se mete en el círculo central. Apertura por la derecha para Braida, más a la derecha para Zenón, la rebota de primera para Braida que la mina, la tira contra la mitad de la cancha para Flores, tirado atrás el Chequelín. Combinó con Dinolo, Dinolo, Delgado y Delgado Velasco. Velasco la manda por el sector izquierdo. Ahí está Alan Velasco con la pelota, gira, viene hacia adentro. Toca para Alarcón, se frena Alarcón, la tira para el otro lado para que domine Zenón. De buen comienzo de partido, lo levantó Kevin al área, sale el arquero arriba y se queda con ella.
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0: Resultado insólito para lo que es el trámite del partido. Gana Riestra 1-0, gol de Brian Sánchez, el mismo que nos hizo aquel gol del 1-1 en la Bombonera. Falta de Quintana en la mitad de la cancha, tiro libre nuestro.
1: A primera hora, cada Atlético Tucumán Independiente Rivadavia Mendoza empataron 0-0.
0: Eso es por la otra zona, por la zona B. Maneja la pelota Alarcón. La tira contra el campo de Boca para Lautaro de Lolo. Ahí recién comienzan a aparecer los jugadores de Riestra. Cuando Boca hacia adelante y llega a tres cuartos de cancha, en el sector ofensivo, por supuesto. Alarcón que entrega para Velasco, Velasco que... Dios mío, Velasco. La perdió. Pelotazo de Celis, corre Brian Sánchez, llega primero de Lolo, entrega para Pellegrino, la suelta contra la mitad de la cancha para Alarcón, el chileno que entregó para Delgado, que rápidamente abre por la derecha para Maicon Braida, va tocando cortita para Zenón, Zenón para Casíbar, Casíbar Delgado, Delgado la frena, hace una seña y la va jugando de manera un pase hacia el sector izquierdo para Marco Pellegrino, horizontal. Pellegrino para Delgado, se suma Braille al ataque, viene la pelota para Maicon que perdió en el gol de Riestra de arriba con Alonso que la bajó con facilidad para el gol de Brian Sánchez, la levantaron contra el área, viene Flores, rechaza Sanzote, le quedó a Casillas y cuando iba a sacar de zurda, salvó Quintana, fue una buena posibilidad de Boca otra vez, no pudo rematar a Casillas, se viene Delgado, traba, gana, apertura por la izquierda para Blanco, Blanco mete el centro, rebota en Bracamonte, le quedó a Delgado, tocó cortita para Velasco en el vértice del área, se amacó, la sacó para Zenón, Zenón busca el ángulo y le pegó de zurda, fue volando, lo tiró contra un costado, Boca no merece ir perdiendo. La tiene por el sector izquierdo, Velasco se metió en el área, está el empate, el remate, rebota en Bracamonte. Ah, no me digas que Velasco reaccionó. Bracamonte se tiró de cabeza como si le hubiese pegado una piña. Córner para Boca, es recontra injusto el resultado.
1: Sí, lo dije hace un ratito, injusto que Boca ya ha tenido, por ahí no tan clara como esta, recién el tiro de Zenón, manoteó bien el arquero. El arquero Arce reaccionó bien ante este remate de Zenón y mandó la pelota hacia un costado. Bueno, ahora tiene un córner Boca, no pasó nada en la jugada recién de Velasco.
0: Lo dije antes del Mundial, estoy podrido de los que fingen, ¿eh? Tiene que haber tarjeta, loco, de claro. Corner para Boca, le va a pegar Kevin Zenón, merece el empate y el empate llegará. 19 minutos 40 de la primera etapa con gol de Sánchez, gana Riestra, centro de Zenón al área, rechaza Quintana. La pelota se va afuera del mismo lado donde ejecutó el córner Zenón y la pelotita no está ahí en el huequito ese que la coloca de costado de la cancha. El chico ahora va y le entregó la pelota a él. Es raro lo que pasó.
1: Ahí alcanza pelota, están los chicos con la pelota detrás de los carteles, ¿no? En los cositas no están, de ahí yo estoy viendo, están los ahora recipientes.
0: Sí, ahora sí colocó, a donde no encontraban pelota recién, ahí colocó una. Fíjate, ahí hay una pelota, pero hasta eso, ¿no? Siempre le encuentran la vuelta, es increíble. 20 minutos y medio, gana Riestra 1-0, increíble, pero sí, gana Riestra 1-0. Mastrangelo indica que está esperando que algo le digan del VAR, se recontra calienta Robarrera, creo que está enojado con el árbitro. Hay lateral del lado izquierdo cerca del banderín del córner. Ah, no, que por el VAR le dijeron que el lateral era para Riestra, medio raro, era lateral para Boca, se tocó el aparatito que tiene del oído, el árbitro dijo, no, es para... Era lateral para Boca. Y dijo, no, es para Riestra. La tiene Arce, la pelota la tiene el Deportivo Riestra, que gana 1-0.

0: 21 del primer tiempo.
1: Bueno, Oscar, el que perdió hoy en hace un par de horas en Merlo, en la provincia de Buenos Aires, es Patronato, está en zona de descenso. Oscar está a 3 puntos del último, perdió 1-0 con Midland.
0: Qué bárbaro. No, que le había empezado a ir bien con Cándida y no, ahora no para de celebrar malos resultados. Horrible, el despeje de Aska Schieber le regala el córner al Deportivo Riestra, que insisto, gana por 1-0.
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0: Estamos en 21.50, dame otro.
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0: Se viene con todo Riestra y por arriba peligroso, tiene gente alta que va bien, la van a levantar contra el área, 22 minutos, está Quintana, está Sanzotto y también está Miño, junto al área de Boca, la rechazó el defensor de Boca y el gol otra vez. El gol otra vez de Riestra, no se puede creer. No se puede creer a los mar que marcó Boca. En primera instancia la tiraron contra el área chica, otra vez dos cabezazos, la mano tío Montero, segundo gol de Riestra. Cada vez que nos atacan nos meten goles. Mamadera, ¿eh? Van a Riestra 2-0.
1: Bueno, Alonso. Anthony Alonso, el flaco, el 7. Es el último en tocar la pelota. El que va es Quintana. El que cabecea y la termina. Cabecea Quintana a Dinolo, le gana. No salta Dinolo, fíjate, queda parado a Pellegrino. Y después la peina en el camino. El número 7 y termina siendo el último en tocarla. Ahí la alcanza a peinar, lo sorprende a Montero que no vuelve a salir. Segundo cabezazo, dos cabezazos otra vez en el área y gol de Riestra.
0: Otra floja respuesta del arquero, ¿no? No, es Alexander Díaz el que hizo el gol, ¿eh? El que sale a festejar es Alexander Díaz, no Alonso.
2: El último la peina lo descoloca el arquero, me parece, porque
1: claro.
2: se quedó quieto esperándola.
0: Bueno, ya confirmamos, a mí el que salió a festejar el gol es Alexander Díaz.
2: Claro, porque es el que cabeceó al arco, pero que para mí se la alcanza a desviar un poquito es el
0: ahí
2: otro.
0: Ahí está Alonso. Bueno, Anthony Alonso, es increíble. Anthony Alonso, un horror, lo de Boca en el fondo.
2: Todo arrancó con la pifiada de Aska Schieber, es increíble.
0: Exactamente eso iba a decir. Recuerden cómo nace el córner. Estaba solo Aska Schieber, la pifió y la tiró por el fondo de la cancha. Vino el córner y el gol. Un espanto, Gana Riestra 2 para que Riestra te haga dos goles. Mirá lo que hizo Pellegrini. La regaló.

0: ¿Cuánto fue de Boca?
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2: Fueron demasiado fáciles. Se viene Flores, pierde, recupera Dinolo, le queda a Milton Delgado. Le manda contra la mitad de la cancha para William Alarcón. Toca cortito para Escacibar, Escacibar, Alarcón, Alarcón atrás para Dinolo. Estamos en 25 minutos y algo más. Gana Riestra 2-0. El primer gol lo hizo Brian Sánchez, el segundo Anthony Alonso. El toque atrás de Blanco para Pellegrino. Este combina con William Alarcón, devolución para Pellegrino, otra vez para Alarcón, y este la suelta por la derecha para que se venga Dilolo. Atraviesa la mitad de la cancha y entrega larga para Braida, que va combinando con Zenón, va contra Celis, que fue la pelota Celis, es córner para Boca.
0: Bueno, yo creo, Oscar, que si en las dos intervenciones, o flojas intervenciones del arquero Montero, los dos goles, siendo tan grande, ¿no?, teniendo más de dos metros, yo lo veo flojo de reacción de piernas también, además hay que estar parado ahí, ¿no?, en el arco de Boca.
2: Tiene más de dos metros, no es fácil. Del VAR le indicaron que no era córner.
0: Sí, ahora le indican desde el VAR, sí.
2: Que es este saque de arco, pero bueno, viste, es el arco de Boca, es al pedo. Yo a este muchacho lo vi atajar bien en Vélez, me sorprendió lo que atajaba en Vélez. Bueno, otra vez dos cabezazos en el área
0: y gana bien Quintana, fíjate con qué facilidad gana Quintana.
2: Sí, le ganó a Pellegrini. Vélez estaba totalmente solo. Pero viste, es el arco más grande del mundo, es al pedo, es al pedo. Se viene Boca, la saca Braida, entregan, cortita por la derecha, se viene Zenón, va a caer, insiste, pierde, con el a doble marca de los hombres de Riestra, la mandan contra el campo de Boca y recupera a Dilolo, y Riestra en su salto, no gana, se mete atrás, le dice a Boca, vení, intentá, y yo en la medida que pueda voy, y si no puedo ir, no hay ningún problema. Sale Boca por el sector izquierdo, la sube el jugador Blanco, Blanco que entrega atrás para William Alarcón. Este va combinando con Milton Delgado, metió la diagonal, Flores le rebotó la pelota al hombre de Riestra, la peinó Delgado, lo descolocó a Dinolo, cayó Anthony Alonso y le quedó a Marco Pellegrino. Este va entregando la pelota para Delgado, Delgado que la suelta para William Alarcón, la filtró muy bien para Braida, que metía la diagonal, la pelota pica y le queda Arce.
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2: Dale de Boca con Anthony Alonso, yo entiendo, es grandote, pero los de Boca no son enanos tampoco, ni Dilolo ni Pellegrino, ¿no? Con una facilidad con la que le ganó Alonso recién a Dilolo.
0: Y un flaco que está jugando de prácticamente de volante por izquierda, prácticamente casi un defensor más, ¿eh? Va para buscarlo,
2: hacia atrás Pellegrino, entrega para Álvaro Montero. El arquero de Boca, flojita actuación, sobre todo los dos jóvenes, las dos que llegaron. La saca bien Delgado, qué buena bocha de Delgado para ponerlo a correr a Braida por el medio, solo a Casíbar. Cortó Flores, Flores la soltó para Alarcón, no, era Velasco. Buena. Saque del arco para Riestra.
0: Insostenible, ¿no? Increíble que un jugador de primera división, solo, porque estaba solo, con su pierna más hábil, la tire tan arriba.
2: Solo, totalmente solo, como dijo el comentarista. 29 minutos del... Habrá que ver cuánto hace que Riestra no hace dos goles en un partido. La va a sacar Ignacio Arce. La manda más allá de la mitad de la cancha, salta y rechaza a Pellegrino, le queda la pelota a Paz, con golpe de cabeza, es tan rústico lo de Riestra, se ponen todos de frente, corren, te caen la patada, saltan, la sacan, si la ven un compañero mejor, y si no, no hay
3: el
2: problema.
3: Tipo que... El tipo pica piedra, ¿no? Es decir, el...
0: Sí, pero está viendo la misma imagen que yo, el 7 está jugando después. Miren la imagen y cuando retrocede Riestra es una línea de 6. Está Anthony, fíjense ahí, lo

0: correr a... Bueno, ahora lo va a marcar a Zenón. Si no, se para de tres. Sí, ¿sí?
1: La tiene Zenón, apertura por la izquierda. Zenón que está jugando bien. Debe ser de lo mejor de Boca. Yo tengo la habilidad con Zenón, ¿eh? Lo reconozco. La pierde Delgado, no, mejor dicho, controla Delgado, no la controla Delgado, quita Delgado sin controlar totalmente, la pelota se termina yendo de la cancha, hay lateral para ellos, lo tiene que hacer Bracamonte, media hora de partido, gana Riestra 2-0.
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1: Cabeció Zenón, corre Flores, va contra Paz, detrás espera Quintana. Flores se enganchó y la termina perdiendo con Paz. Paz la saca corta, le va quedando la pelota a Braida, que interrumpió y la dejó a domicilio para Ascacíbar. Ascacíbar, Braida, Braida, Flores, gira Flores, se desprende de la marca, continuó con Velasco, la rebotó para Zenón, Zenón la tocó para Alarcón y Alarcón la abrió para Blanco, centro de Lautaro, viene Ascacíbar, pero Paz de cabeza, la manda por la línea final al córner.
0: Esta fue buena, esta fue muy buena, triangularon bien, fueron para la izquierda, el centro de Blanco, la sacaron justito, defiende bien Riestra, se abroquela, se defiende bien atrás y no era córner, la termina sacando el rusista Casillas de la pelota.
1: Lo van a corregir, y lo corrigieron. Es saque de Blanco, la cabeció a Casillas, fue el que mandó la pelota fuera de la cancha. Pelotazo de Arce, Pellegrini le regaló de cabeza, le quedó a San Sotre. La jugaron para Díaz, interrumpió Blanco, le quedó a Velasco, la perdió Velasco, como siempre. La saca fuera de la cancha de Bracamonte, lateral nuestro.
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1: Yo cuanto más tranquilo estoy, estos muchachos tienen la gran virtud de hacerme recontra calentar, ¿eh? Te juro que hay cosas que no puedo creer. Yo no tendría que haber jugado nunca al fútbol, no tendría que entender nada, ser un buen relator sin entender de fútbol. La verdad, muchachos, hay cosas que son inentendibles, ¿eh? 32 minutos del primer tiempo.
0: Y más, teniendo en cuenta, inentendible, hablando de jugadores profesionales, de la talla de estos jugadores y de la camiseta que visten.
2: Y sobre
1: todo, además que ahora tienen videos, recontra videos, ven todo, se controlan si corren 2 metros para acá, 2 metros para allá, dejate de joder, jueguen a la pelota como jugamos nosotros y ya terminó. Ahí viene Boquita con William Alarcón, le pegó al arco, la tiró por arriba de travesaño, salía desde el fondo para ellos.
0: Y le da chances, ¿eh? Riestra le da oportunidades, con algunos rechazos que quedan cortos, este rechazo le quedó a los pies del Alarcón, que estaba solo. Yo no sé, ¿lo practicarán tiros al arco? No sé, le pegó feo también solo.
1: Por eso, ahí está justificada mi calentura. Yo, las veces que lo relaté al Alarcón jugando con Huracán para Boca, loco, la clavaba en los ángulos como él quería, ¿eh?
2: Como que tan falto de...
1: la camiseta de Boca y ni le acierta al arco jamás. Estaba solo, está bien, fuera del área, todo como me diga. Llegaron al arco por 3-4 metros. Se la llevó por delante Milton Delgado y un hombre de Boca que quedó tirado en la mitad de la cancha. Alarcón. La pelota otra vez.
0: Tocó Celis.
1: Celis tiene una mala leche. Es un peligro, Celis.
0: Muy fuerte.
1: Va con mala intención. Yo, a ver, a mí me gusta el jugador que va fuerte a la pelota. Pero Celis va siempre con mala leche. Siempre, siempre. Lateral para ellos, la van a tirar contra el área, lo hizo Facundo Niño, la tiró al área, pudo rechazar a Casíbar, le quedó a Lautaro, el hoy capitán la saca larga para que la controle por allá, Flores pone el cuerpo, el chiquilín gira, pierde, le comete en full, tiro libre para Boca.
0: Lo mejorcito de Boca Flores, ¿eh? Ha tenido la pelota, ha sido el que se equilibra arriba, está faltando un poquito de compañía, se ha quedado un poquito Zenón, ha dejado tomar contacto con la pelota, Boca necesita más de sus medios.
1: 34 minutos tenemos, gana Riestra 2-0, goles de Sánchez y Antoni Alonso.
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1: Ahí la tira de Alarcón, lo encontró bien a Delgado, toca para Casíbar, se abre por la derecha Braida, buena vuelta para Braida, va Maicon contra la marca de Antoni Alonso, lo aguanta Alonso, la pelota para Zenón, Zenón asegura atrás con Delgado, la suelta para Alarcón, Alarcón la filtró para Zenón, la dominó larga, traba Zenón, ganó Zenón, le pegó al arco de zurda y otra vez Arce. Que alguien me explique, me dirá, loco, ¿cómo romper las bolas con esto? Que alguien me explique por qué no juega Zenón antes que los otros, ¿no? Que juegan todo el tiempo. Dos veces, salvó Arce, remates de Kevin Zenón desde afuera del área. Se clavaba contra el palo derecho la pelota, córner, centro de Velasco, no llega Casillas, cabecea en la salida al arcón, le cayó a Braida, jugó para Blanco, Blanco a la derecha para Milton Delgado, centro al área, no sale Arce, y de cabeza Bracamonte a Facundo Viño, la cabecea fuera de la cancha por línea final, córner.
0: No, qué buena reacción la de Arce, tenía destino de red. El tiro de afuera del área, bien esquinado, bien buscado, bien ejecutado por Zenón, salvó Arce.
1: Ahí viene Boca otra vez, la tiraron contra el área, de punta y hacha. La saca la defensa de Riestra. Y yo no veo tan lejano que Boca lo pueda remontar al resultado, ¿eh? Más allá de la cantidad de futbolistas que pone Riestra en defensa, porque Boca ha llegado, ha tenido chances, le faltó la contundencia que le falta desde que lo dirige el Vasco. No la metemos, Al ataque Boca con Milton Delgado, levanta la cabeza, juega cortita para Zenón, va por la calle central, apertura por el sector derecho para Lautaro Blanco, le cierra el camino Brian Sánchez, combinó con Delgado, Delgado con el arcón, la levantó, no llegó Flores y la saca Jan Sotre, completa el despeje Paz, de cabeza la contuvo Alarcón y ahora el propio Alarcón la juega por izquierda para Blanco, Blanco la cruzó toda, que bocha puso Blanco, entregó para Braida, Maicon Braida para Kevin Zenón, toca al medio para el jugador Alarcón, buena bocha por la izquierda para Lautaro Blanco, la contiene y mete al centro al área, un rebote y otra vez córner nuestro.
0: Qué lástima no la levantó Blanco, qué buena jugada, qué bien llegó Boca. Qué lástima Blanco no la levantó, si la levantaba había un peligro, buscó un buscapié, la sacaron del córner.
1: Hay córner para Boca, desde el sector izquierdo quedó sentido Facundo Domingo, el centro de Velasco al área, viene Di Lolo, un rebote, no ganamos una. Y se viene Riestra con el jugador Sánchez, no lo pueden frenar, corre Sánchez y nos van a meter el tercer gol, la levantó, qué golazo. ¡Qué golazo!
0: ¡Qué golazo!
1: Por favor, ¡qué golazo metió! ¡Qué golazo metió Sánchez! Y otra vez creo que el arquero le... Creo que llegó y falló. Creo que llegó y falló el manotazo. Es insólito. Brian Sánchez gana Riestra 3-0.
0: ¡Qué golazo! Este va a ser el gol de la fecha y no sé si del campeonato, porque arrancó de su propio campo... Se llevó la pelota, no se la pudieron quitar. Ahí viene la jugada. Desde el córner la rechazan y ahí le van... No, ya ahí agarra la pelota. En su propio campo, casi en el borde del área. Y ahí sigue y cuando ve que el arquero se la pica por un golazo. Tremendo. La verdad es que no sé cómo hago para contarlo, ¿no? Porque qué gol hizo este chico. El número 11, ¿no?
1: No, en esta no tuvo responsabilidad el arquero.
0: Alexander Díaz,
1: qué golazo, por favor. En esta no tuvo responsabilidad el arquero, es un golazo del ex delantero de San Lorenzo. Yo pensé que había llegado, no llega el arquero. Un golazo impresionante, inexplicable. En 39 gana Riestra 3-0.
0: No, aparte arranca en su propia área, el número 11, con nadie atacar, no tenía a quien darle la pelota, y así todo se sacó a sus rivales de encima, y cuando pudo, qué forma extraña de pegarle la pelota, Oscar, porque yo pensé que la había pegado bien desde abajo, no sé cómo la enganchó, y la pelota le llovió por arriba al arquero.
1: No, pero salió lo que él quiso hacer, ¿eh? No es una casualidad, no es una
0: manera extraña. Sí. Pero fíjate, la posición del pie.
1: No, está bien, mete el botín entre el pasto y la pelota. Hizo lo que quiso hacer, salió lo que él quiso, un golazo. Lo que no entiendo es como ningún jugador de Boca lo cortó, arrancó de su propio campo. Pasó, creo que tres jugadores de Boca tuvieron la posibilidad de tenerlo cerca. Por el sector derecho, Di Lolo, otra vez él, anda en el cachengue, Ahí el tiro libre para Boca fue un desliz, es inexplicable, da mucha bronca lo que está pasando. Gana Riestra 3-0, 40 del primer tiempo.
0: Aparte de su propia cancha, salió el rebote y ahí arrancó el jugador el número 11, Alexander Díaz, casi de la media luna de su propia área. Es increíble que no le hayan podido quitar ni siquiera con full la pelota, ¿no?
1: Pelotazo largo, corre Flores, no llega, cierra, viene Bracamonte, largo y topita, full de Flores. Ahora la mala leche, capaz que soy yo el chifilítico, ¿no? Las cámaras de la televisión fueron con Braille, dejate eso.
0: El primero es Blanco que no le puede sacar, el segundo es Braida, no, dos jugadores nomás. Blanco y Braida, los dos laterales son los que no le pueden quitar la pelota. Todos quedaron parados detrás de la línea.
1: Completo lo que estaba diciendo. Las cámaras de la televisión fueron a buscar a Bray, que es el arquero suplente, ¿no? Como diciendo, ¿cómo puede ser que Bray esté en el banco? Exacto, joder. Full de Celis, tiro libre para Boca, tiene una mala leche. Anoche vi el partido de ellos, Dios mío. Barqui se pasó todo el partido pidiendo un penal que vio solamente él, un empujoncito así chiquitín. Después se enojó porque dieron 7 minutos adicional, terminaron jugando 9. La distinta vara, ¿no? También nosotros nos prestamos porque somos, la verdad, un cachivache, Boca. 3-0 con Riestra, muchachos. La tiene Velasco, la juegan hacia atrás, tocan para Barcón, la pilla Casíbar, recibe el ruso, se apoya en Barcón, la juega hacia atrás para Pilolo, Pilolo a la mitad de la cancha otra vez para Barcón, Alarcón intenta profundizar por la izquierda con Velasco, la sacó el jugador Bracamonte, cortita para Monje, cae Monje, Fulvia Casíbar, tiro libre para el Deportivo Riestra, que gana 3-0.
0: Con mucha simpleza, con mucha actitud en defensa el equipo de Riestra, saliendo rápido, con poca gente, vio que encontró este esquema que puso Duró en cancha, le dio resultado, enseguida le dio resultado porque nunca tuvo la pelota, y como que digamos 3 ataques, 3 goles.
1: Yo no estoy diciendo que es un mal equipo, Riestra viene por ejemplo de pasar en Copa Argentina, le ganó a San Lorenzo, empataron 1-1 y lo superó por penales. Pero la verdad que lo de Boca es no difícil, imposible de presentar, no se puede justificar de ningún lado. 42 minutos 40 y sé que le van a apuntar al arquero. A mí me parece, ahora en una última repetición me queda la duda, pero me parece que no, porque además la manera en que definió Díaz fue sorpresiva, fue una gran definición. Me parece que el arquero no tuvo mucho que ver. Le pega Flores al arco, para cómo no la acierta, la es lejos de los 3 caños de Arce. Y cuando acertó Zenón 2 veces, el arquero respondió de manera brillante.
2: Apenas le rozó con la puntita a los dedos al arquero. Yo, no le pasó por el costado, sino que no alcanzó.
0: Ah, le pegó muy bien, la agarró. Por eso yo digo, le pegó muy bien el jugador, que como dice Oscar, quiso hacer eso, pero le salió una joya igual, ¿eh? Hay que ponerla por arriba de semejante arquero, tiene 2 metros el arquero.
1: Ni hablar, ahí viene Boca con Velasco, va contra Bracamonte, centro al área, viene Zenón, no pudo cabecear. Kevin Zenón la rechazó con golpe de cabeza, son Sotre, es correr nuestro. 43-50. Yo calculo que va a haber con 3 cambios Boca por lo menos, ¿no? La va a levantar el arcón, no le levantó nada, tocó cortita para Zenón, centro de Kevin al área, la saca Quintana, responde Braida, de cabeza atrás para Delgado, Delgado para Lautaro Blanco, amaga meter el centro de Lautaro, cabezazo, ¿a dónde le cabeció Flores? Ah, era
0: Pilolo.
1: Lejísimo de los 3 palos, de todas maneras, me parece que había empujón de Lautaro. Hay tiro libre para Riestra, se va a terminar el primer tiempo, gana el Guapo, 3-0.
0: Aparte muy muy firme en defensa Riestra, difícil entrarle por arriba, habría que seguir con las intenciones como la de Zenón, como la de Flores, como la de William Alarcón, a pesar de que la de Zenón fueron muy bien resueltas por el arquero Arce, las otras fueron por arriba, va a haber que seguir probando desde afuera, ¿eh? No hay otra.
1: Sí, también no.

0: que las estadísticas, ustedes tienen ganas de buscar. Yo creo que desde que llegó a la primera división, nunca hizo tres goles. Y acá no metió tres goles en un solo tiempo. La pelota para Zenón, le pasó Braida, toca para Braida, lo cierra Quintana, Braida al centro contra el borde del área, no llegó nadie, y Celis la tira atrás para Arce, pum, uno más Arce, contra la mitad de la cancha, rechaza
1: un minuto, cae un minuto más de carrera.
0: A el jugador Díaz la juega atrás para Sansotre, la tiran adelante, gana, traba y se queda con la pelota Velasco, buen taco de ese Flores para Velasco, Velasco para Barcón, otra vez para Velasco, Valaria, centro, y cuando llegaba Ascasíbar, Sansotre manda la pelota al córner.
1: Un minuto más, Oscar.
0: Vamos hasta que ya está cumplido, entonces. 45-50, el córner y se termina. Va a pegar un zurdo desde aquel lado, creo que es Zenón. Centro de Zenón para que cabeceen las víboras. No era Lautaro Blanco, la pelota le pasó por arriba a Félix, no la pudo conectar el hombre de Boca, sale desde el fondo el Deportivo Riestra con goles de Brian Sánchez, Anthony Alonso y Alexander Díaz, gana Riestra 3-0, se terminó el primer tiempo. Que se quede el comentarista explicando lo que pasó en el Bajo Flores.
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1: No me dejen solo, Bueno, no me dejen solo. Hasta el ruso, el rusito que nos sigue en la transmisión nos deja solo hoy. Bueno, es sencillo.
3: Qué feo eso.
1: Abandonar
3: el barco así de esa forma.
1: Vos, por favor, quédate ahí por las dudas y yo me quedo sin palabra. Pero bueno, no es muy difícil de comentar esto porque realmente fue resolutivo, muy efectivo, por decir así, lo de Riestra, cuando llegó tres veces y acertó las tres veces. Se aprovechó de los errores en defensivo de Boca, sobre todo en la parte aérea, en los primeros dos goles, y después, bueno, una jugada de otro partido donde

ni Blanco ni Braida. Yo pensé que había dejado a más jugadores en el camino, pero no. La rapidez, lo que pasa que cuando sale Alexander Díaz desde el borde del área grande de Riestra, de su propio equipo, en ese córner mal ejecutado, Boca estaban todos en el área, no había nadie del otro lado. Entonces cuando agarra la pelota empieza a volver Blanco de un lado, que lo empieza a cerrar. No lo puede tumbar, no se la puede quitar, le aparece Braida del otro lado, tampoco puede. Y cuando queda en el borde del área, levanta la, porque tiene ese gesto técnico también, Alexander Díaz, de levantar la cabeza y verlo adelantado. Pero uno dice, verlo adelantado a un arquero, vos lo puedes ver adelantado a Nacho Arce, que mide 1,70 m, y acá vos levantás la cabeza y lo ves a Montero, que tiene 2,01 m, ¿cómo hace para tirársela por arriba? Así todo, le mandó el globo, retrocedió. Yo lo veo flojo de pierna el arquero, no lo veo con buena respuesta de piernas. No digo que es un mal arquero, porque por algo llegó a Boca, por algo estuvo en el campeonato mundial defendiendo los colores de Colombia, por eso hizo un gran campañón en Vélez Sarsfield. Pero hoy yo lo veo flojo de piernas, las respuestas de las piernas, sobre todo en un arquero que siempre tenemos en cuenta que los arqueros se basan mucho en sus piernas para tener buenas actuaciones, ¿no? O sea, tener buenas respuestas. Y sin embargo, se queda, ¿no? Se queda en los tres goles, sobre todo, como decía yo, en los dos primeros. Y Boca, muy floja realmente, demasiado, sin ímpetu, ¿no? Sin saltar, sin quedándose quieto, todo mirándose, echándose culpa entre unos y otros. Fíjense que en el segundo gol, todos están pidiendo con la mano levantada la pelota que está ahí en el área, con dos, y fíjense que en las primeras dos situaciones de riesgo frente al arco de, ahora Braida le saca el cuerpo a, en lugar de Braida quitarle la pelota tirándose al piso, porque podía tirarse al piso y quitarle la pelota, no sé, debo de estar mirando lo mismo que yo, a Alexander Díaz, lo deja pasar. Después Delgado ya no llega, porque cuando Delgado va llegando, Díaz ya se había desprendido de la pelota y le había mandado el globo para convertir el tercer gol de Riestra. Sorpresivo, por lo que también decía Oscar, ¿no? Si uno va a la estadística, hace cuánto, o si es que alguna vez hizo tres goles en un partido el Deportivo Riestra. Está ganando con suficiente eficacia, porque eso es lo que tuvo, porque aquí hay que hablar de eso. Llegar tres veces y convertir tres goles es un indicador. A Boca le costó, y cuando tuvo la chance respondió bien su arquero, en este caso Nacho Arce, que las dos o tres que tuvo intervenciones fueron tiros muy peligrosos, muy esquinados, con mucho veneno, ejecutados por Kevin Zenón, y el arquero paranaense respondió bien. Aparte es un equipo que marca bien, es fuerte en defensa, pero yo no lo hacía saliendo tan rápido a Riestra. No lo hacía tan rápido. Son inquietantes, o sea, Sánchez, Brian Sánchez y Alexander Díaz son rápidos, el flaco alto Anthony Alonso, que como le decía, el equipo duro se para con línea de 5, pero bien marcada, le da la pelota a Boca, pero se suma el flaco también y se queda parado como número 3, y de golpe aguantan las embestidas de Boca, y así sale rápido el equipo de Duró, pero en tres llegadas, tres goles, es realmente muy, muy efectivo. Realmente, si la palabra que hay que usar es eficacia, efectividad a la hora de llegar y convertir. Porque eso es lo que sucedió, no hay mucho más para agregar, porque Brian Sánchez marcó el primer gol a los 7 minutos, cuando Boca era, hasta ese momento, era el que tenía la pelota, el que había llegado más peligroso
hacia el arco de Arce y termina Brian Sánchez marcando el gol a los 7 minutos. Pasaron 16 minutos más, un cuarto de hora más, para que Anthony Alonso desviara esa pelota después de ese segundo cabezazo. El primer cabezazo fue de el ex Patronato, el ex Taller, el flaco Quintana, que cabecea, que le gana a Pellegrino y cabecea hacia el área chica, y en el área chica estaba parado Anthony Alonso para desviarle, un poquitito le alcanza a desviar, y otra vez floja reacción, floja respuesta. Yo creo que Montero pecó de no hacerse dueño del área, o sea, con esa altura, siendo tan robusto, tiene que salir del arco, tiene que salir, se le va a caer el travesaño en la cabeza. Tiene que salir del arco, tiene que tener más autoridad, hacerse imponer. Para eso puede usar las manos. Puede, imagínense, 2 metros 01 y levantando las manos. No hay forma de que el segundo cabezazo de... el primer cabezazo de Quintana y el segundo de Anthony Alonso no haya tenido respuesta al arquero. Que lo agarre parado en la línea del arco. Lógicamente el cabezazo fue hacia abajo. Le alcanza a manotear Montero, pero ya no. Una pelota muy rápida, se termina convirtiendo a los 23 minutos en el segundo gol, y ya cuando nos acercábamos al final, a los 38 minutos llegó esta jugada que va a quedar dentro de los goles más lindos de esta fecha, sin dudas, y después va a haber que pelearle en el campeonato, porque el jugador salió desde casi la media luna, salió como número 8, un 4 cerrado un poquito hacia el medio, como un número 8, yéndose hacia el número 10, al número 11, o sea, corrió en diagonal la cancha, pero si uno presta atención a las imágenes, ahora cuando uno está más tranquilo y ya ve la jugada en 2 o 3 oportunidades cuando la repiten, podrá ver que en primera instancia Blanco, y en segunda instancia Braida le saca el cuerpo, cuando así va al piso... Pero a la pelota tranquilamente podía haber ido. No es que iba lanzado en una velocidad que el jugador de Boca no lo puede alcanzar. Se podría haber tirado tranquilamente al piso a barrerle la pelota. No lo hizo. Y claro, ahí ya Delgado llega tarde, porque ya cuando remata Alexander Díaz, aparece la imagen de Milton Delgado, que ya no llega ni siquiera a poder interceptar el balón. De esta forma, Riestra está ganando 3-0 en Boca, que, como bien dijo Oscar, con 3 jugadores nada más que jugaron el jueves pasado frente a O'Higgins, y yo creo, si no son 3, son 5 cambios que va a hacer el Vasco Arruebarrena para salir a afrontar un segundo tiempo que, en cuanto no encuentre acercarse en el resultado, o sea, que encuentre descuentos, ojo con Riestra, que no digo que está con el dedo del gatillo, pero cada vez que llega convierte, y cada vez que tuvo la pelota la hizo circular muy poquito, o sea, fueron 2, 3 pases y ya estaba en el arco de Boca, o sea, no le costó mucho a este equipo, se defendió bien, se defendió con uñas y dientes, porque aguantó bien el resultado, aguantó bien los embates de Boca, y por arriba ya quedó un poco más que claro que es difícil, porque encima las dos que la primera que tuvo Boca, que ganó de arriba en 2 oportunidades, Flores, lo que son las vueltas del fútbol, ¿no? Boca pudo haberse puesto 1-0 en el resultado con ese cabezazo desprolijo, medio como que casi no llegaba, de Alan Velasco hacia el medio, para un Flores que para mí no la esperaba. Perdió noción del arco, Flores, y la cabeció afuera, estaba solo frente al arco, y esto hubiese sido el 1-0 a favor de Senaice. En el siguiente ataque, cuando vino el siguiente ataque de Rienda, convierte el primer gol, y eso es un golpe duro para el Senaice, y ni hablar de segundo y el tercero. Cuando está perdiendo Boca 3-0, es realmente sorpresivo. Increíble, porque estamos hablando del arranque del campeonato, uno no tiene un parámetro de cómo viene Riestra en un campeonato, cómo viene jugando, pero sabemos que de local es difícil, porque es un equipo aguerrido que va fuerte a todas, que tiene un capitán que volvió, que anduvo por
por el fútbol de Centroamérica, me refiero a Milton Celi, su emblema, su capitán, volvió al equipo y le volvió a dar esa dinámica a la mitad de la cancha que, repito, fue pasajera nomás la mitad de transición, esa mitad de cancha para el equipo del Bajo Fede para sí ser efectivo en el área de frente. Después de Arce fue sin duda el arquero que le tapó las jugadas a los dos tiros de Fernón y después busca un pase en el asco y bien dijo Carlos, refiriéndose a William, a los hijos de Huracán, hacía goles todos los domingos. En Huracán hacía y goles golazos del tiro libre, pegándole de afuera. Y acá, bueno, no es putería si Boca no acomoda la mira, no la fina, la mira telescópica, la va a pasar mal en el segundo tiempo. Y mi miedo es que empiece a tener impotencia y esa impotencia lo lleve al Cenexi a convertir, a poner, si potencia lleve a convertir faltas, a convertir faltas desde Luca y que sea, se ponga más complicado. Ya están los dos equipos en la cancha, ya está la terna arbitral. Vendemos con el señor Leonardo Riemer y se nos viene el segundo tiempo con los relatos de García.

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1: Afuera del asco, fuera del pon, adentro Rumier, adentro Villa, no hay cambio de gente de Chico de
2: Rito. Bueno, decía que tres cambios, pero fue antes del tercer gol. ¿Qué sé yo? No sé si Boca va a poder remontar esto. El fútbol puede suceder. Es insólito, ¿no? Ahora les voy a compartir un par de mensajes.
0: ¿Qué no lo vas a hacer otro?
2: El ruso me pidió que le diga a Edgardo que no lo dejó solo, que está ahí. Está comentando. Ahora les cuento lo que me escribió. Bueno, Rubén Jeromel está enojadísimo con el arquero de Boca. Y el ruso escribió: no puedo creer que nadie lo corte, ganate una amonestación, una murga somos. Decirle a Edgardo que no lo dejes solo, que te comenté. Al ataque de Boca, ahora no vas a repetir los cambios. Para mí el mejor fue Zenón. No sé lo que comentó Edgardo, tan caliente que cortó todo. Pelota fuera de la cancha, salía lo del fondo para Riestra, repetiendo los cambios.
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1: Bueno, como dije hace un ratito, se fueron a Lambelasco, William Alarcón, ingresaron Romero y Villa a buscar en Boca.
2: Bueno, se dio cuenta que Velasco, no. Para mí Zenón fue el mejor, no sé lo que comentó Edgar. Ahí va con la pelota Boquita, que quien entró se fue Velasco, entró Aranda.
1: No, se fueron Velasco y Alarcón, entraron Romero y Villa.
2: Romero y Villa. Claro, va a jugar, estimo que lo tirará Zenón por la izquierda, ¿o no? O Villa es en lugar de Velasco por la izquierda. Romero va en lugar de... va a jugar de nueve.
1: Sí.
2: Lo vas a explicar vos. Lo veo a Flores en la misma posición de centro delantero. Hay lateral para Boca, lo tiene que hacer Blanco. Es el arranque de la etapa complementaria. Bueno, el canal que estoy viendo por lo menos cortó el reloj y arranca de cero de nuevo el segundo tiempo. Se viene con la pelota por el sector derecho, el jugador Braida, entrega para Vilolo. Las facilidades que tuvo Riestra en el área de Boca para cabecear es increíble. Se viene Villa, pierde con la marca de Bracamonte, atrás para Facundo Meño, pelotazo para Alonso. Le pone el cuerpo y le gana a Pellegrino, pero recupera Blanco, entrega para Pellegrino para Vilolo, la pelota la tiene Boca.
1: Y Zenón sigue por derecha, Oscar Villa por izquierda y como un doble nueve, ¿no? Flores y Romero, más centro delantero Flores y Romero más pegado a Villa.
2: Centro al área, buscaba la pelota Romero, un rebote, va recuperando de aquel lado Zenón, intenta la individual, un rebote y el lateral es nuestro. Yo lo hubiese puesto a Zenón por izquierda. ¿Qué querés que te diga? Y a Flores lo tiro bien por derecha, dejando a Romero como nueve. Pero por lo que decís, juega con doble nueve Boca, entonces.
1: Sí, está con doble nueve.
2: Y con un solo cinco. Casillas que entrega atrás para Vilolo, este para Pellegrino. La pelota para Casillas, sale de la rotonda del medio, gritando a Delgado, picó en diagonal, la traída. La pelota vino para Zenón, se frena Kevin, toca hacia atrás para Delgado, más atrás todavía para Vilolo. 3 minutos 40, hay que hacer un gol antes del minuto 15, entre el 10 y el 15, meter un gol. Para tener un cachitito de esperanza. Apertura de Delgado. Se viene Kevin por el sector derecho. Metió el centro al área. Rebota la pelota en el marcador lateral izquierdo. Pasa. Recupera Boca. La tiene a Casillas. La tiró contra el área. La busca Flores y la busca Villa. Responde con golpe de cabeza Bracamonte. Le queda en la mitad de la cancha a Brian Sánchez. Se sacó de encima a Blanco con mucha facilidad. Fue el de Pellegrino que el árbitro no marca porque indica ley de ventaja. La tiene Celis.

0: Flores para Casillas, el toque cortito para Maicon Braida, 4 minutos y medio, la soltaron para Zenón, muy, muy fijo en la derecha Zenón. Vino para Casillas, y estas son indicaciones del técnico, y Villa bien parado contra la izquierda, casi junto a la raya, ahí la recibe Sebastián, va contra la marca de Bracamonte, lo deja por el camino, la cruzó toda, buena bocha para Zenón, la baja Kevin, se la pide Braida, recibe Braida, la pide Delgado, Braida toca para Flores, era Romero, vino para Zenón, Zenón para Flores, le rebotó a Flores, le queda otra vez a Braida, va a levantar el centro, amagó, centro de zurda al área, la busca Romero, muy alto el centro, la cabeció Romero, la mandó por línea final, saque desde el arco para ellos.
1: Sí, insistió Boca por arriba, no está preciso en los centros, y lo deja Zenón bien parado sobre la derecha, Oscar, para enganchar para su mejor perfil, pero yo coincido con vos. Los dos están con los perfiles cambiados, tanto Villa, que se acomoda para su pierna más hábil, y como Zenón se acomoda para la pierna más hábil. Ahora va a haber que acertar en los pases.
0: Así le cometieron fútbol a Romero, el árbitro no la pitó, fue clarísima la falta. Después creo que termina marcando full para Riestra, creo, pero el full fue contra Romero cuando retrocedió Ángel Romero para hacerse de la pelota. Insisto, qué sé yo, vos para jugar con doble nueve tenés que tener asistencia y no me parece... no sé, yo jugaría de otra manera, insisto, lo pondría a Flores bien abierto por la derecha, y a Kevin lo tiraría más hacia el centro del campo de juego. La saca Villa de pecho atrás para Delgado, Delgado para Blanco, Blanco la regala, rechaza Bracamonte y la recupera Pellegrino, se viene Marcos, toca hacia atrás para Villolo, Villolo que va habilitando por la derecha Braida, deja a domicilio para Kevin Zenón, arranca Zenón frente al retroceso de Anthony Alonso, y entonces la manda contra la rotonda del medio para que la domine Delgado, Delgado que va entregando para Villa, la tiró contra el área, la dejó correr Arce, salida desde el fondo para ellos. Leo, me llegó en el entretiempo, yo la verdad busqué, no encontré nada, pero ganó Deportivo, le cortó una larga racha invicta a Juventud Unida.
2: Sí, sí, a la página lo pusimos, de temprano, arriba están todos los resultados de hoy, le ganó 1-0, pero además Juventud Unida tuvo un penal a los 53 y erró el, si no lo hubiera empatado.
0: O sea, todo fue al final, el gol de Deportivo.
2: Todo al final, sí.
0: Que ejecutaron por arriba del travesaño, ¿no?
2: Agustín Solís creo que era, sí. La última jugada ya había dado 5 minutos y cuando se cumplía el quinto minuto, un empujón, dicen, de Márquez y cobró penal el árbitro, que eran de Tala.
0: Después me vas a contar cómo quedó la tabla, porque atenti, porque Juventud ahora a fines de agosto ya comienza el otro campeonato, va a haber varios equipos entrerrianos, y Juventud Unida estará participando, es decir que va a comenzar a tener doble competencia. Sale con la pelota Blanco, Blanco que entrega para Flores, se cae Flores, acusa un golpe, un codazo de Bracamonte, se toma el rostro el juvenil de Boca, el árbitro pitó o no pitó, marcó la falta, tiro libre para Boca.
1: Bueno, ahí, mientras ustedes hablaron del fútbol de la provincia, tuvieron varias formas, hasta con un dron de arriba el tercer gol. Yo no puedo creer, ya me di cuenta la segunda intención de cuando mostraron lo de Braida, ¿no? Es increíble, no lo puedo creer.
0: Allí viene con la pelota, Boquita la tiene Ascasillar, busca el descuento para intentar una remontada que sería heroica, 3-0 pierde de Boca. Buena jugada de Villa, va Sebastián hacia adentro, tocó para Braida, Braida descargó con Flores, Flores apertura por la derecha para Zenón, viene hacia adentro buscando su mejor perfil, se frena Kevin, gira y la suelta otra vez para el sector derecho, va Villa, metió el centro, cabeceó pasiva, débil, fácil para el arquero Arce.
1: Hay que probarla afuera, Oscar, no queda otra. Acercarse al área y patear de afuera, ¿no? Está claro, está firme en defensa, está muy, más que firme, está muy atento en defensa, sobre todo el equipo de Riestra.
0: Pelotazo de Arce, rechaza Pellegrino, ahora la pelota a la mitad de la cancha. Lo pasaron por arriba el jugador de Boca. Te matan, te matan. Por arriba del de Boca voló el de Riestra, cabeceó la pelota, cometió fútbol. Hasta que se logre lograr.

0: Luisito, ¿qué hacemos? Lo hizo Casíbar, entrega para Vilolo, apertura para Kevin Cerón, que insisto, para mí ha respondido bien dentro de la chatura de Boca. Y la salida de Velasco marca que el técnico piensa más o menos como yo con respecto a Velasco, ¿no? También Tomás Flores, que está impreciso. Se viene con la pelota Delgado, entregó para Flores, intenta gambetear, la suelta a la izquierda para Villa, engancha a Sebastián, va al centro, juega cortito para Delgado, Delgado apertura por todos de Boca, apertura por la derecha para Braida, Braida para Delgado, se abre bien por la izquierda Villa, vino para Blanco, el pase de Blanco es malo, al piso va Bracamonte, lo tira afuera, lateral nuestro.
1: Y bueno, ahí lo grita duro a su dirigido, ¿no? Sobre todo por la garra que le pone para defender. Línea de 7,
0: otra vez, ahora por el sector derecho, se suma Braida, engancha, amaga, vuelve a girar, sigue Braida, toca para Ascasíbar, lo tiene cerca a Zenón, Zenón la levantó al área, corre Villa, no era Villa, era Flores, pica y queda en las manos de Arce.
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0: La pelota la tienen ellos, la tira hacia adelante Celis, un re bien, la aguantó con el saco Alexander Díaz. Ahora viene Celis, va al piso y le rebotó el jugador de Boca. Le rebotó, sí señor, le rebotó a
1: Blanco.
0: Corner para Riestra que gana 3-0.
1: Y porque lucha cada pelota como si fuera la última, como que si
0: estuviera... Sigue estando lejísimos en el resultado de un partido Riestra, que creo en su historia en primera división nunca hizo 3 goles, estoy casi seguro. La van a levantar contra el área con todo el peligro que esto supone, porque van muy bien arriba y ganaron siempre en el primer tiempo. Rechaza Flores de cabeza, completa el despeje de Vilolo, intentó conectarse con Pilla, la tiró para atrás, Sansotre, la va buscando el arquero Arce, tumba para arriba, vuelve de la posición adelantada un hombre de Riestra, pero no participa, la saca Vilolo para cualquier lado, corre Braya, la perdió muy fácil Braya con Anthony Alonso, lo corre a Casillas, Braya se la lleva por delante, el saque lateral para ellos.
1: Lo siento mucho por Braida, ¿no? Pero realmente está pidiendo el cambio un jugador de el número 7, si Anthony Alonso está, por lo menos hizo la seña al banco, del tremendo esfuerzo de muchos jugadores, sobre todo ahí los delanteros, corren a todas, ¿eh? ¿Cómo le ganan a Braida? Yo no puedo creer.
0: No da más Alonso, pidió el cambio. La baja Villa, va contra la marca de Bracamonte, deja un hombre por el camino, anda por la mitad de la cancha, apertura por el sector derecho para que corra el ruso, va Santiago, ahí la tiene Ascasíbar, le cierra el camino el jugador Paz, se combinó atrás con Milton Delgado, pase horizontal para que la reciba Lautaro Blanco, el toque para Villa, con Pau viene Bracamonte, la contiene Villa, tocó para Blanco, Blanco para Villa y Bracamonte viene y lo empuja, además del patadón que le metió antes, ¿no? Le queda la pelota Delgado, la cruzó toda, muy larga, pase de Boca, no tiene la menor idea, salida desde el fondo para ellos.
1: Claro, porque no encuentra un jugador que sea, como decís vos, el cerebro, el asistidor, que se convierta en la manija del equipo. Entonces empiezan a ser lanzadores o pasadores de pelota jugadores que no están acostumbrados a esa función.
0: Es tan viejo como el fútbol. Si vos llenás de delantero la cancha y no tenés quien los asista, la única manera es tirar bochazos para que esos delanteros lo vayan a buscar. Es muy clarito. Por eso digo, ¿por qué no Flores por la derecha y Zenón casi como 10? Si querés poner a Villa por la izquierda, bueno, Zenón casi como 10. Alguien que sabe algo de fútbol. Lateral, no es tan difícil.
1: No,
0: lo hizo Blanco, este gol, cortita, procedió Boca. En la habilitación para Pellegrino y este para Vilolo. Date la cancha para que la tenga Milton Delgado. ¿Cuántas veces más va a jugar el Arcón? Me pregunto, por ejemplo. Toca Blanco, entrega para Villa. Villa que la suelta para Milton. Delgado lo encontró a Ascasíbar. Apertura por la derecha para Braida. Gana Riestra 3-0. Vamos caminando hacia el minuto 15. Zenón la tiró para Delgado. Delgado entregó para Flores que retrocedió. Pasó entre dos. Pierde, recupera, toca para Delgado, Delgado para Kevin, apertura para Braida, mucha gente de Boca en el área, enganchó Braida, centro de zurda, la rechazaron, le quedó a Zenón.

0: adelantó otra vez para Braida, rechaza con golpe de cabeza Nico Paz, le queda a Braida en el retroceso, creo que Braida, la juega atrás para Milton Delgado, este que va pegando para Kevin Zenón, ahora centralizado, mirá la bocha que metió para Villa, qué mal le pegó Villa, le quedó a Zenón, Zenón atrás, no llegó Flores, le queda a Lautaro Blanco, qué le pasó a Villa, gran pase de Zenón, centro de Braida, no, retrocede con Delgado, Delgado va a entregar para Zenón, la dejaron correr más allá todavía para Blanco, le pegó al arco, hay manera de que la acierten, la tiró en la segunda bandeja. Saque desde el arco para Riestra. Para mí Zenón es lejos el mejor de Boca.
1: Sí, lo dije en el primer tiempo. Oscar fue el jugador que creó las situaciones más claras, el que exigió al arquero de Riestra, Nacho Arce, y ahora Villa la quiso tocar hacia el medio. Bueno, se vienen dos cambios en Riestra para los repasos.
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0: Bueno, a la cancha el 9, Venegas,
1: sí,
0: y a la
1: cancha
0: el 27, Goitía.
1: Sí.
0: Fue uno de los que se fue de Santino, Antonio Alonso, el otro no lo sé.
1: El otro Alexander Díaz.
0: ¿Cómo? Alexander Díaz.
1: 7 y 11 fue.
0: Sacó los dos delanteros, metió un delantero y otro volante. Una pieza más en la pared, un ladrillo más en la pared. Pelotazo largo de Blanco, derecho a la posición de Arce. La saca Nacho Arce, va contra la mitad de la cancha, cae el hombre de Boca, Casillas, full, dice Mastrangelo, ¿no? Esto es lo que no hizo Boca en el tercer gol, mi hermano, partido al medio, lo tuvo al lado en la corrida a Alexander Díaz, que corrió, insisto, más de 50 metros con la pelota, hasta definir de manera brillante. Se viene Vignolo, entrega para Delgado, Delgado tocó para Flores, Flores que engancha, la pierde, todas, se ganó todas veces Flores. Rebota en Escacíbar, le queda Bracamonte, lo pelea Brilla, la saca Bracamonte, la rescata Blanco, tocó bien al medio para Delgado, buena devolución para Lautaro, en el área Romero, en el área Flores, entró el segundo palo, de cabeza le dejó en la cancha Paz, entonces Zenón la sacó para Braida, centro de Braida, y nadie.
2: Seguimos.
1: ¿Doleo?
2: Sí, sí, ya lo buscamos.
1: Bueno, sigue ganando Riestra 3-0, una pelota larga del arquero, la tiene Lautaro Blanco por izquierda, la juega hacia Villa, Villa la tiene por la mitad de la cancha, la va a cambiar hacia el medio, la toca para Casíbar. A Casíbar en la mitad de la cancha lleva la pelota y la juega para Malcolm Braida, Braida otra vez para Casíbar, a Casíbar para Braida, Boca ataca por la derecha, ahora la pide Zenón. La tiene el ex jugador de Unión de Santa Fe, la tocó otra vez para Casíbar. A Casíbar juega para Milton Delgado. Milton Delgado, mira, se viene para el otro lado. La tiene Lautaro Blanco. Lautaro Blanco la juega para Flores. Esta la juega mal, sale Celis, el capitán que le pega hacia arriba. Ya recuperó Boca enseguida, se hace el balón en Zeneite. Pellegrino la toca para el arquero Montero. Montero sale jugando con Milton Delgado.
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1: No, Kevin Zenón para, la jugó mal. Kevin Zenón la jugaba para Villa, rechazó Bracamonte, se defiende el equipo del Bajo Flores que gana 3-0 y hasta ahora no sufre sobresalto. La tiene el Rusito Casíbar por la mitad de la cancha, la juega para Dilolo. Dilolo la juega para Casíbar, Casíbar la juega para Pellegrino. No puede Boca, quiere intentar por el medio. La tiene el ruso Casíbar, Casíbar la va a jugar otra vez para Dilolo. Dilolo la va a jugar para Zenón, no, es Braida para Zenón, no, prefiere jugar para Dilolo para Milton Delgado en la puerta del área, la juega para Braida va a tirar el centro, no la jugó para Zenón mete el centro de zurda a las manos de Arte que rechaza con la puño y le quedó a Blanco en la puerta del área, la jugó para Delgado gira otra vez, viene por la derecha, la juega larga para Villa por la punta izquierda, va a tirar el centro. Bueno, falta no, dice el árbitro, que siga, sale jugando Celi, ojo con esta pelota larga, va a llegar primero Pellegrino, totalmente replegado el equipo de Riestra, está con su resultado totalmente a favor, Boca busca el descuento, no puede, pierde 3-0 en el Bajo Flores.
0: Se viene por la izquierda Blanco, la tira larga para Villa, anticipa con golpe de cabeza, Bracamonte, pelea Blanco, traba Blanco, pelota fuera, lateral para ellos, 19 minutos 50, si no hay un gol de Boca.

0: El partido es dejate de joder. Es una risa para Riestra. ¿Por qué dice dejate de joder? Porque esto, por esto que hace a Robarrena ahora, ¿no?
1: Sí. Uno de los que se va, Kevin Zenón y Flores. Zenón y Flores se van de la cancha, ingresan Merentiel y Aranda.
0: 3-0 gana Riestra. Aranda es el que hacía falta. Si yo decía, uno que generara, si no lo puede, pues si no puede, si no ponerlo a Zenón de volante, pero lo sacó a Zenón, es increíble. El mejor jugador de Boca hoy, no tengo dudas, yo tengo debilidad por Zenón, lo reconozco, pero no tengo duda de que fue el único jugador que hizo las cosas como corresponde. Saca la pelota, Diglo lo entrega para Acacíbar, pica por allá. El jugador Romero, sin embargo, viene cortita para Merentiel. Apertura por la derecha. Le queda a Braida, le levantó al área, la busca Casíbar, un rechazo, traba Romero. Le queda a Bracamonte, pelea Villa, corre Sebastián. La saca Bracamonte, se la gana Villa, va en el mano a mano. Lo bajaron a Villa, dice el árbitro que no. La saca de primero y de media vuelta el jugador. Era Sansotre, recupera Boca en la mitad de la cancha, la saca Di Lolo, entregó para Aranda. Aranda continuó por la derecha con Merentiel. Este va habilitando a Delgado, apertura para Blanco, se entra al área, rechaza con golpe de cabeza Facundo Niño y le queda Bracamonte. Pelotazo a la mitad de la cancha para que la busque Venegas, se queda, mirá lo que hizo Pellegrino, por favor. La tira atrás para el arquero Montero, que contiene y sale jugando con Pellegrino.
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0: ¿Quién traba? Te marca y si puede llegar a la pelota, llega. Y si no, te levanta por el aire. Y que el árbitro pite y tiro libre y volver a empezar. Allí viene por la izquierda Sebastián Villa. La domina el 22, buen pase para Aranda, un rebote, pelea Blanco, la saca Facundo Niño frente al área de Riestra. Viste que no están las pelotas, es increíble. Siempre encuentran la vuelta para sacar una ventajita. Lateral de Blanco, vino para Delgado, este para Aranda, gira Aranda, la pide Villa, centro de Aranda, rechaza Quintana. Y le queda en la mitad de la cancha al recién ingresado, que es Goitía. La tira para cualquier lado y la tiene Boca otra vez. Y el partido se torna absolutamente monótono, porque es todo lo mismo y hasta que llega Boca al área y la termina perdiendo, ¿no? La saca Casíbar, entrega para Delgado. Delgado tocó para Aranda, que entró. ¿Era Flores? No, Aranda. Muy mal entró Aranda. Las dos o tres pelotas que tocó la perdió. Fulga Casíbar, tiro libre para ellos.
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1: Bueno, se retira con el número 10, Brian Sánchez, y ingresa con el número 21, Tomás González. Los tres autores de goles salieron.
0: Yo insisto con esto, es el verdugo de Boca, este chico es el que le hizo el gol a Boca en la Bombonera en aquel 1-1. 23-40 fue 1-1 y después 1-0 a favor de Boca, me acuerdo, los dos partidos que se jugaron en la cancha de Boca. Y ahora es la primera vez que juegan en esta cancha, gana 3-0 el equipo del Bajo Flores. Arranca Aranda, toca hacia atrás, rebota la pelota en Goitía, era Goitía González, pelota fuera, lateral nuestro, lo hizo Aranda, entregó para Villa. Villa la cruzó para que se venga Di Lolo, combina con Merentiel. Merentiel, ¿para qué entraste? Ahí la tiene el Boxitracio. Toca para Ascacíbar. Este la suelta para Pellegrino. Se abre Blanco. Es impresionante la cantidad de futbolistas que están entre la pelota y el arquero Garza. Se viene con ella Di Lolo, apertura por la derecha para Braida, toca para Di Lolo, la pide Ascacíbar, la pide también Aranda, vino para Ascacíbar, apertura para Braida, centro de Maicon, la peinaron, le quedó a Blanco, esta es linda, centro de Blanco al área, malo, rechaza Bracamonte, le quedó a Aranda, se amaca Aranda, lo marcan tres, toca para Delgado, apertura para Braida.

0: otra vez centro de Braida, a las carcajadas la sacan los jugadores de Riestra. Cuando viene la pelota por el aire se nota ya que no hay ninguna chance que un jugador de Boca puede ganar, porque además los centros son pedos de vieja o de viejo. Son suavecitas, cae como un globo la pelota, es imposible así. Es libre para ellos.
1: Es más, yo creo que si está Haaland, el 9 de Noruega, tampoco gana. Ganan todas las arriba el equipo de Riestra. Boca no tiene variantes ahí, tiene que buscar de afuera del área. El centro de blanco fue muy muy bajo. Boca necesita probar de afuera, o si no, ir bien, bien y tirar centro bien de los costados.
0: Desde afuera hubo dos remates de Kevin Chenón en el primer tiempo, muy bien. Una muy buena respuesta del arquero Arce, y después remates que se perdieron lejísimos del arco. Aquí de casualidad no nos hacen el cuarto gol. Blanco pierde de una manera insólita con el número 21 González, que es el último que entró, y salió tarde otra vez el arquero. Ahí viene Boca, el pase filtrado es muy largo, corría Romero, la pelota le queda al arquero Arce.
1: Sí, Boca sin variante. Romero no ha tocado la pelota, es un jugador que sabemos de su buena pegada. Bueno, tendrá que empezar a probar. Bueno, ya el ataque de Riestra ya no es peligroso porque no tiene esos dos picantes que tenía arriba antes, que iban con más velocidad. Ahora quedó Venegas solo arriba, que no es rápido, después se defiende. Totalmente defensivo el equipo de Riestra.
0: Pero nunca fueron peligrosos. Pero los goles fueron todos errores, Boca, fueron bochazos, la corrida de día es increíble que un jugador corra 70 metros sin que nadie siquiera le ponga el cuerpo. Fíjate, insisto, lo que hace Riestra va, marca, no puede, pum, full. Al ataque Boca, va por el sector derecho, la domina Merentiel, la juega hacia atrás para Aranda, otra vez para Merentiel hacia atrás, la tiene Boca por el sector de derecho. No ha generado una sola situación clara de gol en este segundo tiempo. Un muy buen pase de Zenón para Villa, que desaprovechó increíblemente el número 22. Arranca Villa, rebota la pelota en Bracamonte, es lateral para Boca, 27 y medio, juega hacia atrás Aranda. Luego lo que indica es que no pierdan la concentración. La pelota por la derecha, se viene Boca, el balón para Braida hacia atrás otra vez, tocó para Aranda que entregó para Delgado, la pierde Delgado, y se viene Riestra al ataque con Venegas. Buena apertura por el sector derecho para González, que lo va a enfrentar de mano a mano a Pellegrino, el centro de González. No hay nadie de Riestra, avísenle a Braida que no hay nadie de Riestra. Casi la regalan, la pierde Romero, recupera Casilla, la apertura por la izquierda para Villa que combina con Romero, era Merentiel, pierde Villa, recupera a Casilla, entrega para Merentiel que engancha. A Merentiel, ¿en serio lo mandaron a jugar ahí en esa posición? Eso es lo que digo, ¿no? Full, tiro libre para Boca. Lo hizo Merentiel. ¿En serio lo mandaron a Merentiel a jugar ahí, que Romero quede como 9? Se viene Braida. Toca para Delgado, engancha Delgado, la habilitación para Braida, atrás para Vilolo, Lautaro Vilolo que juega para Aranda, mete la diagonal Villa, el pase para Villa, a las espaldas de Bracamonte ganó Sebastián, pero muy abierto, centro de Villa al área, un rebote, el segundo paro nunca nadie, corre Arce, y el arquero se tira al piso para quedarse con la pelota en 29 del segundo tiempo.
1: Y sí, se hace difícil, realmente así es difícil, te entiendo. Yo creo que Merentiel sale por mérito propio, creo, sale a buscar la pelota porque sabe que está con línea de 6 por momento de 7, Riestra, y bueno, no se va a quedar parado ahí, va a salir a pivotear, aunque queda muy lejos del arco, y Romero queda más de centro delantero.
0: Saca la pelota Pellegrino. Hay una cosa que lo dije más de una vez con Úbeda, lo dije con Miguel Russo, y luego te lo digo también con Aravarrena. Yo no entiendo, sobre todo un resultado así, ¿no? ¿Para qué te quedas con 4 en el fondo? Un equipo que no quiere atacar. Riestra no quiere atacar, no le importa atacar. ¿Para qué te quedas con 4 en el fondo? Haces cambios por todos lados, sacás delantero, sacás volante, y nunca sacás un defensor, la verdad. No lo comprendo. Si en la mitad de la cancha ellos te cagan a